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16: Son las 20 horas y 6 minutos.
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6: Son las 20 horas y 33 minutos.
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10: Son las 21 horas y 5 minutos.
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1: Es otra noche más.

metido celoso ese juego. 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A otros dieron de verdad esa cosa llamada educación. Ellos

0: estás pegando piñas.
1: Gracias.
0: Ha sido muy emocionante. Casi lloro. Pero bueno, no, hombre, sí.
1: Casi lloramos.
2: Claudio Parra en el teclado.
3: Grande
2: Claudio, genio.
4: Claudio Parra.
2: Un aplauso más grande para Jorge, que hizo un gran esfuerzo para estar esta noche aquí con todos ustedes. Él es quien quiso hacer este concierto y como es un valiente, está acá.

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8: Son las 21 horas y 33 minutos.
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1: Son las 22 horas y 3 minutos.
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2: Son las 22 horas y 31 minutos.
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12: Son las 23 horas y 2 minutos.
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1: Son las 23 horas y 33 minutos.
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14: Es la hora 0:08.
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6: Es la hora 0:32.
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1: Es la 1:02 a.m.
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0: Es la 1:18 a.m.
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0: Es la 1:45 a.m.
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9: Son las 2 de la madrugada y 5 minutos.
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0: Son las 2 de la madrugada y 19 minutos.
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8: Son las 2 de la madrugada y 33 minutos.
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0: Son las 2 de la madrugada y 47 minutos.
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2: Son las 3 de la madrugada y 5 minutos.
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1: Son las 3 de la madrugada y 15 minutos.

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6: Son las 3 de la madrugada y 33 minutos.
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0: Son las 3 de la madrugada y 46 minutos.
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1: Son las 4 de la madrugada y 3 minutos.
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0: Son las 4 de la madrugada y 15 minutos.
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9: Son las 5 de la madrugada y 5 minutos.
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0: Son las 5 de la madrugada y 18 minutos.
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8: Son las 5 de la madrugada y 33 minutos.
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14: Son las 6 de la mañana y 2 minutos.
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0: Son las 6 de la mañana y 11 minutos.
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0: Son las 6:26.
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8: Son las 6 de la mañana y 31 minutos.
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0: Son las 6 de la mañana y 40 minutos.
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0: Son las 6 de la mañana y 45 minutos.
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0: Son las 6:57 a.m.
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2: Son las 7 de la mañana y 4 minutos.
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6: Son las 7 de la mañana y 35 minutos.
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8: Son las 8 de la mañana y 3 minutos.
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2: Son las 8 de la mañana y 32 minutos.
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9: Son las 9 de la mañana y 2 minutos.
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5: ¿Cómo están? Muy buenos días, bienvenidos a Alerta Guayacán. Estamos conectados en este tercer día ya del sistema frontal que afecta a toda la región de Coquimbo. 9:24. Recuerde que estamos en la 98.9 para toda la conurbación La Serena Coquimbo y saliendo en vivo a través de YouTube, nuestro canal Radio Guayacán. Rodrigo Sánchez, periodista, nos acompaña con esta alerta.
6: Sí, está, lo que usted escucha no es interferencia, son las alertas SAE que seguramente están llegando a su teléfono en estos momentos también. Recordemos que desde anoche en la práctica, en la provincia del Choapa primero, empezaron a sonar estas alertas justamente por la crecida de quebradas y por el aumento del caudal de los ríos de manera relevante. Desde sur a norte ha ido pasando esto. La provincia del Huasco también, al norte nuestro, está con alerta roja, producto también de las crecidas de los ríos. Fíjense que hace una hora el sector de La Rayán, Marquesa, La Almendral en Vicuña también están en alerta roja y se dio solicitud de evacuación a la Villa La Rayán, el sector Costa, Marquesa y Nueva Talcuna y El Almendral también en la comuna de Vicuña. Esto fue solamente hace una hora, poco después, ahora están sonando estas alarmas de SAE para que si usted está en cualquier ribera o en cualquier quebrada de la región, en lo posible, evacúe.
5: No, y no se acerque también, ¿eh? Porque hay veces, ayer veíamos en redes sociales cómo algunos curiosos también se ubican cerca de la costa, cerca de los ríos, y en este minuto es bastante peligroso. Recuerde que estamos con esta alerta roja, ya cambiamos, al menos para la provincia de Choapa, la provincia de Limarí, y hace pocos minutos se constituyó el COGRID, vamos a estar ahí también transmitiendo lo que pasa. Por ahora informarles que estamos en alerta Guayacán, nuevamente acompañándolo durante toda esta mañana. Sus informaciones, videos, comentarios, más 569-58-53-5252. La gente manda mensajes por esta alerta que le llegó a los celulares del SAE. Tranquilidad, lo que se está pidiendo es que las personas que están cercano a la ribera de los ríos salga y además no se acerque usted también a los ríos y quebradas.
6: Sí, lluvias y viento que se han concentrado en los sectores, en algunos sectores costeros, pero también en la cordillera, ¿eh? En las comunas donde se presumía que iba a caer mucha agua, efectivamente está cayendo como Montepatria. Ahí tenemos en contacto ya al alcalde de Montepatria, Cristian Herrera, para que nos cuente. Me imagino una noche bastante compleja, ¿no, alcalde?
7: Días que no han terminado, la verdad.
6: Sí, claro, están en pleno desarrollo.
7: Hemos estado de corrido ayer hasta las 4:30 de la mañana con una situación que ha sido bien compleja, que tenemos una familia completa que está ahí en el río Guatulame, al medio, en una isla. El río entró por ambas partes de su casa y estamos esperando el rescate aéreo para que es la única manera de poder sacarlo. Son 5 personas que están ahí desde ayer y bueno, anoche pudimos estar ahí tomando contacto telefónico con la familia y bueno, y coordinando con el delegado regional, con Darwin, que es el CDM Cultura, que está de enlace con nosotros en la comuna y con carabineros, con el general de carabineros, que se puedan rescatar durante esta hora de la mañana.
6: Alcalde, ¿qué tan complicada está esa gente? Entiendo que la situación es bien compleja, porque están en prácticamente una isla entre medio de dos brazos de un río. En cualquier momento pasa cualquier cosa, entendiendo que está lloviendo mucho. Pero ¿qué tan urgente es en estos momentos sacar a esa gente de ahí?
7: Es de suma urgencia. Es de suma urgencia, porque el río y las quebradas siguen bajando, como tú bien señalas, gran intensidad y van a estar carcomiendo la tierra que va quedando en esta isla, con la fuerza que hay. Bueno, es un banco de arena finalmente, sí, claro, lo que quedó al medio. Entonces la fuerza del agua va carcomiendo y cada vez se va achicando más el terreno donde están estas cinco personas y donde está la casa de estas cinco personas.
5: Ahora, alcalde, buenos días. ¿Dónde o cuáles son las localidades aisladas que mantiene hasta ahora? Y tengo entendido que hay un puente también en el río Guatulame, sector de Tome Alto, bajo, que está afectado, y es donde está usted en este minuto.
7: O sea, tenemos el Tome Alto, que hay un puente que no se ha hecho, que lo ha comprometido el MOP, están los estudios, está todo para llegar y hacerlo, y no se ha hecho, y esa localidad que es aislada siempre, y no hay manera de que no pase si es que no está el puente. Y hay otro sector que es el Tome Bajo, que está aledaño como pueblo, y ahí es donde ustedes vieron la imagen o se ha comentado desde el puente.
8: Sí,
7: que
8: lo vivimos.
7: Y esta familia está ahí, está justo ahí en el Tome Bajo, donde está el puente, un poquito más hacia arriba de donde sale el puente volando, y es por la fuerza que ha ido generando el río Guatulame, que bajó como no se veía hace mucho tiempo, y además la bajada de las quebradas. Recordad que ayer también tuvimos una alerta SAE para evacuar en Chañaral Alto a las familias que estaban al lado de la quebrada de Chañaral Alto, y bueno, se logró ahí sacar a la familia, y hay daño en viviendas que bueno, que vamos a empezar una vez que aseguremos la vida de nuestra gente a hacer los catastros respectivos para poder ayudar a esas familias que perdieron todo.
8: Alcalde, probablemente no sea tan grave como lo que está pasando en Guatulame con esta familia que está aislada prácticamente en un islote en medio de los brazos del río, pero ¿qué otras situaciones complejas tiene en estos momentos Montepatria de urgencia?
7: A ver, ahí tuvimos vientos donde tenemos afectación de cerca de 50 familias, que se les voló el techo, que se voló la casa, fue una racha muy, muy fuerte. Pero bueno, las familias también hemos logrado sacar la casa, primero activando redes familiares, redes de vecinos. Tenemos algunas personas que están en refugios comunitarios, pero lo más preocupante y lo que más angustia nos genera es que tenemos la comuna dividida. Las bajadas de las quebradas no han dejado a cerca de 4.500 personas que no tenemos contacto con ellas, que están aisladas, así como la gente del Tome Alto, como la gente del Tome Bajo, Guanilla.
5: ¿Y se ha pedido apoyo helicóptero, alcalde?
7: Pero ahí estamos, primero para rescatar a estas cinco personas, y lo segundo, que la mayor complicación es que están aisladas e incomunicadas debido a que nuevamente la empresa eléctrica falló con 15 minutos de lluvia, y desde ahí ya hay más de 24 horas que desde que ocurre el evento, cerca de las 6 de la tarde, cuando comienza ya, a las 6:10 ya se había cortado la luz. Entonces, no tenemos señal de celular en los sectores porque no hay sistema de respaldo tan grande, y ahí es donde está nuestra máxima preocupación hoy día por no saber lo que pasa en las ramas de Tulagüen, en Carrizal, claro, en todos estos sectores más precordilleranos donde no tenemos información.
5: Considerando que va a continuar esta lluvia, ¿se están coordinando apoyos desde otros lados? Por ejemplo, no sé si ha hablado con el delegado presidencial, apoyo del ejército también.
7: Sí, hemos estado en conversación permanente. Lo que nos están comprometiendo y lo que nosotros queremos ver inicialmente es si podemos acceder a esos lugares o no, dependiendo de cómo vienen bajando las quebradas, que son quebradas muy, muy grandes. No han ofrecido la Escuela de Fronteras de Carabineros.
5: Claro.
7: Ya no se llama Escuela de Fronteras de Carabineros, piensa que no va a ir en otro nombre. Bueno, lo conocemos así, pero es principalmente que quienes son parte de la Escuela de Fronteras puedan venir a apoyarnos a nuestra comuna en Montepatria. Nosotros ya estamos definiendo bien cuáles son los sectores donde necesitamos, qué labores necesitamos para saber si esa ayuda efectivamente es hoy día cuando la necesitamos, o la necesitamos posteriormente para restaurar y reponer todo lo que se está dañando con este sistema frontal.
8: Alcalde, preocupados por estas cinco personas que están en esta especie de isla que quedó entre medio de los brazos, ¿de qué forma piensan ustedes pueden llegar a sacar a esa gente que no sea por helicóptero, entendiendo que las condiciones a lo mejor climáticas no dan, o sí?
7: Bueno, es solo a través de vía aérea. Ayer, de hecho, el GOPE intentó llegar por el otro sector, por el lado, no por el lado del Falqui, por decirlo de una manera, sino por el lado de Guanilla, que es la zona que está aislada, que ahí hay un ingreso que se hace por ahí, por el sector de Paloma, por abajito de la cortina hay un ingreso hacia Guanilla, y trató de llegar bordeando el cerro del río Guatulame, y no pudo llegar porque bajaron las quebradas, que por ahí podría haber sido alguna forma, a lo mejor con bote, pero hoy día estamos centrando los esfuerzos solamente por vía aérea, y es lo que, bueno, conversamos en la mañana con el general Brevis para poder disponer del helicóptero, que ya, entiendo, ya salió de La Serena, está ejecutando en este momento un procedimiento en Cerrillos de Tamaya, y una vez que lo ejecute, ya se viene a nuestra comuna para poder rescatar también a esta
5: familia. Estamos en contacto entonces, alcalde, que todo salga ya muy bien por la comuna de Montepatria, que esté bien, y cualquier cosa pendiente, por supuesto. Chao, chao.
8: Muchas gracias, alcalde.
7: Un abrazo grande, que esté muy bien. Chao, chao.
5: Cristian Herrera, alcalde de Montepatria, y estas familias aisladas producto de la crecida del río Guatulame, que aisló el sector de el Tomé Alto y el Tomé Bajo. Se está pidiendo apoyo de helicóptero para proceder a la evacuación de estas personas, y una red telefónica que colapsó, como él dijo, en 15 minutos.
8: Sí, la electricidad principalmente, y a partir de ahí,
5: los efectos. Sí. Tenemos a Andrés Nacer, gerente regional de Aguas del Valle, Rodrigo.
8: Sí, Andrés, bueno, ayer conversábamos, la situación todavía era tranquila, había expectativas positivas en términos de la entrega de agua potable, especialmente a la conurbación y otros sectores. ¿Cuál es la situación hoy día?
9: Hola, muy buenos días. Bueno, estamos, las precipitaciones se han intensificado mucho, se está cumpliendo los pronósticos, que decían que venía mucha agua, y en este momento estamos en una alerta amarilla prácticamente en toda la región, ¿ya? ¿Qué significa eso? Que nuestros sistemas, muchos de ellos están operando con sus sistemas de reserva. Uh-huh. Ya, particularmente el interés de La Serena Coquimbo se centra en la planta de Las Rojas. La planta de Las Rojas cerró su captación hoy día a las 5:30 de la mañana aproximadamente. Y en este momento estamos operando con el sistema de respaldo, que es el tanque de 49.000 metros cúbicos que tenemos para sostener la producción por un periodo de aproximadamente un día ya. Así que esa es la situación en este momento del sistema de Las Rojas.
8: Andrés, a ver, se ha anunciado la entrada de otro frente que va a seguir lloviendo con mucha fuerza, especialmente mañana, para decaer lunes y martes. En esas condiciones, entendiendo que ya, bueno, uno no puede saber qué va a pasar con las quebradas el domingo, puede ser bastante complejo, pero ¿qué significa en términos operativos en estas plantas volverlas a ser operativas en la práctica?
9: La planta, este cierre de las compuertas de entrada son justamente para prevenir de que no se generen impactos mayores en estas plantas que se puedan embancar.
8: En los sistemas de filtro y todo ese tipo de cosas que...
9: Exactamente. Ya, perfecto. Entonces, el volver a operar con los sistemas, básicamente abrir la compuerta cuando las condiciones del río targan un nivel de turbidez tratable por el sistema.
8: Perfecto. ¿Ya?
9: Entonces, en ese sentido, la entrada en operación nuevamente del sistema es rápido. Ahora, obviamente que si tenemos un corte, hay que empezar a llenar nuevos estanques en la ciudad y ese tipo de cuestiones. Pero hay que considerar de que el sistema de Serena Coquimbo está abastecido por un 50% aproximadamente de agua superficial y 50% subterránea. Por lo tanto, no es que este impacto sea masivo y sea para todos, digamos, ¿ya? Entonces, también tenemos nosotros nuestros planes de contingencia que vamos a anunciar oportunamente en caso que prevamos que vamos a tener que hacer alguna suspensión de servicio por suspensiones por sectores, ¿ya? Y esos sectores se van a ir comunicando, pero por este momento la alerta es una alerta amarilla, a llamar a la ciudadanía a consumir la menor agua posible para hacer que los volúmenes que tenemos de regulación y acumulados para la emergencia duren lo más posible, de manera de poder ir compatibilizando eso con el comportamiento de las quebradas, que como bien tú decías, es bastante incierto porque nunca hemos tenido hasta ahora un sistema de bajadas de quebradas en paralelo con lluvias que se están prolongando por 4 o 5 días. Entonces, ese fenómeno de cómo se van a comportar las quebradas, la verdad es que no se conoce.
8: Sí.
9: Ese es un poco el escenario.
8: Sí, estamos conversando con Andrés Nacer, gerente de Aguas del Valle, a raíz de esta alerta amarilla que afecta al sistema, evidente, que abastece agua potable a la conurbación. Andrés, ¿cuál es el consejo a la gente? Yo entiendo que lo lógico es decirle a la gente cuidado, porque los sistemas de reserva se agotan también y se genera el problema mucho antes, pero evidentemente va a haber preocupación. Para estar, ¿qué tiene que hacer la gente hoy día?
9: Mira, la recomendación es consumir lo mínimo, Y cuando nosotros avisemos de cuál es la situación durante el día de hoy, vamos a mantener nuestros pronósticos de manera de o actualizar nuestros pronósticos para ver qué va a pasar, digamos, en las próximas 24 horas. Nosotros vamos a avisar, y si es necesario, vamos a avisar qué sectores podrían tener problemas y cuáles no. Y los sectores con problemas, juntar un poco agua razonablemente para poder mantenerse por algunas horas.
5: ¿Tienen un plan?
9: Todo eso lo vamos a informar.
5: Gerente Andrés, ¿tienen un plan de contingencia, apoyo, camiones aljibes, sí, puntos de distribución?
9: Tenemos todo preparado. Tenemos preparado las medidas de mitigación, tenemos por cada sector, dónde van instalados los estanques, cuántos camiones aljibes van a apoyar, todo eso está preparado.
8: Perfecto.
9: Pero por ahora ese escenario es incierto. Entonces, por este momento, mantenerse en calma,

0: principal y desde ahí el agua sale por la red, pero no están por las bajadas de quebrada, no pueden llegar los camiones a ese punto, digamos. Entonces vamos a aplicar medidas de mitigación con camiones aljibes distribuyendo agua directamente en la ciudad. El otro punto es Otaquí, que producto de la bajada de la quebrada seca y el enturbiamiento del río Limarí, que está muy importante. También tuvimos que suspender la producción. En este momento está operando con el agua de regulación del estanque y puede que en algunas horas más, que también vamos a utilizar en minutos, se puede cortar el agua, y ahí vamos a implementar medidas de mitigación también para apoyar directamente a la ciudad, a la localidad.
1: Sí, eso solo es Otaquí, ¿no? Valle.
0: No, eso solo son aquí. Ovalle está en una situación de riesgo, pero todavía estamos viendo cómo poder contenerla o por cuánto tiempo poder contenerla. Entonces, tenemos que... Todo eso lo vamos a ir informando. Pero mira, el escenario es de verdad muy complejo y nos está pegando en todas las localidades. Entonces, va a ser también dinámico en la medida de que cómo se vayan comportando las precipitaciones y también el escurrimiento de agua por los ríos.
1: Perfecto, Andrés, muchas gracias por la información. Vamos a estar súper atentos porque evidentemente hay que hacer un plan logístico en caso de que sea requerido. Muchas gracias por la información.
0: Muchas gracias a ustedes, estamos en contacto.
1: Estamos en contacto.
2: Andrés Nacer, gerente regional de Aguas del Valle, informando en detalle la planta del sector Las Rojas que pertenece a Aguas del Valle, ha informado que debido a que el agua presenta turbiedad, se ha suspendido el tratamiento, teniendo una reserva de agua potable en estos tanques de apoyo de cerca de 30 horas, entre 24 y 30 horas aproximadamente, y llama a la población a consumir un mínimo también de agua.
1: Sí, hay otra cosa importante es que la mitad del agua de la conurbación se obtiene a través de canales subterráneos, por lo tanto esa no va a tener problema, por lo tanto va a haber sectores en caso de que haya necesidad de suspender, es una cosa que todavía no se define, pero en caso que haya que suspender, va a haber sectores que sí van a contar con agua potable y va a ser distribuida por sectores, va a haber agua por horas. Además de todo el apoyo que se puede entregar a través de camiones de aljibe o estanques acumuladores de agua en caso de ser necesario. Ahora, se cerró la captación de agua para evitar justamente que la planta entrara en colapso.
2: Exacto.
1: Por lo tanto,
2: o se destruyera también porque el río está arrastrando mucho material. Y además hay otras plantas, creo que está Sotaquí con problemas también, y hubo que cerrar la captación.
1: Canela Baja. Y Sotaquí están con problemas efectivamente en esos territorios. Canela está bien complicado, ¿eh? Porque finalmente tampoco se puede ingresar con camiones de aljibe, producto de la crecida de los ríos del sector. Ahora, lo que dice Andrés Nacer, gerente de Aguas del Valle, es que todas las comunas están con problemas, absolutamente todas, porque todas, la mayoría de ellas captan agua de los ríos, y los ríos están con problemas de turbidez en las aguas. Y para evitar justamente el colapso de los filtros que obligan a un periodo mucho más largo de reparación, etcétera, etcétera, se cerraron las compuertas, esperando que el río tenga las condiciones para poder captar agua nuevamente. Ahora, eso obviamente también requiere un periodo de reinicio.
2: Correcto. Recuerde que hace poco sonó la alerta SAE, donde se pide a la población que evite acercarse a las zonas de quebradas y a los ríos, y la gente que vive de manera aledaña a estos sectores evacúe inmediatamente, porque estamos en alerta roja, toda la región de Coquimbo, y por lo tanto la mayoría de las quebradas están activadas, como Santa Gracia también, donde el municipio ya está en terreno atendiendo la emergencia y a las familias. Nos informan ahí desde el departamento de prensa que la situación, ayer un auditor nos decía, bueno, ¿qué pasa con el río Elqui, que no crece? Bueno, esto pasó durante la noche y el río Elqui aumentó de manera importante. ¿Qué pasa más arriba? Tenemos el Puclaro y contiene bastante el agua que baja desde el sector cordillerano, pasando por las distintas comunas hasta este sector. Pero el resto lo vamos a recibir, el río Elqui, hasta el sector de El Faro, de la playa.
1: Sí, vamos a hacer un pequeño corte, volvemos de inmediato con más información en una situación bien compleja. Podríamos decir que la región está entre la alerta amarilla y roja, estamos en naranja en la práctica, en muchos sectores, mirando lo que pase en las próximas horas, especialmente a partir de lo que está sucediendo con las quebradas de la región, y en otras definitivamente rojas porque están sin agua, sin luz, sin comunicaciones y prácticamente aisladas.
2: Rodrigo, revisamos recién lo que pasó en Montepatria, revisamos lo que está pasando con Aguas del Valle, vamos a la pausa y regresamos con Vicuña, a ver qué está sucediendo también allá con la activación de la quebrada San Carlos.
1: Agua en Vicuña.
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4: Son las 9 de la mañana y 45 minutos.
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12: 10 minutos faltan para las 10 de la mañana. Estamos en alerta Guayacán, más 569-58-535252. Agradecemos a Fabiola, Natalie, Vero, Willy Manía, como siempre. Talía, nuestra querida Talía, que también nos manda información. Cabañas, Totoralillo Centro, que también nos informa lo que está pasando en este temporal, este segundo temporal que está afectando a la región de Coquimbo con muchísima intensidad en el interior. Escuchábamos al alcalde de Montepatria, también al gerente regional de Aguas del Valle, Andrés Nacer, quien indicó que la planta Las Rojas ya está cerrada por precaución. Está pasando mucho material que estaba en los cauces de los ríos y como medida de prevención cierran la captación. Están con un estanque de 24 horas de apoyo y van a estar informando en las próximas horas qué va a pasar durante la tarde, el domingo y lo que nos queda todavía de temporal. Señor Nobody, que nos escribe también cada día, mucha familia, Miranda dice, ahí en el sector de Puente Zorrilla, evacuación también, un llamado para la municipalidad y carabineros, gente que se va a mirar la crecida de los ríos, especialmente activada por Quebrada Santa Gracia, el río Elqui aumentó considerablemente.
13: Sí, recordemos que hay una alerta de Senapred para justamente abandonar las orillas de los ríos y las bajadas de quebrada. Eso es para toda la región, porque se están activando quebradas por toda la región. Esto partió anoche en el Choapa. No tengo muy claro qué habrá pasado finalmente en Infiernillo, donde había una luz, había afectado entre 2 y 6 viviendas, no se había podido llegar al sector. En principio no habría personas afectadas y los vecinos estaban viviendo con otros vecinos que estaban, porque tampoco se puede llegar al sector. Se había pedido ayuda al ejército, no sabemos qué ha pasado hasta ahora. En la noche era muy difícil llegar, junto a otras muchas quebradas que están activadas en la provincia del Choapa. Las primeras alertas fueron aproximadamente tipo 6 de la tarde, justamente para el Choapa. Hoy, ahora se ha activado la alerta prácticamente en toda la región. Escuchábamos lo que está pasando en Montepatria, en el sector de Tulahuén, con una familia que está en una isla. Está en una isla entre dos brazos de río, esperando que llegue el helicóptero y los pueda sacar, porque el carabineros no pudo, con sus equipos especiales, acercarse a donde están estas familias. Y también lo que está pasando acá en la provincia del Elqui, en el sector de Vicuña, también en La Serena, donde las quebradas están activándose también, están activadas, y harta precaución, y Senapred insiste. Si usted sintió su teléfono sonar hace pocos minutos, es justamente por eso. Si está cerca de una quebrada, si está cerca de un río, en un borde de un río, retírese de ahí.
12: Aquí nos mandan un mensaje a través de nuestro WhatsApp, lo voy a reiterar, más 569-5853-5252. Carolina y Elena nos preguntan, a mí no se me ha cortado el agua, es lo que señalan ambas. El agua no se ha cortado.
13: No, no se ha cortado.
12: ¿Ah? Lo que dijo el gerente regional de Aguas del Valle, Andrés Nacer, es que la captación del río Elqui en la planta La Roja es lo que se cerró. Y para ello, para que usted siga consumiendo agua, tienen estanques de apoyo que lo van a usar, pero esos estanques duran entre 24 y 30 horas. El llamado que hizo el gerente regional fue que usted reduzca su consumo para que nos dure más el agua durante estos días, porque la situación se viene difícil en las próximas horas, va a seguir lloviendo.
13: Sí, para cierta tranquilidad también, la mitad de la captación de las aguas que surten a la conurbación vienen de Napa subterránea. Por lo tanto, esa agua va a seguir fluyendo, por lo tanto, no es un corte total. Hay sectores, claro, que van a mantener agua potable, y la idea de Aguas del Valle, entre otras, es también poder distribuir por momentos en toda la ciudad para que no se quede la gente sin agua. Donde no haya ninguna posibilidad, va a haber puntos de apoyo si es necesario. Eso se va a comunicar durante la tarde. Durante el día va a haber agua, así que tranquilidad en la práctica. Ahora, si todo el mundo se pone a juntar agua,
12: claro,
13: la cantidad de litros se va a acabar luego, digamos. También. O sea, se consume de forma natural y atento a las informaciones durante la tarde.
12: Manuel Rojas nos saluda, nos dice buenos días todos en la radio, gracias por mantenernos informados con un buen periodismo. Muchas gracias, Manuel. Y vamos de inmediato al agua caída. A las 8:15 horas, ¿cuánto ha precipitado durante todas estas jornadas en la región? Punta de Choros, agradecemos a Meteo La Serena, lo comparamos con los informes de los INE, son muy similares.
13: Sí, son similares.
12: Punta de Choros 27 milímetros, La Higuera 26, Vicuña 94 milímetros, el sector de Tololo dice 160 milímetros, Diaguitas 114, vamos a Paihuano 102, un poco más arriba Piscoelqui 118 y Alcohuas con 123. En la comuna de La Serena 47 milímetros, 46,5, pero en Las Rojas, donde está la planta de aguas del valle, la que capta el agua del río Elqui, 77 milímetros. En Coquimbo 61,7, sector Pan de Azúcar más hacia el interior 76, Tambillos 80 milímetros. Y vamos a la costa, Tongoy con 78, Andacollo 135 y de aquí nos vamos a Limarí, donde la situación se vuelve compleja. Ovalle 108, Cerrillos de Tamaya 170 milímetros, Tabalí 167 y el sector de Hurtado está con 74, el sector Las Breas de Hurtado, y de ahí a Montepatria, 82 milímetros. Pero en el Palque, que está un poquito más arriba, 120, en lo que informan también las distintas estaciones que están en el sector. Tulahuén, 150, pero esto es en Montepatria. Nos vamos a Punitaqui, que está con 196 milímetros de agua caída. Impresionante, Punitaqui. Ayer revisábamos en nuestras redes sociales, está publicado el video de la intensidad del río y cómo arrastra dos vehículos, entre ellos un camión de gas, noche, todo oscuro ahí, tratando de poder rescatar a dos vehículos que llegaron y a los ocupantes. El sector de Combarbalá está con 178 milímetros, también de manera importante. Yapel 125, Canela 106, Salamanca, y aquí nos disparamos, Rodrigo, 219 milímetros. Chillepín 180 y en Los Vilos, la costa de la provincia de Choapa, 137. Quilimarí 160 y Pichidangui 167.
13: Sí, yo estaba revisando acá lo que son los años normales, comillas. Uf, nunca existe el año normal, sí. Es un promedio de los últimos 30 años, pero fíjate que en la provincia del Choapa, un año normal en Canela, en Los Vilos, en Salamanca, ronda los 140 y 170 milímetros. O sea, en la práctica en estos 3 días ha llovido lo que llueve en un año completo. Uh-huh. Y se ha focalizado durante estos 3 días. Lo que se esperaba en términos de esta expectativa para prepararse en caso de complicaciones. O sea, que te llueva lo que llueve en un año en 3 días, evidentemente justifica absolutamente lo que está sucediendo con las quebradas, por ejemplo, que además estaban absolutamente secas en muchos casos, digamos.
12: Nos informan de buses detenidos en la ruta 5, sector ingreso desde la región de Atacama, hay buses detenidos, ruta 5, también algunos cortes en el sector San Carlos, hay quebrada en Vicuña, en la comuna de Vicuña, y también acceso terrestre que se ha cortado definitivamente entre Vicuña y Paihuano.
13: Sí. Oye, otro dato, que en La Serena, por ejemplo, el año normal entre 60 y 80 milímetros. ¿Eh? Ya Coquimbo está bastante cerca de aquello, Serena un poquito más bajo, en Vicuña 70 y 90, ya se superó absolutamente un año normal en estos pocos días. Así que eso es lo que está sucediendo y que está poniendo bien complejo el tema. Fíjate que la Municipalidad de Serena había subido ya en Instagram una prevención contra aluviones y deslizamiento, ¿eh? Que dice, evacúa a puntos de encuentro. En muchos localidades hay puntos de encuentro, zonas de emergencia, uh-huh, para estar en caso de que se prevea o se satisfaga algún tipo de problema con un deslizamiento o una caída muy violenta de una quebrada. Aléjate de la zona afectada, que resulta obvio, claro. El Senapred ha sido bastante reiterativo en aquello. Evacuación vertical como último recurso. Si estás en una situación muy compleja, al techo. Eso rápidamente, para hacer frente a una situación de ultra emergencia y estar súper atento a lo que son las alertas SAE. Si suena la alarma de Senapred en tu celular, inicia de inmediato la evacuación preventiva. Ha sonado esta alarma de Senapred, lo sentimos todos en la mañana. Sectores bajo análisis, en principio era Punta Piedra, Islón, Cajón del Romero, la Quebrada de Talca, Interiores, Valentín La Estrella y Los Porotitos. Esos son los sectores en la comuna de La Serena que estaban bajo observación. Muchos de ellos ya están activados.
12: Me llegan imágenes desde Carabineros, operativo para rescates, el helicóptero de Carabineros que llegó hace poquito a la región y no podía haber llegado en momento más oportuno. Está operativo, ya está sobrevolando varias áreas también, procediendo a rescate. Esa es la prioridad, rescate de familias.
13: Sí, estaba en el sector de Ovalle, por lo que nos comentaba el alcalde
12: por
13: de
12: Chañaral.
13: Montepatria. Sí, y finalmente va a Montepatria, porque la prioridad, me imagino, hasta ahora es esta familia que está en una isla entre dos brazos del río Huetulame, esperando ser rescatada porque no hay otra forma de poder llegar a sacarlos de ahí.
12: Correcto.
13: Así que hay un tema contra el tiempo.
12: Tenemos información del COGRID, se realizó esta mañana, vamos a escuchar parte de lo que fue este punto de prensa para que usted también se mantenga informado, así es que vamos con ese audio de este punto de prensa COGRID, son las informaciones de emergencia a esta hora en Radio Guayacán, escuchemos.
14: Un día ya hemos tenido un nuevo COGRID hace unos minutos atrás. Partimos muy temprano y tenemos la actualización de los eventos durante la noche. Destacar lo que ocurrió con la restitución del suministro eléctrico. Al inicio de la noche teníamos 57.000 clientes afectados en la región, distribuidos en las 15 comunas. Hoy en la mañana ya se había logrado restituir el suministro eléctrico a 30.000 clientes. Por lo tanto, la cifra a las 7 de la mañana es de 27.626 clientes de CGE sin suministro eléctrico. También, como dato muy importante, cerca de 900 personas que hoy se encuentran tanto registradas como informadas como electrodependientes, se encuentran en este momento tanto con sus equipos como con combustible para poder enfrentar esta emergencia. Quiero también informar que los pronósticos que se nos han dado por parte de la Dirección Meteorológica de Chile establece que este sistema se va a prolongar por lo menos hasta el día lunes. Así que aún nos quedan dos días más, incluyendo este día sábado, en el cual las precipitaciones van a estar en forma persistente en nuestra región. La provincia de Elqui estaría pasando a alerta roja dentro de los próximos minutos, producto de la activación de algunas quebradas como Marquesa o La Rayán. Esto significa también que hoy la región de Coquimbo completa está en alerta roja. Queremos informar también que se ha dispuesto personal militar destinado a la provincia del Choapa, el cual ya se encuentra en la provincia y está siendo destinado para labores logísticas y operacionales. Adicionalmente, también contamos con el contingente de la Escuela de Formación Policial de Carabineros en la comuna de Ovalle, el cual está destinado para cumplir las mismas labores del regimiento en la provincia de Limarí. Con esto queremos nosotros aprovechar todas las capacidades técnicas y en recursos humanos que tenemos disponibles en la región y por lo tanto hoy estamos desplegados en las comunas más afectadas. Señalar algo relevante, la comuna de Montepatria ha tenido crecidas de río importantes. Tenemos una familia que se encuentra en su vivienda, pero esa vivienda está hoy rodeada por agua, es como una isla. El río creció y se comió una parte importante del terreno y ya se están desplegando las labores. Ha sido ya hace bastante rato informado Carabineros, quienes se encuentran en el lugar con su equipo operativo y están esperando que las condiciones climáticas lo permitan para poder realizar el rescate. Adicionalmente también tenemos dos carabineros que están afectados también en la comuna de Montepatria con su vehículo y también eventualmente serían rescatados. Esto a nivel de personas comprometidas que la crecida de los ríos podrían afectar su vida. Tenemos también que informar de que tuvimos la precaución de que todas las estaciones de servicio de la región de Coquimbo están al día miércoles, estaban con su suministro completo y en donde era posible dejamos apostados en distintos lugares camiones con combustible para poder seguir distribuyendo el resto de los días que dura la emergencia. Y Los estanques de combustible en Guayacán se encuentran al 80% de su capacidad. Por lo tanto, eventualmente no existiría ninguna posibilidad de un desabastecimiento en combustible. Y eso es importante para evitar que las personas salgan a la calle y puedan haber aglomeraciones importantes, dada la gran cantidad de agua que hoy día se encuentra distribuida en cada una de las comunas. Tenemos también que informar que tenemos ya varios albergues activados en distintas comunas. Tenemos, por ejemplo, en Canela, nos informan 8 albergados. Tenemos 19 albergados en total en la región y cerca de 155 personas aisladas. Así también la activación de Quebradas ha sido el componente importante de lo que fue la tarde-noche de ayer-hoy. Y esto que ha significado que un camino que transitamos en algún momento de ida,
13: Daniel,
14: cuando nos tocó recorrerlo de vuelta, esta quebrada se activa y muchas veces nos deja con el camino cortado. Ya se está trabajando también con los equipos del MOB y que también con algunas empresas privadas para ir despejando caminos. Para la gente del Choapa, informar que ya está despejado la cuesta Cabilolén, que era una de las preocupaciones que se nos habían manifestado en su oportunidad. Esto ya está siendo controlado y está ya despejado. Así nos informa nuestro seremi de Ministerio de Obras Públicas, Christian Smithman. Ya en Salamanca se dispuso de un albergue adicional, un albergue cedido por la Iglesia de Jesucristo de los Santos en los últimos días, y también esas personas que fueron evacuadas en su oportunidad están hoy día a buen resguardo en ese albergue. También queremos señalar que todas las instalaciones del Instituto Nacional del Deporte se han dejado a disposición de las municipalidades para poder también ser utilizados como albergue. Datos adicionales, hoy día las comunas de Canela, Los Vilos, Salamanca, Unitaqui, Conbarbalá, Montepatria, Ovalle son las que registran los mayores componentes de agua caída en la región y por lo tanto son las que eventualmente tienen la mayor cantidad de afectaciones, tanto en propiedad como en torno a los caminos que hoy día se encuentran cortados. Tenemos 27.626 clientes sin energía eléctrica. Ya queremos informar que se realizó un trabajo durante el día de ayer junto con el subsecretario de Economía, en el cual tuvimos varias reuniones con ejecutivos de la empresa CGE para abordar esta problemática. Sabemos lo importante que es que las personas puedan contar con energía eléctrica el mayor tiempo posible ante una emergencia. Y por lo tanto, CGE ha tomado los resguardos y, como señalé en un principio, teníamos 57.000 clientes en la noche sin energía y en el informe de la mañana esto había cambiado a 27.000. Se había repuesto a 30.000 personas ya el servicio. Así que vamos a seguir monitoreando esta alerta, vamos a seguir monitoreando lo que ocurre en nuestra región. Tenemos a nuestros seremis desplegados en toda la región de Coquimbo. Hay seremis que están hoy día en la provincia del Choapa acompañando tanto al delegado provincial como los alcaldes de las comunas. Queremos también informar que la misma situación ocurre en las comunas.
13: El resumen de lo que está diciendo y nos vamos.
14: En la provincia de Limarí, en donde hay seremis también desplegados en
13: el territorio.
14: En distintos lugares de la región. Por ejemplo, nuestro seremi del MOP ya está recorriendo la ruta 5 Norte, revisando los puntos con su equipo para también eventualmente ir solucionando todos los problemas de conectividad por la principal vía que tiene nuestro país. Eso como un ejemplo, y así también nuestro servicio de agricultura ha estado monitoreando con los servicios INDAP.
13: Ahí estaba entonces lo que sucedió esta mañana, Senapred, entregando un balance de lo que hasta esa hora estaba sucediendo en la región. Tenemos un contacto en estos momentos con el alcalde de Los Vilos, Cristian Gross, quien se dirige al sector de Infiernillo, que era uno de los temas que nos preocupaba anoche porque se informaba de una luz que había afectado algunas viviendas. ¿Cómo está, alcalde?
15: Hola, hola, ¿cómo les va?
13: Bien, alcalde, cuéntenos, ¿qué novedades hay? ¿Apareció la luz? ¿Es posible acercarse finalmente en Infiernillo o está complicado el tema?
15: Mire, la verdad es que vamos en camino en este momento. Ayer se presentó acá coordinación, un contingente del ejército, del regimiento acá de la región. Y bueno, ellos nos están acompañando, ¿cierto?, con algunos móviles, ¿cierto?, un vehículo, un camión, ¿cierto?, militar. Vamos en camino. La verdad es que, bueno, justo cuando en el transcurso de este contacto está lloviendo copiosamente en este minuto acá en Los Vilos, Había, la verdad es que había amanecido, digamos, sin lluvia, por lo menos las últimas dos horas, pero en este momento se encuentra lloviendo copiosamente, vamos en camino. Bueno, ahí el problema que tenemos es que hay algunos sectores en los cuales están bajando, ¿cierto?, la quebrada muy fuertemente, por lo tanto la accesibilidad está compleja, pero es algo que valoraremos en terreno, pero al menos estamos haciendo, ¿cierto?, nuestro intento para ver, ¿cierto?, en caso que no se pueda ver, hacer las excepciones para otro tipo de contacto. Yo creo que aéreo quizás va a ser la
12: solución.
15: Pero vamos a ver, hasta ayer nos habíamos puesto en contacto con las familias, llevamos por supuesto algunas provisiones en este minuto, pero es algo que digamos que está
13: en desarrollo. Alcalde, usted nos comentaba ayer que había podido comunicarse por vía mensajes con alguna de las familias que estaban en el sector. ¿No hay nueva información en términos a qué pasó con la familia o si hay alguna familia que haya estado en peligro a raíz de esto de alud y cuántas casas fueron las afectadas finalmente?
15: Mire, cerca de 8 o 10 viviendas, eso es un dato que también lo vamos a precisar, digamos, en términos de cuál es la afectación en términos de cosas materiales.
13: Claro, daño estructural.
15: Claro, la información es que estas familias lograron afortunadamente salir del lugar, y digo afortunadamente porque la verdad es que fue algo bien milagroso según lo que nos lo plantearon, y lograron salir, digamos, a familias, digamos, que ellos o a viviendas cercanas están en este minuto albergados. Estoy tratando igual de comunicarme con algunos de ellos para contarles al menos que estamos haciendo los esfuerzos para poder llegar. El tema es que también ahí en esa quebrada y otras quebradas, nosotros no hemos tenido un contacto telefónico porque tenemos también un problema de conectividad, es decir, el suministro eléctrico en muchas de estas localidades está totalmente cortado y también la señal de comunicación, por lo tanto estamos viendo ahí en el terreno mismo. Recordar que
12: se nos van a señalar un poquito. Sí.
13: Sí, se nos
12: el
13: fue
12: va
13: la
12: en camino,
13: señora,
12: va rumbo
13: sí.
12: ahí al sector de Infantil.
13: Ahora, en la práctica, la información que se tiene, reitero, son 8 o 10 viviendas afectadas producto de este alud. Ahora, lo bueno, al parecer, es que no habría víctimas fatales. Las familias se alojaron en casas de vecinos y van junto al ejército en estos momentos para ver cuál es la situación. Se evaluará, me imagino yo, en el lugar, si se dejan los víveres finalmente o si la crecida de las quebradas que rodean este sector obliga finalmente una evacuación de todas las familias que viven en el terreno. Pero en estos momentos van en camino, así que vamos a estar bien atentos a lo que suceda ahí.
12: Tomás nos dice en nuestro WhatsApp, sector Camarones, atención, ruta 5 Norte, sector Camarones, el agua ya está sobre el nivel de la carretera, así es que tránsito con precaución. Vamos a estar reiterando los puntos que son más críticos para el traslado. Trate, intente quedarse en su casa, no moverse, tampoco ir a ríos y quebradas, como lo señala bien la alerta SAEL, llamado a la precaución. Pausa.
13: Sí, vamos a una pausa y hacemos un resumen de lo que fue el análisis de Senapred de esta mañana. Ya volvemos.
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1: Son las 10 de la mañana y 15 minutos.
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11: 10 horas con 20 minutos, estamos en Alerta Guayacán, más 569-5853-5252. Vamos a ir con el informe que se hizo del COGRID, pero tenemos un audio de la situación de las quebradas en la comuna de La Serena. Dalibor Rojo, director de riesgo de desastre de la municipalidad, entrega el detalle de cuál es la situación de quebradas en esta comuna.
12: Ya bajó la quebrada de Santa Gracia, que nosotros en este momento estamos atrás del afluente que pasa por Islón, el Cajón del Romero, la quebrada de Marquesa, que esa afecta y llega directamente a la parte del Río Elqui, en el sector de La Roja, que ahí hay unas complicaciones.
13: ¿Qué punto, aparte de ese Islón, ya está el camino cortado, no se puede pasar, el llamado de la gente, hay otros sectores en Lamber, el Cajón del Romero, ¿qué otros sectores están con estos puntos que han cortado?
12: Lamber, parte del sector de Marquesa arriba, que hay algunos puntos menores, pero que están aislados por la bajada quebrada. Pero eso en definitiva, y llamar a las personas que están en el sector del Cajón del Romero, en el lecho de la quebrada, que tengan precaución y que salgan del lugar.
11: Cajón del Romero y sector Villa Lambert también con problemas ahí de bajada de quebradas. Santa Gracia ya absolutamente quebrado. Ahí se ve carabineros en el video que nos mandaron desde el municipio de La Serena, Rodrigo.
14: Sí, a ver, hay que ser bien generalista en esto porque la situación en toda la región, que está en alerta roja, en torno a las quebradas están prácticamente activándose, ya se activaron o se van a activar, porque la lluvia continúa hasta el domingo, lunes incluso, así que la prevención siempre es lo primero. Si están esos sectores, si hay preocupación o si se ve que se está activando la quebrada, bueno, hay que retirarse de ahí, derechamente. La prevención siempre es mejor que después pasar algún tipo de problema. Oye, lo que contaban en el Senapred es que hay 27.626 clientes sin suministro eléctrico en estos momentos. Son 100.000 personas en la región que están con ese problema, y se suma a ello también el problema de conectividad.
11: Voy con Mario Aro, alcalde de Vicuña, para que nos comente también la situación de la quebrada y de los ríos. ¿Cómo está, alcalde? Muy buenos días.
15: Hola, muy buenos días. ¿Cómo están ustedes en el estudio? Gusto de saludarlos.
11: Nosotros muy bien, alcalde, pero queremos saber qué está sucediendo en su comuna. ¿Cuál es la situación de las quebradas? Ya está San Carlos, camino cortado. Además, ¿cuáles son los puntos críticos en este minuto?
15: Bueno, la máxima preocupación es la quebrada de San Carlos, donde tuvimos que evacuar a un par de familias alrededor de las 6 de la mañana. El flujo que trae la quebrada es bastante, yo no lo veía hace como 20 años, y estas personas están en casa de familiares. Nosotros también tenemos dispuesto albergues para 80 personas y uno albergue transitorio para gente en situación de calle. Particularmente las quebradas están casi todas activas, yo diría que el 95%, faltando la quebrada Leiva, que es la más emblemática, pero debido a los trabajos que hicimos con anticipación, generamos 7 piscinas decantadoras de alto volumen y estas han retenido un poco el agua. Pero entiendo también que toda esta lluvia está más al sector sur de nuestra comuna, por lo tanto se activaron las de San Carlos y la de La Rayán, que vienen como de Andacollo.
11: Perfecto.
14: Alcalde, en términos de conectividad, en términos de la ruta 41, ¿cómo están las quebradas? ¿Han cortado la ruta? ¿La conectividad está abierta entre La Serena, Coquimbo y Vicuña, por ejemplo?
15: No, mire, hay un corte en San Carlos, como ustedes lo mencionaban recién. Está Carabineros ahí porque con el alto flujo que venía la quebrada, en algunos pulsos de la quebrada sobrepasaba el Baén. Entonces ahí estaba Carabineros de forma preventiva, solamente haciendo pasar a personas que realmente lo necesitaran o vecinos del sector.
14: Perfecto.
15: Particularmente la quebrada Uchumí, también en el sector La Campana, kilómetro 72-73, estaba bajando con harto sedimento, una quebrada de mediana envergadura, pero estábamos tratando de trabajar ahí.
11: Alcalde, reiterar la consulta, ¿hay personas en este minuto aisladas en su comuna?
15: Aisladas, no.
11: Ya.
15: Pero sí con muchas precauciones. El sector de Viñita Alta, que es el sector más apartado, la quebrada de Marquesa viene bajando, estamos haciendo un trabajo en conjunto con la Oficina de Emergencia Municipal y también con maquinaria y personal de las mineras en el sector.
11: ¿Y evacuación preventiva está programada?
15: Por ahora no, ya. Solamente la gente que se evacuó ahí en el sector de San Carlos, que ya a esta altura, recién acabo de recibir información, la quebrada se metió a las casas, así es que esperar de que no queden tan mal, pero lamentablemente la quebrada se entró a ese sector donde evacuamos a las 6 de la mañana.
14: Alcalde, hay sectores que son un poco emblemáticos en términos de aludes o problemas complejos como el Almendral, como Marquesa, ¿no? No, en ese sector no se han tomado medidas preventivas más allá de las que, bueno, evidentemente el municipio tomó antes de este temporal.
15: Sí, bueno, sí, se tomaron medidas preventivas, hemos estado trabajando con el equipo de emergencia, pero como le digo, la lluvia está cargada hacia el sector sur.
14: Ah, perfecto.
15: Yeah. ¿Ya? Okay. Como Andacollo. En el Cerro Tololo han caído 160 milímetros, en Vicuña 110, para que tenga una diferencia.
14: Claro, es la lluvia del año.
15: Así es, por eso que viene tanto arrastre de las quebradas del sector sur, hablemos de San Carlos, el Arrayán, Usumí también, entonces todas esas quebradas se activaron con alto caudal.
14: Perfecto, alcalde. Bueno, quedamos súper atentos de esperar que no se complejicen los problemas. Hasta ahora son principalmente de conectividad y algunas familias que tuvieron que ser, me imagino yo, sacadas de sus casas por una quebrada en el sector de San Carlos. Muchas gracias por su tiempo, alcalde.
15: No, muchas gracias a ustedes por mantenernos ahí en contacto y estamos a su disposición cuando lo requieran. Muy amable.
14: Muchas gracias.
11: Que esté muy bien. Alcalde de Vicuña, hablándonos sobre esta activación de quebradas, la mayoría, lo principal es que la más grande, que es la quebrada Leiva, se trabajó con 7 piscinas decantadoras, lo que ha permitido...
14: Sí, esa es gestión de emergencia. En el fondo se antepone... un problema en las quebradas, que lo comentábamos ayer con un experto en desastres, decía que efectivamente el sistema de piscinas es un sistema que permite controlar problemas de gran magnitud en quebradas, como pasó en Santiago, por ejemplo, se hicieron unas tremendas piscinas ahí en el sector de Macul.
11: Nos quedamos con 100.000 personas sin suministro eléctrico.
14: Claro, son 27.000 clientes. Calcula son más 10.000. Había lo que dice el delegado, que habían 57.000 en la noche. Por lo tanto, se ha trabajado con mucha rapidez y la mitad al menos volvieron a tener electricidad. El problema de eso, especialmente en los sectores rurales, es que la electricidad está asociada en muchos casos a las comunicaciones y en otros casos también hasta en el tema del agua, si no se tiene respaldo por los comités de agua potable. Hay alerta roja en el Elqui, decía el delegado, en el transcurso del día a raíz de las quebradas que se están activando. Hay personal militar que se envió al Choapa, que está trabajando, lo veíamos recién con el alcalde, lo escuchábamos recién con el alcalde de Los Vilos, para el sector de Infiernillo especialmente, pero no el único. Hay muchas quebradas, prácticamente el 100% de las quebradas activadas en el Choapa, así que está bien complicado. La situación más compleja que vivimos en estos momentos tiene que ver con la familia que está en esta especie de isla, en el sector de Tulahuén.
11: Mencionarte solamente que nos mandaron ya las imágenes del helicóptero de carabineros que está sobrevolando ya el sector del embalse La Paloma rumbo a Montepatria, precisamente para evacuar a esta familia aislada.
14: Sí, que o sea, dentro de la mañana. Una buena noticia, porque no hay otra forma de acceder a estas familias que están en medio del río Huetulame. Una tranquilidad para la gente, hay combustible, se tomaron las precauciones del caso, las bencineras estaban con su estanque a tope, los estanques de Guayacán están con el 80% de capacidad y además hay combustible de respaldo, por lo tanto no hay preocupación con aquello, no es necesario salir a cargar bencina porque está hay combustible para los próximos días, porque se contempló la posibilidad de que tuviéramos 5 o 6 días de lluvia.
11: Tenemos en línea al delegado presidencial de la región de Coquimbo, Víctor Pino, para que nos pueda comentar sobre esta situación, los puntos críticos en este minuto en la región de Coquimbo. ¿Cómo está, delegado? Muy buenos días todavía.
16: Muy buenos días.
11: Estamos un poco desfasados ya con la hora porque hemos transmitido desde el jueves muy temprano. Cuéntenos, ¿cuál es la situación ahora? Estamos con alerta roja, pero los puntos críticos donde Senapred ahí está con los equipos ahí pendientes porque puede esto va a seguir lloviendo.
16: Sí, correcto. Bueno, los puntos críticos ya hemos pasado una alerta roja en la provincia de Leche. Durante los primeros días estuvimos con alerta amarilla y salvo Choapa y Limarí, tenían rojo y la región completa está en esa condición y eso nos tiene hoy también con mayor intensidad, principalmente viendo cómo funciona todo el sistema que es hídrico en el río Elqui. ¿ya? Por la activación de las quebradas, todo eso también siempre tiene una complejidad para nosotros. Adicionalmente, la comuna de Montepatria ha tenido una afectación sumamente importante. Quiero dar una buena noticia, me acaban de comunicar el general de Carabineros que se han rescatado a 5 personas.
11: ¿Ya fueron rescatadas?
16: Fueron rescatadas
11: ya, bien.
16: En Montepatria, y así también estamos procediendo a otro.

0: este rescate de esta familia.
1: Sí, era una situación compleja junto con el sector de Infiernillo en el Choapa, que se dirige personal del ejército, por lo que nos informaba el alcalde también, para ver cómo está la gente producto de esta luz. Delegado, ¿qué pasa con, por qué, a ver, qué implica pasar de alerta amarilla a alerta roja? ¿Es principalmente por el tema de las quebradas?

0: los casos ha afectado bastante. Hay que recordar que en los primeros días, ¿cierto? Lo que afectó primero fue el viento. Tuvimos rachas de viento importantes en varias comunas de la región, lo que generó cortes de electricidad, comunas que quedaron con bastantes clientes de CGE sin suministro, y eso nos tiene hoy día también convocados acá en COGRIC. Soy todavía yo en la oficina de SENAPRED, terminamos hace unos minutos atrás del COGRIC regional, y también activándonos para reponer ese suministro eléctrico que es tan necesario para nuestra gente en cada una de las comunas.
1: ¿Cómo ha funcionado el sistema de comunicación con las comunas, alcalde? ¿Ha habido problemas en algunos sectores, evidentemente, por los cortes eléctricos, y eso afecta también las comunicaciones con los sectores más aislados? Pero, en general, el sistema de prevención, de alguna manera, que han construido con los alcaldes, ¿está funcionando bien? ¿No han tenido problemas?
0: Problemas, los que ustedes han visto, ¿cierto? Pero a nivel de comunicación, hay una línea directa con el delegado presidencial. Yo me he dado el trabajo también de llamar a cada uno de ellos, a las comunas más afectadas principalmente, que requieren mayor atención producto de la necesidad que se presenta con la contingencia. Adicionalmente, por ejemplo, hace un par de horas atrás tuve una conversación con el administrador municipal de La Serena, Gonzalo Aceu, quien me dio un resumen, y también pusimos a disposición todos los servicios del Estado y también los recursos. Acá yo quiero también informar de que está activo el 2% del fondo del gobierno regional, el fondo de emergencia. Ya hay un protocolo para poder utilizar esos recursos por parte de los municipios, así que si existe algún municipio que hoy día esté necesitando algún recurso producto de la emergencia, puede solicitarlo a SENAPRED, quien va a canalizar la solicitud y eventualmente en el menor tiempo posible se estarían haciendo las compras para ir en ayuda directa de quienes lo necesitan.
2: Delegado, ¿qué pasa con las rutas? Al menos las rutas principales. ¿Presentamos cortes en este minuto en la región?
0: Han habido cortes, y los cortes, como ustedes saben, ustedes que conocen la región tanto como yo, saben que nuestra región está inserta en un sistema de quebradas a lo largo y ancho. Al estar nosotros hoy con las alertas y la gran cantidad de lluvias que tenemos, nos encontramos con muchas quebradas activas. Y estas quebradas, por lo general, en algún momento terminan sí o sí cortando alguna ruta. Uh-huh. ¿Qué es lo que hemos dispuesto para ello? A través de nuestro Seremi de Obras Públicas están todos los recursos de vialidad, de la Dirección de Vialidad, y también nuestro Seremi de Minería ha gestionado, junto con el Ministerio de Minería, que las empresas mineras de la región puedan cooperarnos también en la eventualidad de necesitar que en donde ellas estén operando salir en ayuda directa para el despeje de los caminos y evitar el aislamiento de las comunidades. Lo mismo ocurre con el Seremi de Vivienda, que a través de la Cámara Chilena de la Construcción se realiza la misma logística en las operaciones en donde las empresas asociadas a la Cámara se encuentren. Todo esto lo hicimos con tiempo, pensando exclusivamente en la solicitud que nos hicieron los alcaldes cuando nos reunimos con los 15 el día martes, en donde nos hablaron de que para ellos el tema de la conectividad, de no quedar aislados, de que no sean muchos días los que la gente esté sola. Obviamente, hay que recordar que hay más de 2.000 localidades rurales en la región de Coquimbo. Y esto significa que el despliegue tiene que ser en torno a la labor que se requiere.
2: Delegado, se habló esta mañana en algunos medios de la presencia del presidente de la República durante la jornada acá en la región de Coquimbo. ¿Hay confirmación?
0: Se está evaluando por parte de Presidencia el venir a la región de Coquimbo. El presidente ha estado en estos días visitando los lugares afectados por el frente. Estuvo en la región del Maule, ha estado en la región del Biobío. Obviamente, la región de Coquimbo también es parte de las regiones afectadas que están siendo embestidas por este frente climático. Así que se está evaluando en este momento la opción de que el presidente, así como a otras regiones. Hay que recordar que son 10 regiones del país las que están siendo afectadas en este momento, por lo tanto todo está en evaluación y también depende mucho de las condiciones climáticas que están en cada una de ellas.
1: Delegado, ¿existe alguna proyección en términos de problemas? Porque el suelo está bastante saturado después de varios días de lluvia y se espera el ingreso de un nuevo frente que va a llegar con mucha fuerza para mañana domingo. Por lo tanto, ¿se espera que ese sea el momento más complejo que vive la región?
0: Bueno, este frente ha estado cambiando día a día. Cuando lo empezamos a ver el domingo anterior, teníamos el día sábado una ventana que eventualmente no iba a haber lluvia. Hoy esa ventana no existe, cierto, está, hay una intensidad y una permanencia de las lluvias en el tiempo. Lo que nos indicaron hoy en SENAPRED, a través del informe de la Dirección Meteorológica de Chile, es que estas precipitaciones y estas condiciones van a estar presentes por lo menos hasta el día lunes. Así que nos toca seguir trabajando como lo hemos estado haciendo. Yo quiero ser súper enfático en eso, con todas las autoridades, con el gobernador Pichot Aldiliá. Hemos trabajado con cada uno de los alcaldes, con las autoridades provinciales, comunales, etcétera, para poder sacar adelante la tarea, que no está fácil, pero solo juntos lo vamos a poder hacer.
2: Perfecto, delegado. Le agradecemos el contacto, pendiente de lo que ocurre en estos próximos días, porque este sistema se mantiene aquí en nuestra región. Que esté muy bien.
1: Muchas gracias, delegado.
0: Que esté muy bien. Gracias a ustedes. Chao.
2: Chao, chao. Aquí varias preguntas sobre la situación de las próximas horas, Rodrigo. Estamos con el análisis de SENAPRED, un resumen también corto de lo que señaló el delegado presidencial. Está la posibilidad de que venga el presidente de la República, pero en realidad son 10 regiones las que están afectadas por este sistema. Tenemos 100.000 personas, o 100.000 personas, 20.000 clientes sin energía en la región, y una situación que puede volverse incluso más compleja. Prácticamente todas las quebradas activadas, atención a los caminos principales, esa es la consigna que han pedido los alcaldes, atención a los caminos principales para no perder la conectividad.
1: Sí, la buena noticia de los últimos minutos es que la familia que estaba aislada en el río Huetulam, en una especie de islote, sí, entre dos brazos, fue finalmente rescatada por el helicóptero que tiene la región hoy día de Carabineros, así que eso es una muy buena noticia, ya salió la gente de ahí. Lo segundo es que el suministro de combustible está absolutamente asegurado, hay reservas suficientes para superar esta situación compleja, y estamos muy pendientes de lo que pasa con el suministro de agua potable para la conurbación Serena-Coquimbo, que hoy día, en estos momentos, está funcionando con los estanques de emergencia, que permiten entre 24 y 30 horas de funcionamiento, porque se decidió cerrar las esclusas que permiten la captura de agua para poder finalmente hacer funcionar las plantas, para evitar justamente que se colapsaran las plantas y tuviésemos un problema mucho mayor. Así que esas van a volver a funcionar cuando el río cuente con las condiciones de turbidez adecuada para que pueda hacer el trabajo.
2: La información para Tomás, Claudio y también Luis, que nos escribe, es que va a continuar lloviendo en la región de Coquimbo. Estamos con Cristóbal Julia, el gobernador regional de la región de Coquimbo, para que también tengamos actualización de este servicio, a ver qué está pasando en la región y qué esperamos también para los próximos días. ¿Cómo está, gobernador?
3: Hola, ¿qué tal? ¿Cómo están? Buenos días, saludar a todos los auditores de Radio Guayacán. Ustedes ya lo han ido informando todo, ¿cierto? De los distintos cortes que se están dando en distintos puntos de la región. Hay un número no menor de familias que están aisladas, hay un número no menor de gente que están sin suministro eléctrico. Algunas familias ya más de 24 horas, ya van para las 48 horas sin luz, lo cual es sumamente preocupante, y el sistema frontal, si bien debería bajar un poco su intensidad durante la tarde, al menos acá en el puerto costero, se reactiva hacia la noche, por lo tanto esto todavía no termina, lo veníamos anunciando hace ya harto rato. Lo bueno, y yo creo que algo positivo a destacar, es que me parece que la ciudadanía ha estado, o sea,

0: dando tal cual, al menos yo tenía informado, o sea, yo de la información que manejaba hasta este momento todo ha sido tal cual se proyectaba y se proyecta. Donde sí podríamos decir que ha sido positivo es que en un inicio no llovió tan fuerte, y eso siempre tiene permite que no se generen remociones más que tan rápido. A pesar de que tenemos alerta roja en toda la región de Coquimbo, aún así el riesgo parte principalmente si es que las personas se arriesgan, se exponen. Eso me parece que hasta este momento no se daba, y eso es positivo.
1: Sí, en términos generales, no falta quien de alguna manera rompe las prevenciones, pero en general la gente lo ha respetado. Gobernador, ustedes dispusieron como gobierno regional de una cantidad importante de recursos del 2% para emergencia. ¿Eso ya está funcionando? ¿Ya ha sido solicitado ayuda por parte de los municipios?
0: Sí, los municipios tienen que solicitar todo esto para que se entienda bien el mecanismo. Esto funciona solamente a través de Senapred, el Ministerio Interior, no directamente a los municipios. Los municipios tienen que presentar precisamente Senapred cuáles son sus necesidades, y Senapred, a través del COBER, nos dice a nosotros dónde están las prioridades, y en función de eso nosotros hacemos las decisiones de lo que sea necesario. Y ya nosotros tenemos tres ítems, por decirlo así, funcionando, y esperando que hoy día nos lleguen algunos, durante el lunes, el transcurso del lunes o martes, nos lleguen otros implementos para ir a la ayuda de los municipios.
1: ¿En estos fondos está incluido todo lo que es el apoyo, por ejemplo, de carabineros? Estoy pensando en el helicóptero, que va a tener harto trabajo durante el día, o el ejército, que tuvo que desplazarse al Choapa. ¿También está incluido dentro de este apoyo financiero?
0: Están todos los servicios incluidos. Cualquier servicio puede, a través del COVID, solicitar apoyo en caso de que sea necesario y que sea urgente. Por lo tanto, acá nosotros, de hecho, estamos todos a depender de lo que diga el COVID y lo que sea la prioridad. Lo principal, lo esencial acá, es que podamos atender las emergencias de las personas, que nadie esté en riesgo y que nadie la pase mal, porque entre comillas no hay dinero, porque están los recursos, lo estamos moviendo, y esto solamente va a depender de ir atendiendo la contingencia. Así que si el ejército requiere algo, lo vamos a apoyar. Si es carabineros, si es bomberos, si es los municipios, lo vamos a apoyar.
2: Perfecto, gobernador, le damos las gracias. La lluvia no da tregua en la región de Coquimbo y va a continuar, eso se lo contamos también a nuestros auditores. Agradecemos el contacto y estaremos, por supuesto, ahí en otras entrevistas para que actualicemos la información de lo que pasa en la zona.
1: Las gracias al gobernador, harto trabajo, está funcionando el fondo de recursos, que es lo
2: relevante. Que es lo importante.
1: Nosotros vamos a una pequeña pausa.
2: Chao, gobernador. Hasta siempre luego, bueno, contar ahí con la billetera. Sí, es lo importante. ¿Ah?
1: Y que fluya rápido, porque los municipios...
2: Que fluya rápido la plata, que la entreguen, como tú dijiste, bencina o combustible.
1: Sí, el helicóptero.
2: Maquinaria.
1: Que va a gastar harto. El movimiento que hace el ejército por medio de los camiones. Todo eso tiene que ser financiado. Está funcionando. El ejército ya está en el Choapa. Carabineros está con su helicóptero y con su escuela también, apoyando en el sector del Limarí. Y acá en Elqui, donde se activó en último lugar la alerta roja, estamos bien preocupados por lo que pasa por las quebradas. Nuestra principal preocupación acá en la zona es el agua.
2: Sí. ¿Ah?
1: Hasta ahora, alerta amarilla, tranquilidad, está los estanques funcionando y se espera que mejoren las condiciones del río para volver para que vuelva a funcionar la planta de las rojas.
2: Tengo el estado de las rutas de la región de Coquimbo, la actualización del estado del tiempo, también tenemos contacto, hay quebradas activas en la comuna de La Higuera. Espérenos solo un instante, ya volvemos.
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5: Son las 10 de la mañana y 46 minutos.
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11: Diez minutos faltan para las 11 de la mañana. Estamos en Alerta Guayacán. Más 569-58-53-5252. Nos puede enviar sus informaciones, sus videos, comentarios de lo que está pasando en la región de Coquimbo. Una lluvia que no da tregua, precipitaciones intensas en distintos puntos de la región de Coquimbo que han generado múltiples remociones de masa. Vamos de inmediato a actualizar las condiciones del tiempo. Precipita con fuerza este sábado 18 de julio arriba durante la noche un nuevo sistema frontal que va a afectar a las regiones de Atacama, Coquimbo y también con fuerza a Valparaíso durante todo el día de mañana. Intensas precipitaciones, especialmente en sectores cordilleranos y precordilleranos de Atacama y la región de Coquimbo. El día de domingo hay una variable meteorológica con rachas de viento que incluso podrían superar los 100 kilómetros por hora en la zona cordillerana de la región de Coquimbo. Un sistema que va a traer mucha nieve, así que van a bajar las temperaturas. Y el lunes 20 vamos a tener el último tramo de este sistema con chubascos débiles y también aislados en toda la región de Coquimbo. Me voy a adelantar un poquito porque incluso podría haber una situación que se está monitoreando para a partir del 21 de julio y también lluvias para el próximo fin de semana. Esto no da tregua, una situación que estamos viviendo y que ha activado diversas quebradas en toda nuestra región. Y en la comuna de La Higuera, la quebrada Los Pajaritos, Punta Colorada y El Trapiche, justo ahí frente a la ruta 5, se han activado y Álvaro Valdivia nos va a comentar.
12: Así es. Álvaro, ¿qué pasa en La Higuera?
13: ¿Cómo estás, Rodrigo? ¿Cómo estás, Marcela? De todos los auditores de Radio Guayacán en esta jornada interminable, parecen, porque queda mucho más. Efectivamente, en la comuna de La Higuera se han activado todas las quebradas que tenemos a lo largo de los 4.500 kilómetros. No se han activado de manera violenta, que es lo complejo para que los vecinos se evacúen. Se activaron de manera tranquila, por así decirlo. Los principales son desde la zona norte, es la quebrada que baja por Los Morros, Los Pajaritos y baja hasta Punta Colorada. De hecho, los registros que ya les enviamos a ustedes para que los puedan tener en las redes sociales son los que han tomado los vecinos. Bajaron de madrugada y de mañana, lo que también favoreció a la pronta reacción de las vecinas y vecinos de los sectores, y ya comienza a pasar por El Trapiche y se dirige a la zona de Los Choros. La intensidad de la bajada de las quebradas, como repito, ha sido moderada. Eso ha permitido que se puedan tomar los recaudos correspondientes. En el centro de nuestra comuna, en La Higuera también se han activado algunas quebradas. En Chungungo también, de manera moderada, tenemos los reportes de nuestras brigadas de emergencias allá, que dicen que están de manera moderada. El estado de la ruta 5, que nos importa ya prácticamente todos los chilenos, es buena. La cuesta de Buenos Aires está transitable, hay pequeños rodados, pero está transitable. Me acaba de comunicar con las personas de Prender La Higuera, la Tenencia de Carreteras de Elche, que le agradecemos. Está transitable la cuesta de Buenos Aires desde el sur hacia el norte y viceversa. Y la última quebrada, que es la quebrada Honda, más conocida, ¿cierto?, por la gente de la región, también se ha activado de manera moderada. Han funcionado todos los ductos y todos los sistemas que están ahí en ese especie de badén, ¿no?, de Caleta Los Hornos.
12: Sí, Álvaro, por el momento. Sí, ha llovido aproximadamente 25 milímetros, que es prácticamente la lluvia del año en estos días. ¿Cómo está la situación con la gente? ¿Han tenido problemas han tenido que evacuar gente? Los vientos han sido complicados en el sector de la costa, pero ¿eso ya se normalizó?
13: Sí, se normalizó. No hemos tenido que evacuar personas de ninguna localidad. Tampoco hemos tenido que evacuar personas de sus casas. Ciertamente hay casas afectadas, pero no de manera tan intensa. Los equipos de emergencia de la municipalidad, los propios concejales también han estado en terreno visitando adultos mayores en las distintas localidades, pero no hemos tenido situaciones de gran emergencia. También bomberos de La Higuera con sus dos compañías, la compañía de La Higuera y la compañía de Punta de Choros, han trabajado incesantemente para asistir, pero no hemos tenido situaciones de emergencia graves. Esperemos no tenerlas hasta el momento en todas las localidades. Carabineros también han sido desplegados y la buena noticia que les daba ayer, se activó efectivamente que podemos utilizar las escuelas y colegios como albergues. Eso lo dictaminó el SLEP, Elqui, así que eso está en proceso, si es que llegamos a necesitar albergues para nuestros vecinos.
12: Álvaro, ¿qué pasa con la electricidad? Porque ustedes estuvieron sin luz, digamos, antes incluso de los eventos meteorológicos.
13: Siguen los pulsos de cortes de luz en todas las localidades, eso continúa. Ya aquí, como tomémoslo un poco de humor, los higueranos estamos como un poco acostumbrados. Entonces, al principio, claro, estaban bien enojados todos los vecinos, pero ya como dijimos, mira, así es, acomodémonos. Lo mismo con la señal.
12: Se normalizó.
13: Hay que ir buscando señal en las esquinas de los pueblos, subiendo algunas lomas para tomar señal. Le hicimos la recomendación a los vecinos de activar este roaming en sus celulares, lo cual ha podido solucionar un poco el problema, pero los problemas de comunicación y de luz eléctrica siguen siendo permanentes.
12: Bueno, Álvaro, ojalá siga siendo, comillas, normal dentro de lo que es este frente que nos azota hasta el próximo día lunes o martes aproximadamente, y que las quebradas, si bien se activaron, porque era obvio que se iban a activar con este nivel de lluvia, no han generado más problemas que los que estaban relativamente previstos. Gracias por la información, Álvaro.
11: Gracias, Álvaro.
13: Gracias a ti, que les vaya muy bien.
11: Chao, chao. Vamos con Paola Ahumada. Está en el sector de Puente Zorrilla, tengo entendido dónde está Paola, porque había mucha gente ahí mirando la crecida del río Elqui. Paola, ¿cómo estás?
14: Marcela, Rodrigo, hola, ¿cómo están? ¿Me escuchan bien?
12: Sí, perfecto. Cuéntanos, ¿qué pasa ahí?
14: Sí, mira, estoy en el puente, acabamos de llegar al puente Zorrilla. Hay ahora, hace 5 minutos, comenzó bastante tránsito desde las compañías hasta La Serena. Hay poco menos tránsito al revés. Estamos mostrándole las imágenes en el río Elqui, acá a la altura del puente Zorrilla, con bastante agua, la verdad. No sé si se pueden apreciar bien las imágenes, ustedes me lo confirman.
12: Sí, se ve perfecto.
14: Pero la verdad es que, claro, ahora sí parece un río.
12: Así es.
14: Ahora sí parece un río, efectivamente, estimados. No alcanzo, tengo dificultades para poder cruzar, pero voy a tratar de mostrar las imágenes hacia el otro sector.
12: Ahora, no se ve gente ni viviendas, porque se habían puesto algunos arrugos, como le dicen, ¿no? Estas casas de material ligero en el sector, de eso no hay nada, se sacó de ahí, no se ve ese tipo de problema.
14: Mira, la verdad es que te voy a mostrar hacia abajo, hacia el sector, no se ve asentamientos de ruco o algo, por lo menos en lo que alcanzo a ver, no veo algún tipo de asentamiento. Lo que sí, como decíamos la familia Miranda hace un rato atrás, hay personas que están aquí para ahí al fondo, ustedes pueden ver, hay algunas personas que están con su paraguas, bien listas para ver el espectáculo de el río Elqui acá con esta cantidad de agua, pero como me preguntas, Rodrigo, no he podido ver hasta el momento algún tipo de asentamiento.
11: Cierta basura.
14: Salvo lo que yo les puedo mostrar en pantalla, que son estos residuos, digamos, de basura y de diferente tipo, acá en una de las orillas del río Elqui, la que está más cercana hacia La Serena. En el otro sector tampoco podemos ver algún tipo de asentamiento ni construcción, nada por el estilo. Poquitas personas sí, en lo que se ve del resto de la familia Miranda, como decimos, acá en el puente, pero está bastante fluido, hay que señalarlo. Pero claro, un espectáculo ver el río Elqui de esta manera, ¿no?
12: Reviviendo, sí. En todo caso, ese tema de la basura no es menor, porque da cuenta del problema que se genera en este tipo de situaciones cuando durante muchos años no llueve. Claro. Muchos de las orillas de los ríos y de las quebradas se transforman lamentablemente en microbasurales. Se hace un trabajo de parte de las municipalidades por limpiar en este tipo de situaciones, pero no se puede llegar a todos los lugares. Y eso se transforma finalmente en un problema grave, por ejemplo, para la captación de agua para la bebida, por ejemplo.
11: Y mucha remoción de arena, además.
12: Además, que va a llegar finalmente esto acá a la desembocadura del río y finalmente a las playas.
11: Exactamente, ahí se va a ensuciar todo el sector del humedal que está conteniendo.
14: Se ve solamente, acá de todas maneras, Marcela, Rodrigo, se ve solamente este tipo de basura que yo les mostré hacia la derecha, pero no se ve más mayor cantidad de escombros de ningún tipo en realidad. Se ve bastante limpio el borde río. Y la verdad es que a esta altura, si se mueve un poco la cámara, me disculpo porque está corriendo un viento bastante fuerte. Estoy tratando acá de sostener el paraguas. Oiga, ¿le hago una consulta? ¿Andan paseando?
15: Claro, porque estaba seco el río, imagínense.
11: Y no recibieron
15: una maravilla. ¿De cuántos años?
14: Como 15 años, te dicen. Salieron solamente para mirar el río.
15: Sí, nos fuimos también a la quebrada del Islón y ahora venimos para acá.
14: ¿Y ahí la quebrada del Islón también?
15: Sí.
14: Bastante agua, ¿no?
15: Sí, bastante agua. Está muy bueno.
11: Paola,
14: cuídense.
11: Paola, pregúntale si recibieron la alerta SAE al celular.
14: Ah, sí. ¿Le hago una consulta? ¿Recibieron el teléfono la alerta SAE?
15: Sí.
11: Ya, ¿y por qué van al río entonces?
14: Sí.
12: Afortunadamente,
11: por Dios, ¿eh? Paola, claro. Escúchanos un ratito. Claro. ¿Dónde te diriges ahora?
14: vamos a ir precisamente hacia el sector Islón, hacia la quebrada, para mirar obviamente esta situación, porque las... Así que nos vamos a dirigir ya a ese punto y cuando en Santa Gracia, y cuando estemos allá vamos a comunicarnos con ustedes, estimados.
11: Gracias, Paola. Nos quedamos un ratito con esas imágenes de Paola Ahumada, Puente Zorrilla, personas ahí mirando, pese a que se recibió esta alerta SAE. Educación cívica, trate de ser obediente, porque las alertas no se emiten de casualidad.
12: Sí, ahora hay que ser súper justo. En realidad la mayor parte de la gente ha sido súper responsable. Son súper puntuales los casos. En general, eso habla bien de la educación cívica de la gente. Los
11: pero
12: basta días,
11: uno que no obedezca, sí, también, para que pase algo.
12: Alguien, un sabio decía en algún momento, siempre hay un IVA, un porcentaje de gente que no hace caso. Pero la mayoría de la gente está en sus casas, se ha movilizado muy poco, fíjate, por la ciudad. Incluso los supermercados estaban bien vacíos, ¿eh? En términos generales, pese a que estaban abiertos y no llovió tanto. Acá en La Serena específicamente. Así que bien por todos ustedes, que están en su casa hoy día, probablemente disfrutando, comiéndose las últimas sopaipillas que quedan, porque ha sido largo esto, y esperando probablemente la semifinal del Mundial.
11: Rodrigo, Cristian nos pregunta qué pasa con las clases. Estamos precisamente, Cristian, tratando de comunicarnos con el Seremi de Educación para ver si las clases o no se suspenden durante el día lunes o martes. Vamos a ver qué nos dice el Seremi. Estamos haciendo los contactos para la entrevista.
12: Sí, oye, en Serena ha llovido, pero en Coquimbo llueve mucho más. ¿Por qué pasa esto? No tenemos la menor idea, pero se han generado algunos problemas en la comuna Puerto. Estamos en contacto con el alcalde de Coquimbo, Lima Nucheri, para que, bueno, ha sido una jornada larga, ¿no, alcalde?
16: Muy larga. ¿Cómo están? Un placer saludarlos. Yo me acabo de arrancar a la casa.
12: A lo despertamos de la siesta.
16: No, que ojalá siesta.
11: Si a ducharse y partir.
16: Sí, está complicado. Todos estos días en la oficina durmiendo.
12: Oye,
16: saludar a los niños y pegarme una ducha y ya estamos próximos a salir de nuevo.
12: Sí, son situaciones bien complejas que se viven. Ustedes tienen un centro bien moderno ahí de atención a la gente. ¿Cómo ha funcionado eso? ¿Cómo está la comuna Puerto hoy día después de dos o tres días de lluvia?
16: No, la verdad que se ha hecho bien extensa esta frente de mal tiempo y por supuesto que estamos resistiendo lo más que podemos. Los equipos están cansados. La verdad que verlos en la mañana, solo con el hecho de mirarles las caras, nos damos cuenta que vamos un poquito entrando a esa etapa de que ya nos está sobrepasando la situación. Yo estoy hablando en permanente comunicación con los equipos que andan en el sector rural, en Tongoy, en Guanaquero, en Puerto Aldea. Vienen los equipos también ya, algunos de vueltas con informaciones. Tenemos el tema de las calles cortadas, las avenidas, las rutas. El agua se ha vuelto muy permanente, sumado a todo lo que está pasando con el viento. Nos tienen en una situación bien complicada.
12: ¿Qué pasa con la gente en términos de vivienda? ¿Han sufrido anegamiento en los sectores urbanos, alcalde, o está resistiendo bien la infraestructura en la ciudad?
16: No, la verdad que, mira, así de voladuras de techumbre, varias. Yeah. Tenemos en todo Coquimbo nosotros algunos trenes incluso completos de casas que las techumbres se han ido desprendiendo y que han ocasionado problemas. Hay algunas imágenes también que veíamos de algunos sectores en Guanaquero donde una vivienda se le desprendió completo el techo, en el sector rural también. La verdad que la mayor afectación va por esa línea, ¿eh? Y también en algún minuto vamos a tomar la nota correspondiente y ya tenemos todos nosotros catastrados. Deberíamos estar saliendo una vez terminada la lluvia a hacer la ficha FIDE. Pero también le pedimos al gobierno que si nos van a llevar a hacer fichas FIDE y si nosotros vamos a efectuar ese procedimiento, que después pongan los recursos necesarios para poder reconstruir todos los daños que va a dejar este temporal, porque es fácil decir sí, salgan a hacer las fichas FIDE y después cuando hay que cargar los presupuestos no le cargan un peso y al final el trabajo que estamos haciendo es un trabajo que no tiene resultado porque la ciudadanía se ilusiona cuando uno va a hacer la encuesta para ver los daños que tienen y espera que esa encuesta termine en recursos para poder reconstruir, que muchas veces no llegan.
12: Alcalde, se conversó con esto con la gobernación en términos de que está el presupuesto de 2% de emergencia, que son 1.900 millones de pesos aproximadamente. ¿Se incluye, está pensado incluirse dentro de la labor que después se va a realizar? Porque evidentemente cuando ya deje de llover, uno empieza a evaluar los daños y obviamente hay que llegar con ayuda a los que están más complicados.
16: Mira, yo entiendo que todos se deben estar movilizando, pero por parte del gobierno regional, yo por lo menos no he tenido ninguna llamada. No sé si ellos se habrán comunicado con otros alcaldes o alcaldesas o si han tenido algún despliegue en el territorio, pero por mi parte No he recibido ni una llamada por parte del gobierno regional. Lo que sí, vi las noticias de que se había liberado este 2%, y nosotros ya estamos levantando a Senapred, el Alfa, el día de ayer, el primero, pero va enfocado en bobinas de nylon y sacos de arena. Entonces, lo que más necesitamos hoy día es que nos liberen recursos para contratar maquinaria, que nos permita darle cauce también a las quebradas que están activadas, que nos permita también hacer retiros de todo lo que tiene relación con los árboles caídos. Por ahí va un poco la línea. Entonces, nosotros, menos mal que tenemos un municipio que en los últimos años ha invertido y que cuenta con lo necesario también para poder enfrentar este tipo de situaciones. Hoy día nosotros tenemos camiones aljibes, motobombas, tenemos lo que está relacionado con generadores eléctricos, dependencias también que pueden estar preparadas para enfrentar esta situación, pero en algún minuto también nos vemos sobrepasados, y ahí nosotros estamos apelando a que liberen los recursos necesarios para poder contratar maquinarias con operador, que nos permitan también hacer compra de algunos insumos que puedan ser necesarios específicamente para la emergencia que estamos hoy día enfrentando.
11: Alcalde, se ha confirmado al parecer que el presidente Kast llega esta tarde a la comuna de Ovalle. ¿Se ha citado a reunión? ¿Que espera que haga algún anuncio el presidente en la zona?
16: Mira, la verdad lo desconozco, y si viene, ojalá que pueda ser para algo en particular, que nos pueda apoyar con lo que les comentaba yo, a destrabar recursos y líneas de financiamiento. Nosotros en Coquimbo, junto a Carabineros, la Armada y lo que tiene relación con los bomberos, estamos resistiendo todo lo que podemos con nuestros funcionarios municipales, pero ciertamente esta cantidad de agua caída nos tiene ya un poco sobrepasados, así que esperemos que la venida del presidente venga también con noticias positivas, porque si va a venir y no trae de la mano apoyo a lo que estamos enfrentando, es más que todo un gesto. Entonces necesitamos que vengan y que nos apoyen con lo que sea necesario.
11: Y que no venga solo también, con ministros, que es importante, hay obras públicas, vivienda y otros. Sabemos que hay otras 9 regiones que le están pasando bastante mal, pero nosotros nos preocupamos por nuestra región también. Oiga, así que ahí vamos a estar.
12: Alcalde, con respecto al tema del agua potable, ¿ha tenido alguna información o contacto con Aguas del Valle?
16: Sí, nosotros tenemos el Cogrid comunal, donde hay una participación permanente de Aguas del Valle, de también la empresa CGE con temas de electrificación, pero claramente ellos, nosotros y todos los que estamos en esta emergencia estamos un poco sobrepasados, entonces se extienden los trabajos a lo largo del territorio y las horas de espera para reposiciones también, pero principalmente decirles que estamos bien organizados. En Coquimbo estamos accionando de buena manera, hemos acompañado más de 6.000 requerimientos de los vecinos y vecinas que nos llaman a través de nuestra central telefónica, pero estamos ahí dándole duro. Yo lo que les comentaba, me saco el sombrero con la gente de la municipalidad, me saco el sombrero con los bomberos, que hasta el superintendente andaba ahora ya en el sector de Las Cardas con sus equipos, y lo mismo que pasa con Carabineros, verlos a ellos ahí hasta las altas horas de la noche. Ayer me topé a gente de bomberos, me topé a gente también de otras instituciones hasta las tantas de la noche. Entonces creo que tenemos una solidaridad a las instituciones, y también mandarle un cariñoso saludo a todos mis colegas alcaldes, alcaldesas, que también los he visto ahí empapados bajo la lluvia coordinando sus equipos.
12: Ok, alcalde Ali Manucheri, dándonos cuenta de lo que está pasando en Coquimbo, que descanse unos minutos, después de vuelta a la pelea. Gracias.
11: Gracias.
16: Un abrazo grande, que estén bien.
11: Chao, chao. No. Tenemos la actualización de las rutas en la región de Coquimbo. Voy a empezar por La Serena, ruta D215, si me vas ayudando también, sector que Rodrigo, por la ubicación, ruta D215, sector Quebrada Marquesa Minera San Jerónimo, quebrada activa, tránsito con precaución hasta este minuto. En la comuna de Andacollo, la D351, que es por el sector de Quebrada en La Rayán, cuesta Los Negritos, Quebrada en La Rayán activa, también tránsito con precaución. Vamos a continuar con, a ver, antes de llegar a Choapa, quiero comenzar con Elqui. Aquí estoy. Ruta 41, Vicuña, Puente Las Terneras, corte preventivo, estado no transitable. Ruta 41, Puente Las Terneras, un corte preventivo no transitable. También sector San Carlos de la Ruta 41, la quebrada activa. Hay tránsito con precaución, ¿no? Pero también hay carabineros en el sector. Ruta 41, Vicuña, kilómetro 104, transitable con precaución por caída de árboles. En La Serena, voy a la comuna de... A ver, espera. La Serena, ruta D154, quebrada La Laja, sector El Maray, quebrada activa, tránsito con precaución. Corte preventivo también en la ruta Antacari. Esta es la ruta 445 de Vicuña, también está con corte preventivo. Dígame.
12: No, te quería llevar un poco con el Choapa. Con el Choapa llegando, porque llegamos a Salamanca. Es importante, sí, también señalar. O sigue bajando.
11: Quería seguir porque terminamos con Vicuña, a ver si podíamos llegar también a la provincia del Limarí. Ovalle, sector cementerio, la ruta D635, tránsito solo 4x4. Sector Río Hurtado, Pichasca, tránsito suspendido en la ruta 595.
12: Sí, te ayudo. En el sector de Los Mantos, también en Punitaqui, en la ruta D605, hay tránsito con extrema precaución. En el sector del Badén de Punitaqui, Pueblo Viejo, en Punitaqui, la 607, bajada de quebradas, tránsito suspendido. Ahí no se puede, por el Badén, típico que cuando crece la quebrada. En La Higuera, en la quebrada del Peral, hay bajada de quebrada en Punitaqui, 673 también la ruta, tampoco está transitable.
11: No tengo información hasta este minuto de algún corte que se haya confirmado a través del gobierno de la ruta 5. Así es que vamos ahora sí con la provincia del Choapa.
12: Sí, en la cuesta El Boldo, en Salamanca, hay rodados menores, transitable, pero con precaución la ruta D81. En el Badén de Las Trancas, en Canela, hay bajada de quebrada y ahí el tránsito está suspendido. Canela está con hartos problemas de corte, ¿eh? No pueden ingresar, sí, recién los camiones de aljibe. En la ruta 907 también de Canela, en Canela Baja, hay bajada de quebrada y el tránsito está suspendido. En la misma Canela Baja, en Canela, en la 901, hay bajada de quebrada y el tránsito suspendido. Canela, en general, está bastante aislada en términos de ingreso. Y en Salamanca, la ruta D825, el peladero Tranquilla, hay sedimento y rodado, tránsito suspendido también. Y en Panquecillo, en la ruta 825, sedimentos y rodados, transitable, pero con precaución. En general, en Choapa, el consejo para quien tenga que movilizarse, esperamos que no sea así, que tenga que hacerlo, o tiene que hacerlo por obligación, harto cuidado, harto rodado, harta quebrada activada.
11: Tengo tres rutas afectadas, también Salamanca, sector Santa Rosa, la 835, cortado por poste caído. En el sector de Illapel, en Canelillo Las Tejadas, tránsito suspendido por bajada de quebrada. Y Los Vilos, el kilómetro 15, no transitable, la ruta D875, en Los Vilos, tránsito suspendido también, ruta no transitable.
12: Sí, en Cabilolén, fíjate, y Yapel Los Vilos, que esta cuesta tan famosa, la ruta 47, hay acumulación de agua en la calzada, está transitable, pero con precaución. Recordemos que una de las preocupaciones que tenía Yapel justamente era que se cortara esta ruta que lo conecta con Los Vilos y finalmente con el resto del país. Está transitable, pero con precaución. En el estero de Aucó hay bajada de quebrada, en Illapel la 705 está suspendida. En Los Vilos, en el puente El Martillo, hay acumulación de agua, transitable con precaución. Y también en Los Vilos, el bypass de Tilama, se corta el bypass y el tránsito está suspendido. Está bien complicado el tema del tránsito entre las distintas comunas de la provincia del Choapa, Marcela.
11: Y nos vamos a la comuna de Montepatria. Está ahí el Seremi de las Culturas, ¿no? Darwin Castro, que está de enlace además con el gobierno para canalizar las necesidades. Lo vamos a saludar. ¿Cómo está, Seremi?
17: Buenos días, equipo. ¿Cómo estás, equipo de Guayacán? Acá estamos con harta lluvia en este rato.
11: Así me imagino. La principal información que tenemos hasta ahora es que esta familia que se encontraba aislada ya fue rescatada por carabineros en el sector ahí del río Guatulame, Tomé Bajo.
17: Efectivamente, hace un ratito fue rescatada ya por el helicóptero de carabineros, pero igual acá, aparte de todo el rescate que se ha realizado, en realidad el alcalde ha estado en todos los puntos, pero tenemos 264 puntos críticos activos acá en la comuna, y hasta el en este momento ya tenemos los 5 ríos están incomunicados, ya están sin conexión y con las rutas cortadas. En este momento el 50% de la población ya estaría ya aislada.
11: Así. ¿El 50% de la población?
17: Sí, sí, solamente Montepaque Urbano lo tenemos ahí activo, lo demás está aislado porque ya empezaron a bajar las quebradas. Ahí.
12: Sí, claro, está en medio de ríos y quebradas la comuna de Montepatria. Seremi, pero en términos prácticos, más allá, me imagino yo que la gente tomó conciencia de que esto pasa habitualmente cuando llueve y las localidades se aíslan, como decía el alcalde antes de la lluvia. Pero en general, la situación de la población, yo entiendo que a lo mejor hay harta falta de información porque no cuesta conectarse con todos los valles, pero lo que ustedes conocen hasta ahora, salvo la situación de esta familia que fue afortunadamente rescatada, el resto de la gente, aparte del aislamiento, ¿algún otro problema importante que esté sucediendo en Montepatria?
17: Mira, hay 50 viviendas hasta la mañana, en la primera reunión que tuvimos con el alcalde y los reportes daban 50 viviendas afectadas, algunas sin techumbres y otras que se llovieron. Ya eso teníamos hasta la mañana. Y hay algunos lados que fueron evacuados por el desborde de algunas quebradas en la parte del Palqui Bajo. Sector, una quebrada Gabriela Mistral en el Palqui Bajo, hace un rato igual fueron evacuados.
12: Perfecto. Perfecto. ¿Cómo está la situación en estos momentos, Seremi? ¿Está lloviendo, nieve, se ve, hay frío?
17: Está bajo la temperatura, está lloviendo muy fuerte y creo que ya en los sectores altos, ya el Maitén y los Laureles, el Palomo, ya estaría cayendo nieve.
11: Ahora, Seremi, ¿baja ahora Ovalle? Creo que viene el presidente de la República.
17: Efectivamente, mira, yo en realidad nosotros estamos de enlace directo acá en la comuna de Montepatria. Hay otro equipo que está en la ciudad de Ovalle. Nosotros solamente estamos acá en Montepatria y estamos tratando de colaborarle lo que más podamos al alcalde y haciendo las coordinaciones directas con Senapred y todas las necesidades que se van levantando, yo las voy canalizando ahí con los equipos a nivel regional.
11: Urgente ahora, ¿qué necesitan entonces?
17: Mira, en realidad en este momento lo que más se necesita, estaban viendo el tema de maquinaria para poder despejar los caminos. Y eso es lo que se está levantando, aparte de lo que es colchón y todas las necesidades de nylon. Lo más urgente es el tema de las maquinarias y la reposición del suministro eléctrico, porque en realidad todos los valles interiores, alrededor de 5.000 personas se encuentran sin suministro eléctrico.
12: Estamos conversando con Darwin Castro, seremi de la cultura, que está como enlace ahí en la comuna de Montepatria, una de las más afectadas por este temporal, la están pasando muy mal. Oiga, seremi, efectivos de carabineros de la escuela que están apoyando en el sector del Limarí, ¿ustedes solicitaron?
17: Efectivamente, sí, desde el COGRI se está solicitando la ayuda y deberían llegar efectivos de carabineros durante el día. Netamente para que ayuden al despeje, como te digo, lo más importante es despejar las quebradas y las zonas aisladas, porque como te había comentado recién, más del 50% de la población acá está aislada, solamente ya acaba de pasar bombero en este rato.
11: Sí.
17: Solamente el 50% digo aislada y la zona urbana, que sería Montepatria y el Palqui, hasta el momento estarían con conectividad.
12: Ya, ahora en la práctica lo que queda por hacer es aguantar nomás, porque las quebradas no se pueden detener, hay que esperar que pase esta lluvia y después de eso van a tener harto trabajo allá en Montepatria.
11: Y proteger lo más posible a la población, nada más.
17: Efectivamente, llamar las medidas de autocuidado. Nosotros ayer estuvimos con el alcalde, porque acá la municipalidad tiene los lugares de riesgo, acompañar al alcalde, sobre todo al Tome, el lugar donde se fue el puente. Estuvimos con algunas familias que estaban al borde de las quebradas y pidiéndoles que dejaran el lugar, que se fueran algún vecino o se coordinaran directamente con la junta de vecinos que tenían algunos lugares como para poderlos resguardar, porque habían familias que estaban ahí, pero ayer se hizo como todo el tema preventivo y lo mismo, hay que seguir con el tema de la precaución, que no se acerquen a los ríos, a las quebradas, incluso había gente tomando fotos en el puente, ese famoso puente que se lo llevó el río, gente a la orilla tomando, sacándose fotos, grabando, entonces se le pide a la población que igual tome las medidas de autocuidado.
11: Comportamiento irresponsable también. Seremi, le agradecemos el contacto, estaremos comunicándonos en las próximas horas con usted para que nos actualice la información desde Montepatria, que esté muy bien.
12: Muchas
11: muy
12: gracias, amable.
17: Gracias, Marcela, gracias, Rodrigo.
11: Chao, chao, Darwin Castro, Seremi de la Cultura, enlace entonces de emergencia para la comuna de Montepatria. Importante información ahí que nos señaló respecto al suministro eléctrico, la necesidad de maquinarias y además que es urgente la maquinaria y cerca de la mitad de Montepatria aislado, pues el centro urbano protegido y el resto de las quebradas activas impide el acceso a estas familias que viven en distintas quebradas. Vamos ahora a ver si tenemos el contacto. Teníamos ahí al general de Carabineros, Cristian Brevi, pero no tenemos el audio todavía, así que voy a ir con algunos mensajes que nos mandan a nuestros nuestros auditores, a nuestro WhatsApp, más 569-5853-5252. En Río Mar, en Quilimarí la gente está aislada por el río. Varias casas ya se volaron los techos. Vamos a ver si tenemos más información. Alejandro nos señala que en Río Elqui, sector Puente El Libertador, hay 3 perritos atrapados. Ya, a ver si bomberos también, o alguien de las organizaciones rescatistas nos puede apoyar y si nos está escuchando, ir a ayudar a estos perritos que se encuentran ahí atrapados.
12: Eso requiere personal especializado, ¿no? Es cosa de meterse al río a sacar a los perritos.
11: Digamos. Carabineros o bomberos. Vamos con otro auditor, Cristian, que nos dice si se ha oficializado la suspensión de clases. Todavía no. Estamos esperando al Seremi de Educación.
12: Sí, estamos en contacto con el general de Carabineros, Cristian Brevi, para que nos cuente un poco la labor que está realizando Carabineros, que entre otras cosas participó en el rescate de esta gente que estaba aislado en el río Huetulame. ¿Cómo está, general?
18: ¿Cómo está? Muy buen día. Bueno, como todos, en realidad. Como todos.
12: Activados desde temprano o toda la noche.
18: Estamos trabajando muchísimo, con muchas ganas, con mucha energía, con mucha fuerza, tratando de ayudar a nuestros compatriotas. Así que en ese sentido, solamente darle las gracias a la radio, porque siempre está la gente escuchando la radio. Así sí. Que en ese sentido estamos absolutamente todos trabajando absolutamente alineados para poder tener un mejor desarrollo. Yo me encuentro en este momento aquí en terreno, así que precisamente está lloviendo copiosamente, así que... Pero estamos trabajando, estamos haciendo las cosas, creo que de la mejor forma posible por el momento.
12: General, ¿cómo se están coordinando finalmente? Porque hay una cantidad gigantesca de solicitudes de ayuda. Solo Coquimbo tenía 6.500. ¿Qué están priorizando en estos momentos?
18: Bueno, en estricto rigor estamos priorizando precisamente el rescate de la vía. Al momento tenemos 3 rescates ya realizados. Rescatamos a unos funcionarios policiales que estaban ahí aislados. Rescatamos también, que fue yo creo que el más relevante, una familia completa. En el sector de Montepatria, ahí nos coordinamos todas las autoridades y gracias a Dios el helicóptero tuvo una ventana desde el punto de vista climatológico para poder desarrollar este rescate que para nosotros era muy importante, una familia, un matrimonio y sus 3 hijos. Así que estamos tratando ahora de gestionar un tercero para precisamente en el sector más afectado, que es la prefectura de Limarí, Ovalle y cada una de las ciudades que se encuentran en este sector. Es muy importante, por favor, yo quiero aprovechar esta instancia que me están dando ustedes de hacer un llamado a toda la comunidad de Ovalle, Montepatria, Punitaqui, Río Hurtado, con Barbalaya, Pelos, Vilos, Salamanca y también Canela, que por favor se mantengan en sus casas, que es absolutamente riesgoso ir a atravesar caminos que se encuentren anegados. Hay badenes, hay situaciones que pueden perfectamente producir que los vehículos sean desplazados y podríamos estar frente a una situación de muchísimo más riesgo, por favor.
12: Sí, va a seguir lloviendo. Disculpa, Marcela, muy cortito. Usted hablaba de un tercer caso en el sector del Limarí. ¿Qué información tiene con respecto a ese rescate en particular, general?
18: Estamos hablando de un tercer caso que nuestras autoridades ya nos han solicitado tratar de ayudarlo. En principio se trataría de un matrimonio que tienen algunas condiciones físicas deficientes, así que estamos tratando de gestionar esa situación lo antes posible, una vez terminando, como le vuelvo a insistir, las prioridades que vamos teniendo y que se nos van presentando. Pero vuelvo a insistir, estamos al llamado de la comunidad, estamos al llamado de la gente y siempre vamos a estar, porque los carabineros toda la vida siempre hemos sido así, los 24 horas, los 7 días a la semana.
11: General, buenos días. En la tarde viene el presidente Cáceres, nos estaba confirmando esta información. ¿Se le va a hacer una solicitud para mover otras fuerzas de apoyo dentro de la región? Porque esto no va a dar tregua hasta el día martes. No tan solo de carabineros, sino que también contar con apoyo de otras ramas de la Fuerza Armada, de tal manera de poder asistir a poblaciones que se están quedando en condición de aislamiento.
18: Estamos absolutamente todos trabajando. Estamos,
11: claro.
18: Yo en este sentido, está el Ejército, está la Marina, está la Policía de Investigación, está Senapred, está cada una de las seremías, están las más altas autoridades de la región trabajando en terreno, precisamente para poder solventar esta situación. Pero vuelvo a insistir, en la medida que nosotros seamos lo suficientemente responsables, y si me permite hacer nuevamente el llamado a la comunidad, que no salgan de su casa, que no salgan ni siquiera a mirar cómo subió el río o alguna situación, porque puede ser complejo. Yo venía transitando con destino a Ovalle y en una quebrada en el sector de Las Cardas se nos empezó a bajar el agua hacia la ruta y una gran cantidad de piedra. Entonces hay que tener sumo cuidado respecto de este tipo de viajes este fin de semana. Hay que evitar los viajes este fin de semana, por favor.
11: Perfecto, general. Le agradecemos el contacto a esta hora, pendiente entonces de las reuniones que se puedan realizar esta tarde en Ovalle y las decisiones que se tomen, porque, reitero, esta lluvia, este sistema frontal no da tregua. Muy amable. Gracias, general,
18: ¿eh? Usted lo ha dicho, no va a dar tregua. Qué bueno que lo entendamos así y ojalá le vuelva a insistir, por favor, atomicen esta información, dígasela a toda la comunidad. No nos va a dar tregua. Me gustó su concepto, así que voy a
12: robar. No hay problema.
11: Gracias,
12: no hay
11: general. Problema. Que esté muy bien.
18: Muchísimas gracias. Un abrazo, que estén bien.
11: Chao. Un abrazo, no. General de Carabineros Cristian Brevi, conversando con nosotros. Sí. Vamos con
12: Pablo Ahumada. Pablo Ahumada, que se encuentra en el sector de Islora, ¿no? O ya está en Quebrada
11: Santa Gracia. Quebrada Santa Gracia.
12: Ah, perfecto. ¿Paula?
19: Sí, Quebrada Santa Gracia.
12: Perfecto.
19: Marcela, Rodrigo, llegamos a hace unos 5 o 10 minutos aproximadamente. Me voy a acercar lo razonable que me han señalado que me pueda acercar hacia el sector de la orilla, porque está cediendo todo este sector de la orilla que estoy mostrando. Está cediendo allá al frente lo mismo.
12: Oye, es impresionante el nivel de agua.
19: Es impresionante, sí, la caída de la cantidad de agua que está trayendo la quebrada Santa Gracia. Hacia arriba ya está la gente, digamos, allá mirando como un espectáculo esta situación. Carabineros está aquí apostado desde las 7:30 de la mañana. Me dijeron que ya se cerró para el paso la circulación de las personas. Ahí ustedes pueden ver apostados carabineros permanentemente aquí para evitar la llegada de personas o que alguno que otro se quiera arriesgar. Sí, estoy claro. Con el coronel Juan Escobar para que nos comente de la situación. Marcela, Rodrigo, lo estoy mostrando en pantalla. ¿Cómo está, coronel?
20: Hola, hola, buenos días a todos. El gusto de saludarlos. Mira, efectivamente, tal como señala Paola, estamos desde muy temprano acá en este sector con la finalidad principalmente de proteger a las personas. Hoy día hay un riesgo inminente a las personas que se acercan al lecho de la quebrada, ¿cierto? Como Paola señala, hay mucha agua, bastante fuerte, por lo tanto, nuestro llamado es que ninguna persona se acerque. Estamos presentes en este lugar, pero lo importante acá es el autocuidado. Hoy día el autocuidado es la responsabilidad que tenemos cada uno de nosotros.
19: ¿Qué pasa con las personas que viven cerca de los sectores? ¿Tienen rutas alternativas, coronel?
20: Sí, al minuto tenemos rutas alternativas, ya que solamente se mantiene cortado este tramo de la ruta. Desde aquí hacia el poniente se puede llegar a través de la compañía, y hacia el oriente, ¿cierto?, pueden salir por la ruta 41, que al minuto está habilitada. Eso es hasta el minuto, ya que como tenemos hoy día gran cantidad de agua, también esto va variando de acuerdo, ¿cierto?, a la activación de las distintas quebradas.
19: Correcto. La presencia de carabineros acá en ese sector, en este sector, ¿va a estar de forma permanente? Porque no va a faltar tal vez alguna que otra persona que encuentre atractivo venir aquí a tomar fotografías, a ver este espectáculo de la naturaleza.
20: Bueno, así es, vamos a estar permanentes hasta que tengamos alguna otra urgencia. La verdad es que esto es dinámico, la verdad estamos trabajando de manera también coordinada con las distintas municipalidades y eso hoy día es un tremendo aporte que tenemos en el trabajo coordinado que se está haciendo cada día, también con SENAPRED, en donde estamos distribuyendo cada uno de los recursos que tenemos.
19: Correcto, ¿hay alguna pregunta del estudio, Marcela, Rodrigo?
11: Las medidas, hace poquito también hablamos con el general de Carabineros, Cristian Brevi, agradecemos también al coronel ahí que te está acompañando en esta situación, y le preguntamos recién al general, esto no va a acabar ahora, por el pronóstico de la Dirección Meteorológica de Chile hasta el día martes, miércoles incluso, medidas especiales para esta quebrada que tiene especial atención en La Serena, Paola.
19: Sí, medidas especiales.
20: ¿No? Bueno, vamos a mantener nuestra presencia también con seguridad ciudadana. Seguramente, tal como se ha señalado, se va a instalar algún tipo de desvío fijo en este lugar con la finalidad de que las personas no se acerquen. Sin embargo, insisto en que las medidas de autocuidado aquí es lo más importante, ¿no? Porque no podemos pedir que Carabineros esté 24/7 en este lugar prácticamente haciendo punto fijo cuando el llamado a las responsabilidades de cada uno.
11: Correcto.
20: Y acá vamos a estar presentes, insistimos, pero esto es dinámico. Esta es una de las emergencias que se está dando. Para la tarde esperamos que no sea así, pero también tenemos otras quebradas que se podrían activar de acuerdo a la cantidad de agua que está cayendo.
19: Muy bien, coronel, muchas gracias. Coronel Juan Escobar conversando con nosotros. Les sigo mostrando un poco más de las imágenes, lo más que me pueda acercar a la orilla. Como se puede ver, la verdad es que una enorme cantidad de agua y justo acá en el pasto. Sí. Impresionante. Esto se ve un río, propiamente tal, un río de lo que podemos hablar. Como les decimos, la permanencia de carabineros acá en el sector va a ser constante, porque esta situación aquí, ningún tipo de vehículo va a poder pasar. Las vías alternativas ya las señaló el coronel Juan Escobar, así que los dejamos con esas imágenes, Rodrigo, Marcela, y nosotros nos vamos a dirigir a otros puntos de la comuna para mostrarles más imágenes y más información.
11: Muchas gracias, Paola.
12: Muchas gracias.
11: Agradecerte a ti y a Carabineros. Y seguimos con Carabineros porque vamos a mostrar ahora unas imágenes que nos llegaron también del equipo de prensa de Carabineros de Chile de este rescate. El rescate que se realizó en helicóptero a unos 5 personas que resultaron aisladas tras el corte absoluto del puente ahí sobre el río Huatulame. Ahí se muestran estas imágenes, las personas rescatadas. Carabineros ya venía de otro procedimiento. El helicóptero andaba en un procedimiento por señalar alto.
12: Sí, con personal de carabineros que había quedado con problemas, como decía el general, y se dirige después a otro procedimiento en el Limarí, donde hay una pareja con problemas de movilidad que tiene que ser evacuada del sector.
11: Y además está siendo solicitado desde Los Vilos para asistir también al rescate de unas familias aisladas por la situación de un aluvión pequeño ahí en el sector de Infiernillo. Afectó unas viviendas, las personas se lograron trasladar a tiempo, están en otras casas, pero el sector sigue lloviendo, también se podría haber afectado en su totalidad.
12: Sí.
11: Vamos a estar
12: por YouTube, no, estamos viéndolo por YouTube, por el canal de YouTube directamente desde el interior del helicóptero, cuando se ve que las familias suben finalmente a este helicóptero que encontró esta ventana, afortunadamente, decía el general, para poder rescatar a la gente que estaba muy complicada en medio del río Montepatio, de Huatulame. Como decía el alcalde, se iba carcomiendo lentamente los dos brazos del río, el sector donde está ubicada la casa. Casas que están en zonas bien complejas, lo hemos dicho, o sea, después de años de sequía, mucha gente ocupó espacios que son riesgosos a la caída de quebrada. Te quiero contar, Marcela, que hay 14 grados con una sensación térmica de 11. Llueve sobre la conurbación intensamente, estaba revisando yo el hora a hora, y en general no hay ventanas. No hay ventanas de no lluvia, por decirlo de alguna manera. Y con vientos que pueden llegar a ráfagas de 26 kilómetros por hora. Eso es lo que está más o menos previsto en estos momentos. Así que lo que decía el general, a permanecer en la casa tranquilos, aprovechar el fin de semana, porque no hay mucha posibilidad tampoco de moverse.
11: No arriesgarse. Si hay situaciones complejas, avisar a las personas encargadas de seguridad, de emergencia. Tú bien lo dijiste, con el puente El Libertador, que no vaya cualquiera, sino que esperar carabineros, porque la situación se puede volver difícil en cualquier segundo.
12: Así es. Sigue lloviendo, las quebradas están activadas, los ríos están creciendo, lo que no podemos hacer es correr riesgo y generar otro problema a las fuerzas de seguridad que están en estos momentos, municipio, gobierno regional, que están en estos momentos tratando de atender las emergencias. Así que esperar que el agua pase y después ver cómo limpiamos laderías que quedan en esta región.
11: Nos vamos a una pausa. Quédense en sintonía de Alerta Guayacán. Recuerden, más 569-5853-5252.
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25: Son las 11 de la mañana y 34 minutos.
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11: 11 horas con 39 minutos, alerta Guayacán, más 569-58-5352, llueve intensamente en la conurbación La Serena-Coquimbo. Hay una actualización de este sistema frontal desde este sábado 18 de julio hasta el martes 21. Hay pronóstico de lluvia hasta el próximo día martes, así es que mucha atención a lo que nos dice el meteorólogo de la Dirección Meteorológica de Chile, Elio Bruffot. Escuchemos.
0: Precipitación en el total del evento, tenemos que para la región de Atacama se registran en promedio en torno a los 34 y los 50 milímetros, para la región de Coquimbo entre los 60 y los 170 milímetros, para la región de Valparaíso entre 170 y 230 milímetros, para la región metropolitana entre 70 y 170 milímetros, mientras que para

0: entre las regiones de Coquimbo y la región de O'Higgins. Esto es lo que va hasta el momento, hasta las 10 de la mañana del 18 del 7. En cuanto a al pronóstico que se espera, la región de Atacama espera un día con abundante nubosidad, chubasco y chubasco débil en horas de la tarde, y en el sector costero de esta región además se espera tormenta eléctrica durante horas de la noche. También cabe destacar que para mañana domingo se espera nublado, cubierto con lluvia y vientos que posiblemente puedan llegar hasta los 60 kilómetros por hora y también acompañados con tormenta eléctrica. Y las precipitaciones estarían presentes hasta el lunes durante horas de la mañana. En la región de Coquimbo, las precipitaciones también deberían continuar durante la jornada de hoy, incrementándose para la tarde. Se esperan las precipitaciones más fuertes durante la tarde-noche de hoy, viento solo de hasta 40 kilómetros por hora, de repente tal vez alguna racha de hasta 60 kilómetros por hora, pero es poco probable durante esta jornada. Para mañana domingo las precipitaciones continúan, no tan fuertes como la jornada de hoy, el viento está entre los 25 y 40 kilómetros por hora y algunas rachas de hasta 80 kilómetros por hora, y las precipitaciones también continúan en esta región hasta por lo menos el día miércoles, con menor intensidad. El día martes se destaca porque también estas precipitaciones, que van a ser de características débiles, vienen acompañadas con vientos de hasta 50 kilómetros por hora. Final, o más bien, la región de Valparaíso espera desde el sábado hasta el miércoles precipitaciones durante toda la jornada. El día sábado precipitaciones, chubasco aislado principalmente, de repente vamos a ver rayos de sol entre algunas gotas, pero para mañana las precipitaciones vuelven, se convierten, pasan de chubasco en horas de la mañana, que son gotas que son más dispersas y más discontinuas en el tiempo, pasan a lluvia, que son gotitas más continuas en el tiempo, y el viento llega hasta los 40-50 kilómetros por hora, durante horas de la tarde-noche. El día lunes, cubierto y lluvia en la mañana y nublado y chubasco durante horas de la noche. El día martes, cubierto con lluvia durante toda la jornada y viento de hasta 40 kilómetros por hora con rachas de hasta 60 kilómetros por hora. Así que ojo ahí también el día martes.
1: Meteorólogo de la Dirección Meteorológica de Chile, Elio Bruford, confirmando que este sistema frontal se viene también con fuerza en las próximas horas y se va a extender hasta el martes de la próxima semana.
2: Incluso día miércoles, dijo. Fíjate, aquí en Coquimbo, en Marte, acá en la región de al ladito, en Atacama, me llamó la atención que dijo que solo podíamos esperar hasta 40 kilómetros por hora.
1: Claro, nos elevamos con un poquito. Sí. Oye, llamaron de presidencia, no viene el presidente José Antonio Kast, ya lo confirmaron desde La Moneda. Se tenía previsto en principio que llegara a la comuna de Ovalle, que también la está pasando bastante mal, pero finalmente el presidente de la República no viene. Estamos a la espera de que nos confirmen si vienen otros ministros, porque lo que se necesita ahora es mover recursos y maquinaria, recursos en plata y recursos también en maquinaria, obras públicas. En estos ratos puede ser bastante útil. Lo importante es que los equipos están trabajando. Escuchábamos al general Brady que señalaran que están todos los servicios en terreno, carabineros, PDI, municipalidades.
2: Sí, sería bien bueno, Marcela, que ya en el SENAPRED, ya que se utilizó este sistema que SENAPRED define para qué se va a usar la plata, empiecen a pedir a los municipios, porque lo que se va a necesitar finalmente es maquinaria. Por lo que estoy yo escuchando de los diferentes alcaldes que hemos conversado, el problema de habilitación de caminos va a ser el gran problema una vez que termine la lluvia.
1: Oye, tenemos una denuncia que realizó un colega, el periodista Yuri Rojo de Ovalle. Vino con su familia acá a la comuna de Ovalle y la verdad que se inundó y está ahí haciendo una denuncia grave por materia fecal que ingresó a su casa. Voy a sacar el audio por acá, ya, lo va a sacar ahí el colega que está en control para escuchar, porque la situación se ve bastante compleja.
3: Hola, mi nombre es Yuri Rojo, y miren la situación que estamos viviendo acá en Ovalle, producto de la ineptitud de las actualidades, porque todos los años pasa lo mismo y no reaccionaron, no vieron el tema del colector, y miren cómo está la casa. Miren. Miren, miren. ¿Usted cree que esto es digno para una persona?

0: vivir así? ¿Ah? ¿Ustedes creen que cómo se llama, que es plausible que nosotros tengamos que estar viviendo en esta situación? Ahora tengo que sacar a mi viejo, que está ahí todo inundado. No se puede vivir así, señores. Autoridades, alcaldes, ministeriales, todos, por favor, reaccionen de una vez, hagan las cosas bien.
1: Esta denuncia, con estas fuertes imágenes que envió el periodista Yuri Rojo, colega ahí de la comuna de Ovalle, nuevamente, porque esto pasa cada vez que llueve, se inunda la casa de alcantarillado. Además, todo lo que vemos ahí es residuo de alcantarillado, materia fecal, que entra a la casa, su padre ahí encima de un sillón, esperando que lo puedan sacar de ahí.
2: Sí, lo triste para Yuri y su familia es que esto ya había pasado, que es un tema que se había avisado y que no se han tomado las medidas adecuadas para que eso no suceda. Lamentable, uno de los tantos problemas que está afectando a la región producto de las lluvias con mucha fuerza. Lo más complejo es cuando pasan cosas que se sabía que iban a pasar, fíjate, Marcela, y no se ha hecho nada durante tanto tiempo. Lo planteaba ayer el especialista en desastres, decía. Claro, la contingencia, bien, la coordinación, súper bien, pero hay que tomar medidas antes, mucho antes, para que esto no vuelva a suceder, porque esto era previsible. No es que fue una cosa que sorprendió a todo el mundo, era previsible y, bueno, finalmente se volvió a afectar la vivienda.
1: Clementina señala que ojalá que alguien vaya rápido a ayudarlo de la municipalidad, sacar a este caballero que es adulto mayor, sacarlo de la humedad y además de los posibles focos de infección, si esto es alcantarillado.
2: Oye, Marcela, tenemos en línea ya al alcalde de Paihuano, Hernán Ahumada, zona cordillerana, harta quebrada. Alcalde, ¿cómo está? ¿Cómo está la situación en su comuna?
3: Hola, hola, Daniel, muy buenas tardes para ti y para Carlos. Bueno, aquí nos encontramos. Prácticamente estamos a full trabajando con todo el equipo de emergencia. Ha llovido desde ayer de forma ininterrumpida acá en la comuna de Paihuano. Eso conllevó que la comuna han bajado prácticamente casi todas las quebradas, inclusive algunas quebradas que no bajaron hace 20, 25 años, están bajando en estos momentos. En localidades como Quebré Pinto, en algunos sectores de Cochiguaz, en Tres Cruces, Cascada se ven. Yo que soy nacido y criado acá en la comuna, hace años que no veía cascadas que bajen de los cerros y se vean. Ahora, visualmente muy lindo, pero obviamente es preocupante por la situación. Pues te vuelvo a repetir, están bajando las quebradas. Anoche tuvimos una emergencia sobre las 5:30 de la madrugada, 5:30 de la mañana. Recibí, ustedes saben que como una chica todos nos conocemos, y lo primero que hace las personas cuando hay una emergencia, llama al alcalde. Recibí una llamada donde una roca impactó una vivienda. Lamentablemente estaban todos durmiendo en la casa y la roca impactó a uno de los jóvenes que viven ahí. Hicimos un operativo entre bomberos, carabineros y la municipalidad con nuestras maquinarias para llegar al lugar, que es la localidad de Orcón. Logramos llegar, llegó nuestra ambulancia, lo trasladamos a Vicuña, pero no pudimos llegar al hospital de Vicuña porque habían bajado las quebradas de Ochumí, que está entre Paihuano y Vicuña. Por lo tanto, tuvimos que devolvernos y en este momento ya está estable, en el Cefán de Paihuano está recibiendo sus cuidados. En este momento sigue lloviendo intensamente y bueno, y aquí estamos haciendo todo lo humanamente posible para tratar de hacer lo que podamos ya a esta altura. Lo bueno que hasta la fecha no hemos tenido corte de energía, salvo algunos sectores puntuales, pero la mayoría de la comuna está con servicio de electricidad.
2: Alcalde, le habla Rodrigo Sánchez. Consulta, sectores aislados ya definitivamente, entiendo que muchos de los sectores se entendía que iban a quedar aislados con la que crecía de quebrada, pero ¿sectores en riesgo que ustedes tengan en estos momentos?
3: Mira, en este momento no hemos podido llegar al sector de Cochiguaz y Alcoguaz. Ya no hemos podido llegar porque está la quebrada bajando intensamente, por lo tanto todavía no podemos ingresar con maquinaria. Y esas son las localidades más precordilleranas que tenemos, Alcoguaz y Cochiguaz. En este momento no hemos podido llegar a ver cómo están, pero de igual manera tenemos habilitado nuestro albergue en las dos localidades. Tenemos albergues, están totalmente equipados en caso de cualquier situación.
2: Perfecto. La situación en este momento es que sigue lloviendo y va a seguir lloviendo hasta el lunes, por lo menos, ¿no?
3: Así es. Hasta el martes nos dijeron.
2: Hasta el martes, sí.
3: Hasta el último reporte. Y bueno, aquí a pesar de todo, a pesar que no ha parado de llover desde hace ya prácticamente un día y medio, a pesar de todo, hemos enfrentado la situación bien, ya, obviamente con problemática, pero hasta el momento vamos bien y espero seguir así como vamos a Campaiguano.
2: Miguel Calde, ¿algún tema en particular que le complique en la comuna? ¿Algún tema que esté, sea de alguna manera? Yo entiendo que hay muchos puntos de preocupación, pero ¿alguno que esté muy complicado, entendiendo que pueden aumentar la lluvia?
3: Por supuesto, la preocupación máxima que tenemos acá es que estamos con las telefonías. No, mira, ahora qué bueno que ingresó la llamada. Ya, el problema es que yo no puedo hacer llamadas, ya, y tampoco recibo llamadas, salvo ahora que justo, y qué
2: bueno
3: tuvimos suerte, ojalá que me escuchen las autoridades. Ya, aunque ya saben, yo ya le he explicado, le he mencionado, he informado que tenemos muchos problemas con la cobertura, porque ¿cuál sería una de mis problemáticas principales? Ni Dios quiera, se nos corta la ruta en la parte baja, algún desplazamiento, remoción de masa, se corta la carretera, se nos cortara la luz y vamos a quedar sin comunicación, como ya tenemos, sin telefonía, estaríamos totalmente aislados e incomunicados, y eso es lo que yo quiero evitar. Por lo tanto, si alguna autoridad de gobierno está escuchando, por favor, mejoren la conectividad acá de las telefónicas para no perder este vínculo que tenemos con ustedes, que están abajo.
2: Oiga, alcalde, ¿y la electricidad, cómo ha andado el funcionamiento?
3: Mira, hasta el momento vamos bien. Recordemos que nosotros acá en la comuna de Paihuano hicimos gestiones hace un par de años atrás con la empresa CGE, por lo cual tenemos tres generadores de alta potencia. Un generador está en la parte baja de la comuna, en Paihuano. El segundo está en la parte media, en Monte Grande, y el tercer generador que tenemos está en Piscuelqui. Cuando se corta la energía por alguna problemática, se cae un árbol arriba de un cable, ya nosotros a los minutos encendemos estos generadores hasta que se solucione el problema definitivo. Se soluciona el problema, apagamos nuestros generadores y vuelve la conexión oficial. Así que hasta el momento no hemos tenido mayor problema, salvo una que otra localidad que presenta alguna dificultad.
1: Perfecto, alcalde. Le agradecemos el contacto. Muchas que esté gracias, muy bien. Alcalde. Tenemos pendiente lo que pasa en su comuna. Muy amable.
3: Por favor, muchas gracias a ustedes. Gracias.
1: Hernán Ahumada conversando con nosotros a esta hora. Tengo imágenes de distintos puntos que nos llegan, comenzando por los trabajos que se están realizando a esta hora en el sector de parcelas aledañas al río Elqui, sector Alfalfares. Ya, importante ahí porque incluso se está evaluando la posibilidad de evacuación preventiva. Así que están estas maquinarias trabajando por ahora en el sector parcelas aledañas al río Elqui. Más abajo tenemos estas tremendas imágenes que nos llegan también, este video. Sector Los Lúcumos, en la comuna de La Serena con Los Calicantos. Esto es Villa El Indio. Ya también estamos mostrando ahí que el agua cae intensamente, activando también ahí las alcantarillas. Así es que precaución, no abrirla, sino que informar a aguas del valle. Y más abajo, Rodrigo, vamos a mostrar ahora nuestra transmisión en YouTube, nuestro canal Radio Guayacán. Estas imágenes es la activación de quebradas Villa El Progreso en Tambillos. Esto es comuna de Coquimbo. Estas imágenes también son impresionantes, lo que está sucediendo hasta ahora en esta comuna. Imágenes de Villa Progreso Tambillo.
2: Sí, vamos junto con estas imágenes que estamos mirando ahí por nuestro canal de YouTube, reciclar un poco la información que llega desde Paihuano. La principal preocupación es quedar aislado. En general, tienen problemas con la comunicación telefónica. Es uno de los principales problemas que nos comentó el alcalde Hernán Ahumada. Y lo otro fue esta roca que golpeó una casa finalmente, sí. Hiriendo a un joven que intentó ser llevado hasta la comuna de Vicuña. Como están las quebradas cayendo, no fue posible. Se devolvió, pero la buena noticia es que está estable, pero da cuenta efectivamente de la problemática que están viviendo algunas de las comunas rurales.
1: Vamos con otro video, Rodrigo. Ahí estamos viendo las proporciones. Esto es Ovalle, ¿no? Esto es lo que tengo entendido que es la comuna de Ovalle. Información, video de Luciano Pinto, que estamos mostrando ahora. ¿Me confirman? Es el río Limarí.
3: El río viene de lado a lado.
2: Sí, tiene audio ese video.
1: Escuché.
3: El río Limarí en su gloria y majestad. A un metro de tomar el parque completo. De lado a lado viene. El río viene de lado a lado en el parque Los Peñones. El río Limarí en su gloria y majestad.
1: Ahí estábamos. Sí. Esta es la vista, o sea, la toma que hace Luciano, por favor, con precaución, es del sector Los Peñones hacia el río Limarí.
2: Que es un balneario habitual en la comuna de Ovalle, que tiene características bien particulares, porque hay lugares para hacer asado, etcétera, etcétera, que están totalmente tomados por el río. Ahí, de lado a lado, el Limarí, como dicen, todo su esplendor, como
1: todos
2: no se veía
1: igual,
2: hace rato.
1: Todos los ríos igual. Yo sé que estamos pasando por una situación dramática estas últimas 48 horas, pero la situación de sequía era bastante importante. Necesitábamos agua y la naturaleza no mide.
2: No dice sí, cuándo, la manda
1: no
2: toda
1: junta. No dice cuándo y cuánto. ¿Ah? Arriba, en la transmisión, veamos el puerto de Guayacán, la imagen del puerto de Guayacán. Tú puedes observar ahí cómo ha llegado una cantidad importante de agua al mar. Ya está café prácticamente. El agua debe estar pasando lo mismo en el sector del Faro. Vamos a ver si podemos recuperar.
2: Pablo Gumá iba para allá.
1: Para el sector del Faro. A ver si podemos ver las imágenes, porque toda la quebrada Santa Gracia y las otras quebradas después del Puclaro van a desembocar ahí en el sector del Humedal y del Faro.
2: Bueno, están activadas prácticamente todas las quebradas de la región. Faltará una que otra, digamos, y lo más probable es que esto suceda en las próximas horas. Los ríos están recuperando sus cauces naturales, como no pasaba hace más de una década. Así que lo principal es no acercarse, salir de las quebradas y no acercarse al borde de río. Si usted vive cerca del borde de un río, ojo, vea las precauciones, vea lo que está haciendo la municipalidad, las autoridades, y si tiene que salir, salga, porque está complicada. Estamos viviendo las horas más difíciles para la región de Coquimbo, porque los suelos ya están saturados, ha llovido prácticamente 3 días de manera consecutiva, y hay lluvia hasta el próximo martes o miércoles en la práctica. Miércoles. Así que vamos a vivir las horas más complejas entre la tarde de hoy día y mañana, donde se anuncian también lluvias bastante fuerte, después va a ir declinando, y lo único que uno puede hacer con el agua es dejarla pasar. Aquí no hay otra opción, no se puede contener, no se puede intentar superarla. Por lo tanto, tranquilos en sus viviendas los que pueden hacerlo, los que tenemos la posibilidad de hacerlo, y esperar que pase esta situación para después empezar, decía yo, a lamer las heridas o empezar a recuperar la conectividad.
1: Como siempre lo hemos hecho, si esto no es la primera vez que sucede.
2: Resilencia,
1: nos vamos a una pausa, quédese con nosotros en Alerta Guayacán, más 569-5 8 5 3 5 2 5 2.
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2: Son las 12 horas en punto.
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10: 12:05, estamos en Alerta Guayacán, más 569-5853-5252. Vamos a ir con los comentarios, pero antes, alerta roja, ya confirmada y decretada por Senapred, Rodrigo, una alerta roja. Las tres provincias entonces de la región de Coquimbo. Precipitaciones intensas en toda la región. Viento de moderado a fuerte en el litoral, en la cordillera costa, precordillera, valles cordilleranos y la cordillera de la región de Coquimbo, que van a mantenerse hasta el 19, es decir, hasta mañana domingo. Así es que estamos confirmando alerta roja, o tengo entendido que obliga también al cierre de algunos lugares, como por ejemplo los malls, pero lo vamos a confirmar bien, los centros comerciales, o donde se pueda reunir mucha gente. Vamos a estar confirmando esa información, pero la alerta roja por evento meteorológico obliga también a el cierre, y vamos a ver qué pasa con las clases, además, aunque esto dura hasta mañana.
11: Sí, estamos en contacto con Pablo Ahumada, todavía no, ya. Está en el sector del Faro, queríamos ver cómo estaba la situación ahí, lo más probable es que esté todo inundado como habitualmente sucede, y recordamos que desde el viernes está cerrado el Faro.
10: Sí, adicionalmente contarte que el Centro Meteorológico de la Armada ha emitido un nuevo aviso por marejadas anormales desde Huasco hasta el Golfo de Penas, así es que también hay que estar atento porque este nuevo impulso que vamos a recibir con el sistema frontal va a afectar nuevamente desde el litoral.
11: Sí, marejadas que están impulsadas por los fuertes vientos, ¿eh? Sí. Porque más allá de que 40 kilómetros por hora no parezca tanto, para efectos nuestros y en la costa, son bien, bien complejos. Recordemos lo que pasó en Pichidangui, lo que pasó en Tongoy, en que el mar ingresó bastante adentro, y lo que está pasado también en ciertos sectores donde hay locales en el sector de la playa, que están pasándola bien mal.
10: Hoy Mauricio nos manda un video, lo mandé Daniel para ver si lo podemos mostrar en nuestra producción de YouTube, sector Punta Mira, calle Mario Aguilera, punto importante ahí que está inundado, y ahí él hace la denuncia, po. Están apenas ahí en circulando y algunos conductores dándoselas de Schumacher, ¿ah? Pasando a toda velocidad. Gracias, Mauricio, por tu denuncia. Precaución también en estos momentos cuando tenemos que aplicar solidaridad. Sergio, hola, buenos días. Acá en las compañías Aguacón Valde, ¿cómo estará Islón con el Libertador? Estábamos revisando hasta ahora, todo bien.
11: Sí, claro, dentro de la calle ahora de Quebrada, etcétera, etcétera, que es lo que se preveía. Está Paula Ahumada finalmente en el sector del Faro. Ahí estamos viendo ya algunas imágenes del sector. Al parecer, no tan afectado como siempre el Faro, ¿no, Paula? ¿Paula, me escuchas?
12: No. Ahí sí.
11: Estamos con eco ahí.
10: Estamos con un poquito de eco.
12: ¿Ahora me escuchan?
11: Perfecto, ahí ahora sí.
12: Sí, mira, lo que pasa es que estoy aquí en el sector de el Faro. Como ven, hay fuertes marejadas. Ahí estamos mostrando una de las esquinas de el Faro. La verdad es que no se ve nada de gente. Recién escuché a Rodrigo, que precisamente estaba hablando sobre la situación de que siempre se nega acá. Voy a movilizarme porque estoy arriba de unas dunas, a ver si ustedes que la armaron precisamente acá para este sector del borde, para que no pase el agua de las marejadas, y me voy a movilizar hacia el punto donde ustedes siempre señalan que, claro, se anega todas las veces que llueve en nuestra zona, y aquí particularmente en el sector de El Faro, y la verdad es que no está cerrada la calle. Se está circulando, se está pudiendo pasar por los vehículos. Lo que sí, no sé si se alcanza a visualizar, ahí en el medio donde estoy mostrando está una salida de agua que está abierta completamente y ahí está circulando el agua. Está circulando el agua, sí, lentamente, pero está haciendo de que no se apose grandemente.
13: Sí, la municipalidad había anunciado también
12: estamos
13: la posibilidad...
12: Estamos en el frente precisamente de El Faro, en lo que es esta pequeña...
13: Sí, se corta.
12: Vamos a... Sí, te escucho, Rodrigo.
13: Ah, perfecto, no, que se corta un poco el final. Sí. Pero en la práctica está todavía funcional el sector, por lo que se ve. Ahora no es un sitio para ir a ninguna cosa, digamos, porque está igual inundado, pero es funcional para la gente que vive en el sector, al parecer, ¿no?
12: Llueve intensamente. Mira, ahí va pasando un auto, Paola, bajito, pequeño.
10: ¿Paola? Aló, Paola, a ver si lo escucha. Llueve,
12: lloviendo,
10: se largó intensamente. Precaución también.
12: Sí, mira, voy a intentar... sí, estoy... no lo escucho muy bien, porque también tengo un poco de retorno, pero como les señalo, está todavía... pudiéndose circular por acá, por el sector, pero ya se está viendo un poco más de agua desde el momento que nosotros llegamos acá hasta este punto, pero sigue circulando el agua desde este sumidero que se alcanza a ver un pequeño remolino ahí en el medio precisamente, pero yo creo que si sigue lloviendo de esta manera, lo más probable es que en algún punto de la tarde ya se tenga que cerrar este sector para la circulación, porque está ya bastante lleno de agua, bastante, mucho más de lo que hace como unos 10 minutos que nosotros llegamos, claro, acá, estaba.
13: Oye, Paola,
12: pero como
13: ¿me escuchas?
12: Les digo, está con lluvia muy fuerte.
13: Sí, no te quería solicitar una cosa, si es posible, porque para la gente que vive en la Avenida del Mar es complejo esto, ya porque esta entrada probablemente se cierra en las próximas horas. Saber un poco cómo está el resto de lo que es la Avenida del Mar, los locales comerciales y también Cuatro Esquinas, que es otro sector bien complejo que también se inunda por las condiciones en que se construyó aquello, para saber cómo está la movilidad por el sector, entendiendo que la gente lo ideal es que no se mueva de sus casas, sí, por lo menos durante el fin de semana, que es lo urgente. Te lo dejo como solicitud. Si es posible solamente, Paola, ver cómo está todavía el sector de Avenida del Mar y Cuatro Esquinas para dar la visión global de esta vía.
12: Nos vamos a dar una vuelta por la Avenida del Mar y vamos a revisar qué pasa con los locales comerciales, principalmente el restaurante, y les vamos a estar entregando información en un ratito más.
13: Espectacular, Paola, muchas gracias. Que se está mojando harto la Paola ahora, pues está lloviendo, se largó, sí, a llover con toda fuerza.
10: Sí. Tengo algunos videos, Rodrigo, nos mandan desde Andacollo y nos informan del desborde de Minera Tec. Así que vamos a estar ahí confirmando con la minera. Veamos ahí un desborde, tiene que ser de algunos relaves de la zona. Vamos a mostrar las imágenes.
13: Sí, esperemos que no sea eso en realidad, porque los relaves, digamos, tienen una...
10: Ahí
13: no están
10: hechos
13: para eso, digamos.
10: Ah, o en el sector de Minera Tec, sí, claro, nos informan de este desborde. Vamos a enviarlo inmediatamente a esta imagen a la delegación presidencial también para que nos puedan informar, porque esto estaría afectando a la Minera Tec. Y tengo otra información. Voy a ir rápidamente, Rodrigo, porque ya mostrábamos Punta Mira, ya la mostramos. Vamos con Villa Maestranza, sector Las Torres, Coquimbo. Llegaron bomberos, me acaban de informar, llegaron bomberos ahí a asistir para poder sacar esta agua antes que ingrese a las viviendas. Son informaciones que nos están llegando. Gracias por mandarnos sus videos y sus comentarios. También acá Memo nos dice, buenas tardes, este es en el sector aquí en la Florida, se comenta que se está desbordando la villa. ¿Tienen información? No tengo información, así es que si nos dan con claridad el sector, porque así a lo grande la villa no tengo mayor referencia como para poder ayudarlos, así es que sería bueno que nos dijeran bien el sector y los nombres de las villas si quieren mayor referencia. Felipe Fredes dice, sector Jerónimo Méndez en Río Lauca, el agua ingresando también a las viviendas. Daniel, estoy mandando el video ahora de Felipe Fredes para que lo podamos revisar. Sector Río Lauca, Jerónimo, Mendelagua, ingresando a los hogares. Los sectores bajos de la Serena Coquimbo, como Baquedano, Puertas del Mar, Herradura, Pacífico, Avenida del Mar, Pinamar, Pampa y sector Vegas, muy complejos. Y vamos recién en la mitad de este fenómeno. Y en los sectores altos son verdaderos ríos y cascadas. Pésima planificación urbana. Esto da para comentar, sin duda, para analizar, Rodrigo.
13: Sí, sí. En realidad, la infraestructura no se construye para momentos extremos. Hay ciertos rangos de construcción. No es que llueva 4 o 5 días seguidos todos los años, pero evidentemente hay que revisar lo que se ha hecho, ¿eh? Definitivamente hay que revisar. Ahí uno se pregunta por qué Senapred, por ejemplo, solo aparece como órgano consultivo para construir en zonas de riesgo. No aparece con posibilidad y la potestad de impedir la construcción en zonas de riesgo. Solamente consultivo. Se hace con la mirada puesta en las empresas, pero finalmente la gente la pasa re mal cuando hay este tipo de situaciones.
10: Sí, nos aclara aquí Memo, el sector que estaría desbordándose sería Villarrío, que colinda por Cerro Grande, arriba de la Florida. Ese es el sector, vamos a averiguar bien.
13: Vamos a averiguar.
10: Memo, que lo que está ocurriendo, reitero, Villarrío, que colinda con Cerro Grande, hay mucha construcción nueva ahí, mucha construcción que va por Ulrichsen. Ya, vamos con un audio primero y después comentamos.
13: Sí, claro.
14: Comento. Hola, buenas tardes. Les comento, los conductores que vayan circulando por Avenida La Cantera, subiendo a Avenida La Cantera, pasado Cardenal Raúl Silva Enrique, saltó una tapa de alcantarilla. Está brotando el agua, está sin tapa para que no se vayan a caer los vehículos. Está en la pista izquierda, pasado Cardenal Raúl Silva Enrique. Esto, para que tengan una idea, sector Colegio Raquidoam, para que tengan precaución, no vaya a caer un vehículo en ese alcantarilla que saltó la tapa. Saludos.
10: Gracias.
13: Oye, qué peligroso eso, ¿eh? No me quedó claro si era subiendo o bajando la cantera. Eso me quedó la duda. Pero en el sector pasado Cardenal Silva Enríquez, cerca del colegio, no alcancé a estar bien el nombre. Lo escuchamos de nuevo para que, si usted anda en vehículo y anda por la cantera, mucho ojo, porque en alguna parte no se ve, pero hay una alcantarilla que saltó, por lo tanto ahí hay un hoyo y puede caer perfectamente un vehículo. Volvamos a escuchar a ver si tenemos mayores precisiones.
14: Les comento, los conductores que vayan circulando por Avenida La Cantera, subiendo a Avenida La Cantera, pasado Cardenal Raúl Silva Enrique, saltó una tapa de alcantarilla. Está brotando el agua, está sin tapa para que no se vayan a caer los vehículos. Está en la pista izquierda, pasado Cardenal Raúl Silva Enrique. Esto, para que tengan una idea, sector Colegio Raquidoam, para que tengan precaución, no vaya a caer un vehículo en ese alcantarilla que saltó la tapa. Saludos.
13: ¿Estamos conectados? ¿Estamos ok? Sí, ya perfecto. Bueno, para que ahí quedó claro, subiendo la cantera por la pista izquierda, saltó una tapa de alcantarillado, por lo tanto usted no lo va a ver probablemente, pero ahí hay un hoyo. ¿Eh?
10: Cerca del colegio Raquidoam.
13: Así es.
10: Ubicado en la avenida Cantera y 610, por ahí, por ese sector, esa es la altura, 610.
13: Sí. Así que si va usted por la cantera, mira, la segura váyase por la pista derecha subiendo, porque por la pista izquierda está el problema y no se ven estas cosas, porque viene cayendo tanta agua que claro, salta la tapa de alcantarillado y queda el hoyo, y una rueda ahí, olvídate del auto.
10: Contarles también que aquí en la avenida Gabriel González Videla, frente a la COPEC, también hay una tapa de alcantarillado que está colapsando. Así es que no manipularla, porque eso agrava la situación.
13: Sí, no sé, el principal problema es que algún vehículo puede caer ahí, que no se vea. ¿Eh? Eso es lo que está pasando en la cantera, por ejemplo.
10: Tengo imágenes que nos llegan de Tabalí, ¿eh?, en la provincia de Limarí, una situación muy complicada que vivieron efectivos de carabineros a las 6 de la mañana en este Badén de los Aromos de Tabalí, cercano a Cerrillos de Tamaya, por la crecida del río Limarí. Se mantuvieron casi de 4 horas aislados. Después el general Brevi señaló que ya fueron rescatados, sí. Pero estas fueron las imágenes que se vivieron en el momento, que fueron bastante intensas, y las estamos transmitiendo ahí desde nuestro YouTube, y ahí se puede ver claramente la crecida importante que ha tenido el río Limarí. Reiterar que estas personas, estos efectivos, ya fueron rescatados por
13: el helicóptero de Carabineros.
10: El helicóptero. Sí. Y después tengo en las compañías dirección Edmundo Tavilo Araya. También nos llega ahí una verdadera piscina, se convirtió también esa vivienda. No sé si ha llegado, si me pueden confirmar si Bomberos ya llegó a este sector para evacuación, pero es una verdadera piscina lo que nos mandan. Gracias por mandarnos sus comentarios. Avenida del Mar, también Paola Ahumada nos reitera, un verdadero río. Y antes de ir a una pausa, dejémoslo con las imágenes de la nieve en el sector El Palomo de la comuna de Monte de Paita. Así está nevando a esta hora. Se esperan entre 4 y 5 metros de nieve en la cordillera de la región de Coquimbo. Esto está pasando ahora, sector Palomo de la comuna de Montepati. Seguramente toda esa zona que abarca Salamanca con Barbalá y más al norte Montepatria.
13: Paihuano, Vicuña. Y Paihuano. Sí. Ojalá caiga harta nieve. Se han tomado las medidas. Recordemos que la ruta 41 que conectaba con el paso Agua Negra fue cerrada el viernes prácticamente para evitar cualquier tipo de problema y rodado. Así que hay seguridad y la isoterma está a buen nivel, por lo tanto está nevando. Se esperaba que incluso cayera la isoterma, por lo tanto puede haber nieve también en sectores de Paihuano y Vicuña. Obviamente no para darse una vuelta hasta bastante más adentrada la semana. Lo decía también el alcalde, está cayendo nieve, ojalá quede harta nieve en la cordillera, eso es finalmente reserva de agua importante para el verano. Nosotros estamos pensando en esta sequía, que es raro en medio de esta tremenda cantidad de agua que cae, pero no va a solucionar el problema de la sequía, pero sí nos va a poder ayudar a paliar esta situación.
10: Rodrigo, mandarles un cariñoso abrazo a Esteban, Felipe, a Guillermo, también a Fabiola, que le pida a Paola que se cuide, que está Paola Ahumada en la Avenida del Mar. Carito, Sergio también, Mauricio, Alejandro, todos aquellos que nos mantienen también informados desde sus casas también. No salgan, no se arriesguen, apóyennos, ayúdenos desde sus hogares a vivir estos días de temporal aquí en la región de Coquimbo. La pausa muy cortita y ya regresamos.

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5: Son las 12 horas y 23 minutos.
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3: Horas 12:29, estamos en Alerta Guayacán. Más 569-58-535252. Ahí nos puede escribir, comentar, informar, enviar sus videos, fotografías, imágenes de lo que es este sistema frontal que se deja sentir con mucha fuerza, al menos aquí en la conurbación y en casi toda la región de Coquimbo. Hay ventanas que se están utilizando también para que los equipos de emergencia puedan trabajar rápidamente, pero la verdad es que este sistema, lo que ha pasado hoy día, es muy distinto a lo que vivimos el jueves y el día viernes. El primer paso del sistema frontal, muchos dijeron, no, esto como siempre hasta aquí quedó, era pura exageración. Pero hoy día sí que se ha dejado sentir.
4: Sí, lo que pasa es que es el centralismo. De alguna manera veíamos esos pulsos de agua, esos pulsos de viento que nos afectaron y todos decían, oye, era mucho más fuerte esto, pero lo que estaba pasando en el resto de la región era bastante mucho más dura. Se está cumpliendo finalmente. Fíjate que sumando, restando, se está cumpliendo, están sonando nuevamente la alarma.
3: La alarma SAE.
4: Claro.
3: Evacuación, Valle Los Ángeles, sector Las Rojas, por desborde del río Elqui. Es la información de este minuto. Valle de Los Ángeles, evacuación sector Las Rojas por desborde del río Elqui. Alerta.
4: Se viene con fuerza el río, ¿eh? Es un sector, batallón no menor.
3: Vamos sector, a apagar los... el llamado es evacuación, no es preventivo. Valle de Los Ángeles, entonces, sector Las Rojas por desborde del río Elqui. Sector Las Rojas, donde funciona además la toma de agua de Aguas del Valle.
4: Pero está cerrada.
3: Que está cerrada, sí, por precaución.
4: Oye, tenemos a Paola ya en la Avenida del Mar conectada. Está en un sector, no sé dónde estás, Paola, cuéntanos.
5: Hola, Rodríguez. Estoy en el sector pasado Cuatro Esquinas, a la altura de El Muelle. Bueno, vamos a mencionar algunos de los locales para que la gente se ubique en términos de locación, ¿no? Nos comentaban ustedes si hay locales comerciales abiertos. La verdad es que casi nada.
4: Sí,
5: casi
4: claro,
5: todo, perdón, la mayoría está cerrado. O sea, estoy aquí donde hay varios locales comerciales, varios, una feria un poco más allá, restaurante, etcétera. El Puente Lauquén, que también es bastante ubicable por parte de la gente acá en La Serena, Coquimbo, también todo cerrado. La playa, la verdad es que hemos visto aquí pasar un par de personas, nada más, y como ven ustedes, estamos aquí, mire, aquí está la parte de la calzada, de la vereda, y ahí está la playa. O sea, casi no tenemos playa.
4: Sí, están ingresando el tren de olas. Oye, Paola, me imagino que los locales tomaron algún tipo de precaución intentando evitar de alguna manera lo que estamos viendo. Digamos que la ola lleguen finalmente a los locales comerciales que están en la playa.
5: Este particularmente, el Muelle... un local comercial muy antiguo acá en la zona costera, en el terreno de playa, está con esta barrera, digamos, que se construyó de forma artificial con arena, lo mismo que se hizo en el sector del Faro, que yo les mostraba hace un rato atrás, y ese es el resguardo hasta el momento de lo que se ve. No, a ver, es para acercarme un poquito más,
4: sí, pero
5: de lo que sea prudente.
4: Una distancia prudente, sí.
5: A ver, dame un segundo. Está sonando la alerta SAE nuevamente. Está llegando el mar precisamente hacia estas dunas artificiales que se crearon como barrera, particularmente en este sector. No he visto lo mismo para otros locales comerciales. Allá al fondo, si ustedes pueden ver, hay otro local comercial, la esquina parece que se llama. No tiene esa barrera, no se construyó esta barrera. Pero vamos a seguir hasta la avenida Peñuelas para ver qué es lo que pasa también en ese sector del Enjoy, pero sí comentarles que en varios puntos de la Avenida del Mar, por la que circulamos desde el Faro hasta pasado Cuatro Esquinas, acá en la Avenida del Mar, hay agua posada, mucha, y la verdad es que está bastante peligroso, principalmente para los vehículos bajos.
6: Qué claro.
5: Para los vehículos chicos.
6: Oye, Paola.
5: Entonces creo que en algún punto se va a hacer trabajo, porque cuando nosotros veníamos llegando, de hecho, había un camión que estaba haciendo un bombeo de agua, pero parece justo que cuando llegamos se llenó y se fue.
6: Claro.
5: Pero seguía
6: igual, se
5: llenó de agua.
6: Oye, Paola, ¿me escuchas?
5: Sí, te escucho.
6: Sí, oye, en el sector de Cuatro Esquinas, ¿cómo estaba la situación? Porque pasó una lluvia que se llenó de agua, ese sector que había sido entregado hace relativamente poco tiempo. Sé que se van a hacer trabajo ahí de largo plazo, pero en estos momentos se junta agua. La municipalidad se comprometió con unas bombas para poder mantener el sector habilitado. ¿Cómo estaba el sector de Cuatro Esquinas? Entendiendo que el Faro en algún momento se va a cerrar. Sí.
5: Estaba expedito, Rodrigo, no había ningún trabajo de bombas ni nada, no había posamiento de agua tampoco. Estaba, por eso nos disparamos en ese punto, precisamente porque no había ningún inconveniente, había una buena circulación. Lo que sí es que el semáforo está apagado.
6: Sí,
5: está apagado desde la jornada del jueves, si no me equivoco. Así que eso sigue estando de esa manera, pero no hay posamiento de agua, particularmente en Cuatro Esquinas con la Avenida del Mar. En el resto, donde vimos nosotros el problema mayor, donde estaba este camión sacando agua, era en el, si ustedes se conocen, recuerdan del restaurante La Mía Pizza.
6: Sí, claro.
5: Ahí sí. A esa altura estaba bastante complejo circular, y estaba este camión que entendemos que nosotros le hicimos las consultas si ya se había llenado y tenía que ir a vaciar y volver. Así que esa era la situación. Varios otros puntos también ha estado, no tan complejo como en ese punto en particular, pero hasta el momento sigue circulando vehículos, como ustedes pueden ver en imágenes, hasta esta altura, sin mayores inconvenientes por la Avenida del Mar.
6: Ya, es una buena noticia. En cuanto a los locales, no han sido afectados por la ola aún, ¿no? Y esperemos que no lo sean, pero...
5: Hasta lo que hemos visto, pasado de Cuatro Esquinas hasta esta altura que yo les comentaba, no hemos visto locales comerciales afectados. Vamos a seguir un poco más al sur, hasta Peñuelas, para ver si verificar si es que no hay algún local comercial de estos pubs, generalmente que los podemos encontrar en el terreno de playa, que tenga algún tipo de afectación para comentarles. Les informamos por interno, Marcela, Rodrigo.
6: Perfecto, Paola. Muchas gracias.
3: Gracias, gracias por el trabajo también, y agradecer a todas las personas que nos mandan sus videos. Voy con esta información nuevamente del sistema de alerta de emergencia, el SAE, que ha solicitado la evacuación de Valle de los Ángeles, localidad Valle de los Ángeles, sector Las Rojas, por desborde del río Elqui. Esto es comuna de La Serena. A ver si podemos comunicarnos con alguien del municipio de La Serena para que nos puedas entregar más información. Y voy con estos videos, Ignacio, primero mostrando lo que, bueno, ya hablábamos de Ovalle, este es el río Limaría en Los Peñones, y ahora calle Los Girasoles con Cardenales. Esta imagen nos mandan ahí del sector La Florida en La Serena, también muy inundada a esta hora. No sé si hay peligro todavía de ingreso a vivienda, pero sí se ve abundante agua en el sector.
6: Sí, pues la imagen al menos está todavía un poco alejada de las casas, cosa que es una buena noticia, entendiendo que va a seguir lloviendo prácticamente durante todo el día y la noche, que es la parte más álgida en la práctica de lo que es este tren de frente que nos ha afectado, porque ya el suelo está saturado. Hemos visto cómo el alcantarillado está saturado, así que de aquí para adelante vienen las horas más complejas para la región.
3: Nuestra colega Talía Lara nos informa a través de nuestro WhatsApp en Avenida Las Parcelas, entre Girasoles y Abogado Héctor Carreño, salida de aguas servidas. Es lo que nos informaba también otro auditor. Sector La Florida, en Avenida Las Parcelas, entre Girasoles y Abogado Héctor Carreño, salida entonces de aguas servidas. Es peligroso eso ya, y eso es prioridad para bomberos también, la evacuación de estas aguas cuando involucra alcantarillado.
6: Sí, claro, es un tema de sanidad pública ya en la práctica. ¿Vamos con un audio?
3: Ok.
7: El mall sigue abierto, pero igual se sugiere a la gente que no se acerque a no ser que sea muy necesario, porque es mejor que se queden resguardados obviamente en sus casas, protegidos, porque igual el temporal está fuerte, harta lluvia, harto viento, y de ser necesario nuevamente, lo repito, que se acerquen, pero si no, no hay necesidad alguna.
4: Sí, ya, es de todo sentido común, digamos, y hay que salir poco. En estos momentos las calles están bastante anegadas, hay sectores de verdad que parecen verdaderos ríos. La buena noticia todavía, y esperamos que siga así, las casas están en protección. Yo no sé cómo seguirá este tema de la municipalidad en términos de entregar sacos de arena que estaba entregando la municipalidad para prevenir este tipo de situaciones, si es que la cosa sigue complicada, digamos.
3: ¿Sabes qué? Me confirman que la alerta SAE, sector específico ahí de Las Rojas, sí, es porque está aumentando de manera importante el caudal del río Elqui a esta hora.
4: Bueno, es una alerta también más abajo del río, porque se está creciendo el río de manera importante, poniendo en riesgo ciertos sectores más río arriba, digamos, río abajo, la gente que está muy cerca de la ribera del río empieza a tomar algún tipo de precauciones también.
3: Voy de nuevo con esta información, Daniel, es la imagen que recibimos desde la Florida, Avenida Las Parcelas, entre Girasoles y Abogado Doctor Carreño, salida de aguas servidas también, prioridad por los focos que se pueden generar en esa zona. Y Carito, aquí nos manda un video, lo voy a mandar también, donde ella nos especifica que está completamente cortado Jerónimo Méndez. Completamente cortado, por favor, no transitar. Y ahí vamos a mostrar la fotografía

0: A la gente que está que ocupó espacios que normalmente son parte del lecho, pero con la sequía estaban, parecían muy seguros, pero hay que tener harto cuidado. En las zonas urbanas, las calles, verdaderos ríos. La mayoría de ellas, por lo tanto, no es bueno salir, pese a que está la ciudad funcionando. O sea, están los supermercados, está el mall, están las bombas de bencina, está todo el mundo funcionando, es una buena noticia. Pero lo ideal es no salir de la casa a menos que sea súper necesario. Está nevando en la alta cordillera también, lo cual también es una muy buena noticia, y se está tratando de alguna manera de mantener la conectividad. Se está trabajando muy fuerte en despejar los caminos principales, ya que los más secundarios tendrían que esperar que pase la tormenta.
1: Bajó un poco la intensidad de la lluvia hasta ahora, en la, al menos acá en la capital regional, en La Serena. Estamos con esta alerta SAE, sector Valle de Los Ángeles, sector Las Rojas, por desborde del río Elqui. Nos informan que la alcaldesa ya va para este sector. Por ahora tenemos a Marcelo Salvo, seremi de Educación. ¿Cómo estás, seremi? Buenas tardes.
2: Buenas tardes, Marcela. Buenas tardes, auditores.
1: Una pregunta.
2: Saludarle.
1: Igualmente, seremi, una pregunta que nos han hecho toda la mañana. ¿Qué pasa con las clases el día lunes? ¿Hay reuniones, tengo entendido, con los servicios locales?
2: Sí, en este momento estamos reunidos con los servicios locales, estamos haciendo la evaluación de la situación de cada uno de los colegios que han pasado a ser albergue. Como Seremi, he estado en terreno revisando la situación en conjunto con el resto de las seremías que están desplegadas por toda la región para apoyar, ¿verdad?, a los alcaldes respecto a la situación que estamos viviendo por esta afectación climática. La evaluación la estamos realizando, ¿verdad?, y vamos evaluando minuto a minuto la situación de cada uno de los lugares para poder informar a nivel central la situación que estamos viviendo y poder tomar una decisión prontamente para infundir tranquilidad a las familias respecto de las clases del día lunes.
0: Seremi, entiendo el tema de las reuniones y la evaluación hora a hora, pero ¿tienen alguna fecha límite, algún tiempo límite para tomar esta decisión? Porque las familias tienen que programarse también en términos prácticos.
2: Sí, miren, no hemos dado, como gobierno regional, no hemos dado el límite el día de mañana, la última evaluación, ¿verdad?, para poder tomar las decisiones. Entonces,
0: ya, perfecto.
2: Mañana ya vamos a tener la información que podamos entregar.
0: Ahora, ¿esto puede ser distintivo según la provincia o se va a tomar una sola decisión para la región?
2: Sí, esa es la idea, porque en realidad tomar una decisión como esta tiene mucho alcance. Eso es lo que ocurre, ¿no? Esto no es de mala voluntad. Yo quiero que la gente entienda de que nosotros entendemos que tenemos que salvaguardar la educación, que los alumnos reciban la educación, los programas están dentro de un calendario a cumplir en los días y las fechas que están programadas dentro del año. Entonces es muy complejo cuando no hay clase, ¿verdad?, por un tiempo, poder recuperar esas materias.
1: Pero estando en alerta roja, estando en alerta roja, ¿no cambia, no se hace más flexible la situación?
2: Claro que sí, lo que pasa es que tenemos que tener la capacidad de poder transmitir esa información a quienes correspondan para poder tomar la determinación. Pero lo que pasa es que nosotros como Ministerio de Educación, lo primero para nosotros es que los alumnos reciban la educación, pero por otra parte, además, es por atender a muchos y miles de alumnos que reciben alimentación.
1: Sí, eso también se lo iba a preguntar, ¿eso es relevante?
2: Exactamente, es muy relevante. Entonces, desde esa perspectiva, la decisión cruza ambas cosas. Entonces,
1: okay,
2: tenemos que tener mucha claridad de la situación, porque puede ser que la medida que tomemos sea peor. ¿Me entiendes? No queremos afectar más a la familia, porque hay que entender que las familias también trabajan, los padres trabajan, necesitan que los hijos estén en los colegios, estén siendo atendidos, estén siendo cuidados y además alimentados. Entonces, por eso es que tenemos que tener la claridad de cuando tomemos la medida es la que corresponde y no vamos a afectar más a la familia. Es eso nomás.
1: Entonces, okay,
2: a toda la comunidad que tenga esa comprensión y que el bien superior, ¿verdad?, es justamente la familia y la decisión que vamos a tomar tiene que ver con ello. ¿Ah? Así que les pido a ustedes también que nos ayuden a infundir tranquilidad en la población, porque no necesitamos alarmarla más de lo que ya están alarmados producto de lo que estamos viviendo como región.
1: Sí, pues nosotros estamos informando, Seremi, no se preocupe. La gente ha preguntado reiteradamente desde ayer la situación de las clases, por eso el llamado. Pero vamos a sin duda tener ya mañana una respuesta cierta del Ministerio de Educación. Que esté muy bien. Muchas gracias,
2: Seremi. Gracias a ustedes, a los doctores también.
1: Chao, chao.
0: Sí.

0: Es importante, porque la gente se tiene que programar, como bien decía el Ceremi, se afecta la vida familiar cuando se suspenden las clases, eso es absolutamente cierto. También es cierto que mucha gente depende de la alimentación escolar para poder mantener una calidad de vida adecuada. Lo que dijo ya el Ceremi, esta decisión se va a tomar mañana, día domingo, de esperar que sea tiempo para que la gente se pueda programar.
1: Vamos con la alcaldesa Daniela Norambuena, alcaldesa de la comuna de La Serena. Hay alerta SAE, evacuación Valle de los Ángeles, sector Las Rojas, desborde del río Elqui. Alcaldesa, ¿usted está por allá? ¿Tengo entendido? Hola.
2: Sí, buenas tardes. Efectivamente estoy aquí, llegando al sector del punto neurálgico donde se están procediendo a evacuar a las personas. Muy importante, quienes nos están escuchando, por favor, tomar conciencia. El río está creciendo y por lo tanto esta alerta no es para que se asusten, es para que tome inmediatamente la decisión de tomar sus cosas e ir a un lugar seguro, ya sea de alguien, algún familiar, o finalmente también en nuestros puntos de resguardo, en los cuales hoy día hemos puesto a disposición para todas las personas. Estamos en una zona que efectivamente es cuando, para que la gente lo entienda, donde queda Valle de los Ángeles, una zona cercana a Las Rojas, cuando uno sube por la ruta 41 a mano izquierda, estos típicos calles callejones, perdón, de tierra, esos son. Entonces acá hay mucha vivienda, hay muchas personas con superficies de 1.000, de 2.000 metros cuadrados, construcciones livianas, construcciones de madera, por lo tanto, lo que nosotros estamos haciendo, venimos con todo el equipo, uno, a reforzar la alerta SAE para que las personas se puedan retirar. Yo sé que es difícil, nadie quiere dejar su casa, pero también nuestra misión y nuestro deber es resguardar la vida de las personas. Y a eso llegamos acá, hasta este punto en terreno.
1: Alcaldesa, las personas están siendo evacuadas preventivamente. ¿Dónde las están trasladando?
2: Todas las personas que tienen algún familiar, que en su mayoría le diría que sí tienen un lugar donde irse, y el otro, a las otras personas, nosotros hemos puesto a disposición dos puntos importantes. Tenemos el Polideportivo de las Compañías, hemos habilitado el Centro Comunitario de Cuatro Esquinas también, y además el ex Hospital Modular, en donde están todas las condiciones. Tenemos carpa campaña, tenemos colchones, tenemos alimentación, tenemos ducha, tenemos de todo para que las personas puedan sentirse cómodas hasta que pase esta alerta, que lo más probable es que sea durante hoy y mañana, porque recordemos que así como han dicho los pronósticos continúa la lluvia por hoy día, por mañana, inclusive el lunes. Por lo tanto, el llamado es ojalá a movilizarse ahora que está de luz día, y además también que tiene que trasladarse por la ruta 41 muy responsablemente, porque también en la ruta hay rodados, está complicado, la avenida Colo Colo está también inundada. Por lo tanto, el llamado a la precaución, a transitar también tranquilamente.
0: Sí, alcaldesa, bueno, usted bien lo decía, el río Elqui recupera el cauce debido a las lluvias y a las quebradas que se activaron. ¿Qué pasa en los sectores más cercanos a la costa? Estoy pensando en Alfalfares, que estaban en evaluación hace unos momentos. ¿Qué pasa en todos esos sectores? ¿Se espera que el río finalmente termine ocupando el cauce completo?
2: Bueno, es una posibilidad. No somos expertos en la materia, pero todo indica que si estos pulsos de agua continúan durante el día de hoy en la tarde y mañana también, ya tenemos algunas zonas, por ejemplo la parcela 36, que está colindante ya con el río, con un brazo del río, que efectivamente es un riesgo, y es un riesgo inminente. Por lo tanto, el llamado a las personas del sector de Alfalfares también es a resguardar su integridad física, sobre todo las personas que adultos mayores, personas también, niños. Hay mucha población en esa zona. Estamos acá incluso con carabineros recorriendo justamente la zona, verificando en terreno con los equipos de gestión de riesgo y desastre, con nuestros equipos de la Bicerco, para ir evaluando minuto a minuto, al momento de poder generar una alerta nuevamente preventiva de evacuación. El problema es que la gente no hace caso. Entonces, nuevamente yo insisto, cuando hay una llamada de evacuación es porque estamos monitoreando la situación en terreno, porque estamos viendo que hay un riesgo inminente y porque nosotros lo que estamos trabajando es para salvar vidas. Después todo veremos cómo lo vamos a recuperar, pero lo importante es que si se activa la alerta, usted ojalá pueda ir a un lugar de resguardo, nuestros resguardos, o sea, nuestros centros de resguardo temporal, como también lo que les decía, algún espacio o lugar familiar. Prontamente estas calles se van a negar completamente, acá son callejones de tierra, por lo tanto, sí. Además les va a ser muy difícil salir de acá. Entonces el llamado es también al autocuidado.
1: Y operando en la ciudad misma tenemos complicaciones ahí, salida alcantarillado, sector La Florida, en las compañías también inundaciones, vi el Indio también ahí con que nos muestran, y este sector del Líder, ¿cómo están operando aquí en la ciudad?
2: Bueno, en realidad lo que nosotros hemos estado haciendo, yo por lo menos he estado recorriendo las calles, como les decía, hay puntos complicados de tránsito, calle Avenida Colo Colo, que es muy transitada, que transita con precaución, el centro se ha comportado perfecto, porque ahí vemos cuando hay buenas construcciones, ¿verdad? Cuando hay una buena planificación. Sí. El sector del Faro, lógicamente, absolutamente inundado, eso es producto de que nunca se hizo un colector de agua lluvia. Sectores también donde tenemos es un poco complicado, pero todavía transitable, algunas zonas de la calle Balmaceda, que también es muy transitada, y también esperemos que las autoridades, a medida que esto se vaya acrecentando, se vaya tomando medidas, porque creo que lo más razonable es que en algún minuto de alguna forma se vaya deteniendo el tránsito para no generar mayores problemas, en donde no tengamos que sacar un vehículo que está estancado o empantanado. Entonces el riesgo es mayor. Oye, el llamado es aquello.
0: Alcaldesa, usted, bueno, en la parte preventiva entregaron harto nylon, también sacos con arena. ¿Eso se dejó de hacer? Estoy pensando más bien en muchas calles que están muy anegadas. La gente ha mandado harta fotografía de calle anegada. Todavía no llega a las viviendas, pero podría ser una opción en un momento determinado, o ya no hay posibilidades de acceder a sacos de arena, por ejemplo.
2: Sí, claro que sí. Nosotros tenemos un stock de sacos de arena que nuestro puesto de mando está en el Estadio La Portada, y para usted poder solicitarlo de manera oportuna, lo tiene que hacer a nuestro número de emergencia, que es el 51 220 65 65. Entonces en ese teléfono usted nos indica la dirección e inmediatamente los equipos, ya sea o de las delegaciones o de los turnos que estén en ese momento, para poder ir a dejarle los sacos necesarios y así evitar la entrada de agua. ¿Qué estamos haciendo nosotros como operativamente como municipio? Tenemos a disposición los 7 camiones aljibes, están en distintos puntos. ¿Qué estamos priorizando? Si se nos anega una calle, pero tenemos un posible justamente anegamiento de viviendas, vamos a ir al lugar donde seguramente va a entrar el agua, a la casa. Eso estamos priorizando. Entonces, perfecto, tenemos así como un triage. Si nos dice, oiga, tenemos, bueno, ¿está su calle inundada? Sí. ¿Tiene riesgo de su casa de ser inundada? Sí, vamos ahí primero para descomprimir. Y además también estamos con todos los equipamientos de la motobomba, que son motobombas de distintas pulgadas. Una de ellas está de manera permanente ahí en el sector de lo que es la Raín Alcalde, que es este paseo de la Raín, donde siempre se inunda, y lo que nosotros hacemos es contener la situación importante de agua para que poder justamente prevenir que esta agua no entre a lo que son las casas.
0: Sí, he visto ahí cómo estaba funcionando la motobomba ahí cerca de Cuatro Esquinas.
2: Así es.
1: Perfecto, alcaldesa. Le agradecemos el contacto. Estaremos pendientes de estas quebradas que se activan de manera importante en toda la comuna. Que esté muy bien, que salga todo bien.
2: Listo, un abrazo, gracias.
1: Chao, chao. Daniela Norambuena, conversando con nosotros hasta ahora. Tengo muchísimas imágenes que nos mandan.
0: Sí, hay una imagen impresionante que nos manda un colega, Héctor Hugo Villagrán. Nos manda una imagen de la Ruta 5, en el sector de la pasarela Líder.
1: Sí. Ahí está, sí, mostrándola.
0: Sí, es impresionante está. Cómo está convertido en un verdadero río. Está prácticamente colapsando ese sector, sí, de la Ruta 5, lo que no es menor, porque cortar a Chile en el fondo cuando pasa eso en la ruta 5.
1: Tenemos otro video de la Ruta 5, ahí donde está la camioneta roja, Ignacio, también es Ruta 5. Ah, no, me dicen es bajada Colo-Colo. Bajada Colo-Colo, esa que estamos viendo ahí.
0: Son verdaderos ríos.
1: La bajada ahí, la parte alta de La Serena. También voy a mostrar acá Puente Glorias Navales, sector Punta Mira Norte. El Puente Glorias Navales también, Punta Mira Norte, con una importante cantidad de agua, pero hasta este minuto normal. Esta otra imagen que también nos llega es de... Si me pueden especificar, por favor, los
3: la ubicación.
1: Y humedal conectado con el mar, dice Félix Velasco.
0: El humedal.
1: El humedal, sí, claro, pasa, conectado pasa ya con el mar. Para eso están los humedales. Para quienes dudan de la utilidad de los humedales, bueno, en gran medida son la naturaleza con eso contiene entradas abruptas del mar. Así que esa en gran parte, aparte de ser un reservorio, es la utilidad que tienen los humedales.
0: Sí, nosotros hemos destruido mucho de eso, sobre todo lo que sean dunas, por ejemplo, y todos los, no sé si son humedales, pero cañaverales que vienen en la línea del mar, eran para justamente contener este tipo de situaciones complejas que se viven con la naturaleza. Está corriendo el agua con mucha fuerza por las calles de la ciudad. Mientras no haya una situación en las casas, ahora la alcaldesa dejó un número por acá, anotado, lo tengo.
1: Sí, el
0: 5122-065. Sí, a la división, a ver. 2206-565.
1: Ahí está.
0: Es ese número para que ustedes le pudieran llevar, por ejemplo, saco de arena. Si ve que está subiendo mucho el agua en su calle y que puede afectar su vivienda, va a ser prioridad, según lo que planteó la alcaldesa de La Serena, para ir en ayuda.
1: Estamos con un video que también nos envió la periodista Paola Ahumada, calle Peñuelas con avenida Costanera, frente al Enjoy, cerrado para circulación de vehículos. Ahí lo estamos viendo, la calle se anegó, cortado entonces calle Peñuela con avenida Costanera frente al Enjoy, esto en la comuna de Coquimbo. Y Juan Carlos también nos manda este video del sector, está un poquito más abajo este video que voy a mostrar ahora, Tulahuén. Ay, nevando a esta hora. Otra postal que llega desde la comuna de Montepatria.
0: Sí, ahí en Putalehuén, donde cayó primero mucha lluvia, hizo crecer el río, se llevó el puente, quedó gente aislada. Finalmente se pudo recuperar a la gente. Bueno, lo que queda ahí, las personas están en sus viviendas y ahora empezó a nevar. Debe ser una buena noticia, yo no me atrevo a asegurar nada, pero en Tulahuén neva por lo general y la gente está preparada para aquello. Las caídas de las quebradas son lo más peligroso, la nieve por lo menos afirma y además sirve de reserva natural de agua.
1: Así es, faltan 2 minutos para la 1 de la tarde y nos mandan también algunos memes ahí a nuestro WhatsApp,
0: no
1: Uberbote.
0: Así nos estamos comunicando, somos un estudio de la universidad.
1: No hay que quitarle el humor a todo esto. La calle Regimiento Arica con Salvador Allende es un río. No sé si corresponde a La Serena o Guimbo, corresponde a La Serena, pero a ver.
0: El Uberbote.
1: Regimiento Arica es La Serena o Guimbo. Es la división, ahí corresponde, pero la casa esquina se está inundando en este minuto también. Gracias, Peter, por mandarnos tus imágenes. Toda la información la estamos intentando canalizar también a los distintos equipos de emergencia. Ahí Felipe Fredes nos manda una información, si nos puede especificar la calle, Sergio Esposo. Bueno, el chiste. Gracias. Vamos a una pausa. Daniel, te estoy mandando el último video de Felipe Fredes antes de irnos a la publicidad. Recuérdanos, Felipe, el sector, para poder dar bien la información. Vamos a la pausa. 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
2: Son las 13 horas y 2 minutos.
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4: 13 horas con 6 minutos, alerta a Guayacán, más 569-5853-5252. Estamos en la 98.9 para la conurbación La Serena Coquimbo, saliendo por YouTube, nuestro canal Radio Guayacán TV. Mostrábamos recién, Ignacio, el puerto de Guayacán, donde llueve intensamente. Pongamos esa imagen. Este es el puerto de Guayacán donde se aprecia la lluvia, lloviendo intensamente, y nos siguen enviando videos. Vamos ahora con cuatro esquinas. Esta es la intensidad de la lluvia. Hay un corte ahí de tránsito. Y la otra, donde parece un verdadero río. Vamos al otro video que nos manda un auditor. Ahí está. Ahí este sector, cuatro esquinas con... Si me precisa Daniel Silva, ya. No lo pudo precisar Daniel, pero sí es el sector de cuatro esquinas donde el tránsito es precaución. También regimiento, no, este es cuatro esquinas, este es el paso sobre nivel de cuatro esquinas despejado hasta ahora, pero después usted avanza, empieza a avanzar por cuatro esquinas hacia el cerro y a mitad de camino ya va a estar todo inundado. Así es que cuatro esquinas con Pacífico esa, la entregaron hace como 2 años, ¿no? Ya, así luce, pues. Bien, bien inundadita. Ajá. Y esta logras percatarte bien. Eso es la avenida Cuatro Esquinas con avenida Pacífico. Después viene el paso sobre nivel que se encuentra despejado. Pero si tú avanzas a mitad de camino, también uno se encuentra con una poza ahí que está bastante peligrosa. Así es que en tránsito con precaución de cuatro esquinas. Con ruta 5 hacia arriba, tránsito con precaución. El otro está prácticamente intransitable.
5: Sí, era algo absolutamente esperable en una conurbación que no está hecha para grandes cantidades de agua. Cada vez que llueve, no tanto como ahora siquiera, un solo día, un rato, hay ciertas calles que sabemos se van a inundar y se transforman en verdaderos ríos un rato mientras está lloviendo. El problema es que la lluvia ahora va a durar hasta el martes o miércoles, así que la situación va a ser bien compleja y se vuelve bastante... invivible la vida fuera de las casas en la conurbación con tanta agua. Por eso estábamos preocupados de saber qué pasaba con las clases. No era para generar, como señaló el Seremi, alarma pública. No, es hacerse cargo de una situación compleja donde la conurbación se vuelve en la práctica inconducente. No, uno se puede conducir por las diferentes calles y que evidentemente las familias se tienen que preparar para tomar algún tipo de decisión. Recién mañana vamos a saber qué pasa con las clases en la conurbación.
4: Y aunque Paola Ahumada me señala aquí que si bien el paso sobre el nivel Cuatro Esquinas se ve despejado, ya se cerró. Se cerró Cuatro Esquinas entre Ruta 5 y El Santo. Ahí uno avanzaba, había tránsito con precaución, pero ahora se cierra. Nos acaba de informar nuestra colega Paola Ahumada, que está en el sector. Ahora sí, vamos con estas precauciones de la página web de Ruta del Limarí, la Ruta 43, que registra en varios puntos acumulación de agua en ambas pistas. Lo que se, bueno, son varios, porque al menos son 4 o 5 las alertas que hay. Lo cierto es que la Ruta 43 todavía está habilitada, pero el tránsito es con suma precaución. Reduzca la velocidad y aumente la distancia entre vehículos, además de usar, por supuesto, el cinturón de seguridad. Hay varios puntos donde hay acumulación en ambas pistas, así es que es importante. Ruta 43, tránsito con mucha precaución.
5: Sí, nos está mandando Daniel Silva, que están haciendo la producción, una fotografía de una alerta de emergencia de Senapred en torno a la solicitud de evacuación del del sector centro de Tongoy, fíjate. Uh-huh. No, un sector menor, ya está en pantalla.
4: Tengo entendido que se desbordó el estero Tongoy.
5: Así es, por desborde del estero de Tongoy se está solicitando la evacuación del sector centro de Tongoy. Es mucha uh-huh. gente en el centro de Tongoy. Está bien complicado ese sector, que hace rato estaba con problemas. Recordemos ayer que las marejadas ingresaron a todo el sector de la playa.
4: Y además del desborde del estero de Tongoy, hay también evacuación para la zona en Cerrillos de Tamaya correspondiente a Santa Cristina. ¿Ah? Ahí donde está este restaurante, este local Hacienda Santa Cristina, también se hace un llamado a la evacuación. Tengo la información del Cuerpo de Bomberos de Coquimbo. Atención, Senapred solicita evacuar centro. Sector centro de Tongoy, comuna de Coquimbo, en la región, por desborde estero Tongoy, para reforzar la evacuación en terreno por parte de organismos técnicos de Senapred. Ahí está confirmado Cuerpo de Bomberos de Coquimbo.
5: Sí, tenemos un audio, ¿eh? ¿Un audio desde Tongoy? Sí, perfecto, escuchemos.
6: En este minuto, en el estero Tongoy, se desbordó.
7: Está a metros del Cefán, ya llegó ya. ¿Cómo se puede ver ahí la fuerza? Ya está llegando, mire cómo baja en el estero.
5: Sí. Estamos mostrando esto por medio de YouTube, ¿eh?
7: Se desbordó el estero de Tongoy.
5: Bueno, ahí estaba el testimonio de la gente que está en la cercanía del estero en Tongoy. Senapred, reiteramos, ha solicitado evacuar el sector centro de Tongoy justamente por la crecida de este estero. Bien azotado Tongoy, ¿eh? con los temporales desde el primer día, fíjate.
4: Sigamos mostrando las imágenes de Tongoy y el estero. Incluso en un momento se había perdido absolutamente la playa de Socos, donde pasa este estero hacia el mar. Pero la situación ahora se está volviendo muchísimo más complicada. Junto con la alerta roja regional, vino esta alerta de evacuación del sector céntrico de Tongoy en la comuna de Coquimbo. ¿Habrá posibilidad de comunicarse con el alcalde Ali Manucheri? Vamos a ver si él nos puede comentar más, porque también estas personas deben ser trasladadas a otros sectores. ¿Tenemos otro audio?
5: Sí.
8: Aquí en Diaguitas, en el sector de Calle Nueva, hay una afectación como de 40 árboles que se cayeron producto del viento. Estamos con las cuadrillas municipales tratando de habilitar. El suministro de energía eléctrica está cortado desde el día de ayer. Le pedimos más cuadrillas a CGE, vienen subiendo 5 cuadrillas más para poder tratar de dar respuesta a todas las necesidades de corte de energía eléctrica que tenemos aquí en la comuna. Así que, como ustedes pueden ver, son caídas de árboles de mucha intensidad de viento, pero también en cantidad de árboles son alrededor de 40. Entonces tenemos trabajo casi para todo el día.
5: Sí. 40 árboles en la calle Nueva Diaguitas, ahí en la comuna de Vicuña, que afectó el tendido eléctrico, y de verdad las imágenes que estábamos viendo por nuestro canal de YouTube y que manda la Municipalidad de Vicuña dan cuenta de verdad de una caída de un mini bosque en la práctica. 40 árboles que cayeron sobre el camino. Están trabajando las cuadrillas municipales, están cortando los árboles para poder mover el material del terreno, pero bueno, es un trabajo de largo plazo. Son 40 árboles finalmente los que están afectando la calle Nueva Diaguita ahí en la comuna de Vicuña.
4: Rodrigo, vamos con las imágenes de Tongoy nuevamente, evacuación sector céntrico por desborde estero de Tongoy. Tengo a Gonzalo Pardo, ¿no? Delegado municipal de esta localidad de Tongoy. Gonzalo, ¿cómo estás? Muy buenas tardes.
9: Hola, buenas tardes. Mira, estamos con la alerta SAE hace más de 10 minutos que tenemos que evacuar todo el sector centro de Tongoy por el desborde del estero. Ya este bajó con mucha intensidad. Ya no nunca lo había visto así. Y nosotros mismos somos afectados, tanto CEPAN, Carabineros y la delegación. Tuvimos que evacuar porque está tocando las paredes la bajada de agua.
5: Sí, todo sector cívico en la práctica.
9: Claro, entonces toda esa, aparte que a nosotros se nos hace una piscina gigante ahí en Costanera, frente a Playa Socos, toda esta masa de agua se unió al agua existente, entonces se está metiendo todo el agua hacia el centro de Tongoy, hacia la plaza.
5: Sí. Oye, Gonzalo, ¿cuántas familias son aproximadamente las que tendrían que evacuar?
9: Mira, ahí, bueno, está mi mamá justamente en el centro, en el minimarket, pero ya estaba con nosotros donde vivimos en otro sector. Uh-huh. Tenemos unos vecinos que son 3 personas, está el Sin Rival, que son 3 personas más.
5: El sector comercial principalmente.
9: Es un sector comercial, están las personas del Guaduguadu, estamos hablando alrededor de 60 personas.
4: El pueblo de Tongoy, ese se conoce como pueblo de Tongoy.
9: Claro, entonces la idea es, ojalá puedan escuchar esto. Mira, había un surfista metido en el agua, había gente mirando a 2 metros cómo avanzaba el estero en el puente de acceso norte de Tongoy. Entonces hay mucha gente responsable, da mucha rabia mientras gente está sufriendo, sufrimos muchas voladuras de techo, los caminos en la península quedaron intransitables, está todo cortado, camino a Puerto Aldea. Estamos evaluando ahora qué posibilidades, cuántas quebradas más bajaron hacia Puerto Aldea. Recuerden que tenemos 5 puntos donde hay 3 humedales que baja con mucha fuerza, o sea, Puerto Aldea va a quedar desconectado, la hacienda del Tanque va a quedar desconectada y el pueblo Tongoy también, si es que esto sigue de esta intensidad también, porque se nos va en la pasarela de la playa Soco, hay riesgo de caída del puente de Tongoy, entonces tenemos que estar monitoreando constantemente. Yo estoy trabajando, tenemos un centro de control, un centro de mando con el grupo COSAR, Carabineros de Chile, Bomberos, CEFAM y la Armada.
4: ¿Qué necesitan ahora, Gonzalo?
9: Mira, el llamado a que la gente no salga de sus hogares en caso de no ser necesario que tengan que evacuar, que no vaya a mirar, que no se vaya a exponer, porque en la crecida del agua están sufriendo, no sé, por recién mirada el estero Tongoy, el ancho son como 3 canchas de fútbol. Cuando teníamos un ancho de 25 metros, ahora se amplió muy grande, entonces no sabemos la certeza de con cuánta intensidad bajó, pero fue mucho. Yo tengo el año 87, yo me acuerdo, tenía 7 años acá en Tongoy, cuando bajó el estero se llevó todo, pero nunca lo había visto así, se llevó la mitad de la playa.
4: Muy parecido a lo que les pasó con el tsunami del 2015.
9: Muy similar, es muy similar, pero ahora fue al revés, entonces bajó mucho la cantidad de agua y ahora sigue lloviendo, va a seguir lloviendo, entonces, y tenemos gente que se está sacando fotos para Instagram ahí alrededor, entonces
4: claro. Y están preocupados esas personas. Claro. Gonzalo, ¿dónde están trasladando a la gente que está siendo evacuada?
9: Mira, justamente tenemos en el centro, en donde está el Banco Estado, está la Casa de la Cultura, ahí teníamos 7 albergados. Pero vamos a tener que desplazarnos ahora al Salón Auditorio, en la entrada de Tongoy, donde está la biblioteca, frente al estadio, vamos a habilitar ese salón. Y lo más probable es que nosotros también nos dirijamos para allá en la tarde-noche para tener el puesto de control también, porque hay riesgo latente de que siga creciendo esta masa de agua.
4: Ahora
9: la masa es constante en el teléfono.
4: Nos señalaste ahí camino a Puerto Aldea cortado. ¿Qué pasa con la playa grande, locales ahí, Calete Pescadores?
9: La playa grande no he ido a mirar porque yo en estos momentos me encuentro en Guanaqueros. Estamos resguardando la costa de Guanaqueros.
4: Ya.
9: Porque se cayó una muralla. Pero, capitán, ahí si quiere comparto el contacto. Capitán de Puerto tiene esa información. Están resguardando y están evacuando también las personas del sector.
4: Perfecto. Vamos a estar sin duda, Gonzalo, llamándote las próximas horas. Que salga todo bien. Un abrazo.
5: Vamos, un abrazo, que esté muy bien.
9: Muchas gracias.
4: Gonzalo Prado, delegado municipal allá en la zona de Tongoy, Huanaquero, conversando con nosotros hasta ahora, luego de la alerta SAE, que ordenó la evacuación del sector céntrico de Tongoy por aumento del caudal del estero de Tongoy.
5: Sí, recoger esa rabia bien profunda que tenía Gonzalo Pardo, que es el delegado municipal allá, en términos de que mientras se está pasando muy mal, se está trabajando con mucha fuerza, hay gente que la está pasando pésimo, porque son los locales comerciales de toda la vida que están ahí, que están siendo afectados, además del peligro para las vidas también, de la gente, van a sacarse selfie al sector. De verdad no se entiende mucho eso.
4: De carabineros también nos mandan imágenes que a carabineros precisamente ayudando y evacuando vecinos y vecinas de las localidades de Tongoy y Huanaqueros luego de esta alerta. Reiteremos la información desde Vicuña que nos envió el alcalde y estos bosques también que están interrumpiendo el tránsito. Tenemos la información del alcalde de Vicuña, los árboles en calle Nueva.
5: Sí, calle Nueva Diaguitas. Sí, son 40 árboles que cayeron sobre el camino.
8: Nueva, hay una afectación como de 40 árboles que se cayeron producto del viento. Estamos con las cuadrillas municipales tratando de habilitar. El suministro de energía eléctrica está cortado desde el día de ayer. Le pedimos más cuadrillas a CGE, vienen subiendo 5 cuadrillas más para poder tratar de dar respuesta a todas las necesidades de corte de energía eléctrica que tenemos aquí en la comuna. Así que como ustedes pueden ver, son caídas de árboles de mucha intensidad de viento, pero también en cantidad de árboles son alrededor de 40. Entonces tenemos trabajo casi para todo el día.
4: Alcalde de Vicuña, escuchábamos a
5: Mario Aros.
4: Mario Aros. Tenemos imágenes también que nos llegan de Ovalle, de la comuna de Ovalle, Rodrigo, sector El Trapiche, Las Sosas.
5: ¿Ah? Así es, sí, paso cortado también. Son las caídas, las quebradas. Los
4: ahí estamos finalmente mostrando.
5: Sí, que están generando problemas en toda la región, ¿eh? Esto es absolutamente en toda la región, por eso la importancia de moverse lo menos posible dentro de la zona.
4: Pueblo de Limarí, eso es lo que nos dicen.
5: Por el
4: dicen.
5: Interior, sí.
4: Por Las Sosas. Ahí si tú sigues por ese camino, pues conectas con Tamaya, pues, Santa Cristina.
5: Quebrado, ¿no? Uno sale por la ruta 5.
4: Exacto, y sí, finalmente sales por la ruta 5. Estamos viendo esas imágenes gracias a 911 Noticias, que le sacamos ahí ese video. Y tengo también desde la Municipalidad de Río Hurtado, la Fuerza del Agua quedó en evidencia en el sector San Pedro Norte. Vamos a Río Hurtado. Hemos mostrado muy poca información de Río Hurtado, pero aquí está, sector San Pedro Norte. El tránsito se encuentra suspendido por socavón en el camino antes de llegar al puente del sector. Imágenes que estamos mostrando, Rodrigo, esta hora, y verificamos nuevamente la intensidad de las quebradas que están bajando de manera importante en toda la región de Coquimbo.
5: Oye, hagamos un pequeño resumen antes de hacer un pequeño alto para retomar después las transmisiones en un par de horas más. Lo principal es que las quebradas están todas activas en la región de Coquimbo y eso es un peligro. Es una buena noticia en términos de la cantidad de agua que están llegando a los ríos, los embalses, pero también es un peligro porque hace mucho tiempo que las quebradas de verdad no se activaban y hay mucha gente que se fue a vivir a las quebradas, lo cual está generando un problema. Hay harta gente aislada, no hay mucho que hacer al respecto todavía. El helicóptero de carabineros ha hecho 3 salvatajes durante el día. Una a una unidad de carabineros que había quedado en una situación bien compleja en un badén, fue a rescatar una familia que estaba en el río Tulahuén. Eran 5 personas, una familia con sus 3 hijos, que habían quedado aislados entre medio de 2 brazos del río Tulahuén que creció, así que fue importante ese rescate realizado a primeras horas del día. Y finalmente una familia que estaba con problemas de movilidad ahí en el sector, me parece, no sé si Montepatria o Ovalle, pero han sido 3 rescates importantes que ha realizado carabineros a través del helicóptero. Los ríos están creciendo, hay solicitud de evacuación de ciertos sectores cercanos a Las Rojas por la comuna de La Serena, producto justamente de la crecida del río. Hay preocupación por lo que pueda pasar río abajo en el sector de Alfalfares, por ejemplo, así que ojo con eso, tomar las precauciones, estar bien atento a las alarmas de SAE, que solicita por favor que la gente evacúe ciertos sectores de la región. Hay problemas de electricidad todavía en unas 20-27 mil clientes de la compañía eléctrica, lo que son 100 mil personas, no es poco, sobre todo cuando son de sectores rurales, porque se afecta también la comunicación, que es uno de los problemas que también los alcaldes nos han señalado. Cortes de caminos también, mucha agua en todos los caminos que están cruzados por quebradas. Harto cuidado si es que va a pasar Lo ideal es que no se mueva. La ruta 5 en algunos sectores está bien complicada. Veíamos imágenes que nos mandó Víctor Hugo Villagrán, por ejemplo, del sector de la pasarela del Líder, un verdadero río, ese sector en particular. No sé cómo estará en Los Vilos, que siempre tiene problemas también ahí con
4: humedales. Acceso sur está cortado.
5: Está cortado. Entonces, hay, se puede avanzar, pero es complicado. Así que lo ideal es no moverse demasiado. La Serena, la conurbación en general, está bien complicada en muchas partes. Es de verdad, es un listado gigantesco de calles y sectores que están totalmente inundados. Se puede acceder todavía a solicitudes de sacos de arena, por ejemplo, si usted ve que su casa tiene posibilidades de ser inundada finalmente, más allá de la foto que pueda sacar a la calle totalmente convertida en río. Se puede acceder a la municipalidad mediante los teléfonos de emergencia, el 51-2206-565, por ejemplo, en La Serena. En Coquimbo me parece que debe ser lo mismo, se está priorizando la ayuda. Si la gente tiene miedo que finalmente el agua entre a la casa, se prioriza en este aspecto. Harto trabajo, todo el mundo moviéndose en la región, entendiendo que las lluvias pueden extenderse hasta el próximo miércoles, un día complejo hoy día complejo mañana. El lunes deberían empezar a menguar las lluvias, lo que no significa que terminen.
4: Vamos a terminar con esto. Verónica dice: buenas tardes, amigos de Guayacán. ¿Tienen información del pueblo de La Higuera, de Rapel, de la comuna de Montepatria? La información que tenemos de Rapel, porque llevan varios días sin energía, dice, desde el día jueves. La mayoría de Montepatria, al menos la zona urbana, está aislada del resto de las localidades. La bajada de quebradas ha hecho que los distintos pueblos queden prácticamente aislados y se va a recuperar la conexión una vez que ya empiece a bajar el agua. Hasta el momento nos hablaron solo de una familia que corresponde al sector de Tomé Bajo, a la pasada del río Guatulame. Y es la que fue finalmente rescatada por carabineros durante esta mañana. Esta es la única información hasta ahora. Problemas de electricidad y por ende de telefonía, casi el 50% de Montepatria, y está nevando, sector de Tulagüén, sector de Rapel, sector del Chañaral Alto. Mostrábamos las imágenes durante la mañana donde se encuentra nevando, pero hasta ahora es casi imposible lograr conexión. De hecho, hemos intentado ya muchas veces conectar con Montepatria, conectar por ejemplo con sectores como Punitaqui, donde ha sido prácticamente imposible la conexión porque pierden electricidad y pierden telefonía, y es muy difícil. Además, las autoridades andan en terreno poder conectar. Es la información, Verónica, que tenemos hasta ahora, pero durante la tarde, cuando retomemos, porque ahora vamos a hacer una pausa de hidratación también, cuando retomemos a las 15 horas, vamos a volver con todos estos detalles. Así es que si usted tiene dudas, mándenos del sector que quiere saber para que nosotros podamos canalizar. Muchos tenemos familiares en distintos puntos de la región, muchos viven en localidades que están un poco alejadas. Bueno, mándenos la información y nosotros vamos a tratar de canalizar sus datos. Y esto es las Rojas, ¿no? Las Rojas, sí, donde se realizó la alerta SAE.
5: Así es.
4: Por evacuación por ensanchamiento del río El, que están pasando muchas cosas, Rodrigo. Trataremos de ayudarlos en todo lo que podamos. Volvemos a las 15 horas y vamos a seguir informando los puntos más críticos, que sería Tongoy en este minuto.
5: Tongoy está complicado, algunos sectores de Montepatria, Salamanca, me imagino que está con harta complicación, ha llovido mucho allá y nos encantaría saber qué pasa por Punitaqui, no hemos tenido suerte.
4: Exactamente. Sí, agradecidos como siempre de que nos hayan acompañado esta mañana. Seguimos en alerta, mándenos mensajes, mándenos videos al +569-5853-5252. Y al equipo, por supuesto, que anduvo en terreno, Paola Ahumada, y a todos los que estamos aquí en estudio. Que tenga un rico almuerzo, descanse un ratito y volvemos a las 15 horas. Chao, chao.

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2: Son las 13 horas y 29 minutos.
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12: Son las 14 horas y 3 minutos.
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3: Son las 14 horas y 31 minutos.
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1: ¿Cómo estás, María Teresa? Bienvenida.
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11: Son las 15 horas y 3 minutos.
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22: Muy buenas tardes, bienvenidos a Alerta Guayacán, Radio Guayacán 98.9. Estamos transmitiendo desde muy temprano, hicimos un pequeño break, pero ya estamos como siempre acompañándolos con Alerta Guayacán, más 569-5853-5252. Recuerde que también transmitimos en nuestro canal de YouTube en vivo para que nos pueda buscar. Radio Guayacán TV, así se llama nuestro canal. Vamos a transmitir todo lo que está pasando en nuestra región de Coquimbo desde el día jueves. Vamos a intentar entregarle un panorama completo de lo que está sucediendo. Nos envían mucha información. Ahí sabemos que hay situaciones delicadas en la mayoría de la región de Coquimbo. Pero vamos a comenzar con estas imágenes de la playa de la Avenida del Mar, sector El Faro. Ahí se ve las imágenes que nos están mandando también a nuestras redes sociales, la imagen de la desembocadura del río Limarí llegando al mar, una situación completamente distinta a la que mostrábamos ayer. Durante la noche crecieron las quebradas, bajaron, y la crecida del río Elqui fue impresionante durante esta mañana llegando así. Hay mucho material que está en los ríos, que está desembocando, las imágenes son bastante importantes, hay zonas de evacuación que ha ordenado la SENAPRED también, especialmente allá en el sector de Las Rojas. También hubo alarma de evacuación en la localidad de Tongoy ante la crecida del estero Tongoy, el que está ahí en la playa Socos. Imágenes también relevantes, y un equipo que se encuentra en el sector. Carlos Ruiz, Félix Velasco, también ahí nos van a estar acompañando con más información en terreno. Vamos de inmediato a actualizarles la información, porque eso es lo que necesitamos ahora, saber qué pasa en nuestra región. Ángelo Hernández, de SENAPRED, director regional, está con nosotros a esta hora. ¿Cómo está, Ángelo? Muy buenas tardes.
23: Hola, buenas tardes. ¿Cómo están todos ustedes? Espero que bien, a pesar de lo que estamos viendo, pero veamos cómo van las cosas.
22: ¿Cómo va la cosa? La pregunta que le tengo que hacer yo, director, sabemos que hay muchas situaciones que se están dando y en este minuto tienen que priorizar. La situación más crítica en la región a esta hora, y la creo y tengo entendido, porque lo hemos sabido, que hay comunas prácticamente donde no hemos tenido comunicación, como Punitaqui. Cuéntenos cuáles son esos puntos.
23: Bueno, no tengamos comunicación con Punitaqui no es efectivo.
22: Nosotros, me estoy refiriendo a ustedes, nosotros no hemos podido comunicarnos.
23: Perfecto. Ah, no, sí, efectivamente, la autoridad comunal y la unidad y la autoridad de GRB del municipio están en terreno. Entonces yo creo que por ese lado les ha costado un poco comunicarse. Nosotros tenemos equipos de radio con ellos, entonces podemos tener un enlace un poco más fluido. Uh-huh. Sí, hay varios municipios que, sobre todo los de la precordillera, que están evidentemente siendo más afectados por la crecida de las quebradas. Eso es lo que nos tiene, y la activación de los badenes. Eso es lo más complicado que hemos estado teniendo, así como hemos tenido que evacuar algunas familias también que han quedado producto de la crecida de río, etcétera, sobre todo en Montepatria, que tuvo que ser evacuada por carabineros a través de su medio aéreo, su helicóptero. Y la afectación no menor y bastante importante que tuvimos, sobre todo el día de ayer en la tarde, y se ha mantenido en la zona de la provincia de Choapa, donde dada la gestión que está realizando el delegado presidencial provincial, y a su petición se le mandó una unidad militar para apoyar justamente el trabajo que están realizando los municipios, principalmente el de Canela, el de Los Vilos, el Villapel y también el de Salamanca.
22: ¿Cómo está la situación en Tongoy, director?
23: En Tongoy hay afectación también, hay problemas de conectividad propiamente tal, hay presencia de marejadas ahí que se habían activado en el borde. Principalmente tuvimos que estar haciendo un monitoreo permanente, sobre todo con personales municipales que está en el lugar, y así como de la Armada, que nos están reportando permanentemente cómo va la evolución de la localidad. Así que, como le digo, estamos en un permanente monitoreo y atentos, sobre todo al salvaguardar las vidas, que es lo que a nosotros nos interesa, y por eso ustedes tienen que haberse dado cuenta que han aparecido tantos SAE que hemos lanzado a la comunidad, porque podemos perder una casa, la vamos a recuperar, si eso.
22: Pero las vidas no.
23: Las vidas no. Entonces nos hemos concentrado hoy el trabajo y la concentración de SENAPRED está en salvar vidas. Estamos muy, muy vinculados a gestión de riesgo municipal, bomberos, carabineros, el ejército, que están trabajando en todos los sectores de la región. Y estamos, gracias a la información que nos están entregando, nosotros estamos alertando a la población, sobre todo cuando se ubica en una zona de riesgo. Entonces, eso yo creo que ha sido lo más importante que estamos realizando y que nos vamos a seguir concentrando el tiempo que sea necesario.
22: Me preguntan mucho por nuestra transmisión en vivo en YouTube. ¿Qué pasa con el sector interior de Salamanca, específicamente comuna, o sea, localidad de Chillepín? Si usted tuviese información a mano que nos pueda compartir.
23: Lo que pasa es que en Salamanca hemos tenido afectación bastante en la conectividad del tipo luz, en particular energía eléctrica. Y además, con la crecida del río Choapa, y las precipitaciones en términos generales, y la activación también de quebrada, se ha habido afectado diferentes localidades del municipio. Es por eso que la gestión que está realizando, la coordinación que está realizando el delegado presidencial en coordinación con los municipios, con los alcaldes, nos ha permitido mantener el monitoreo y aplicar las alertas SAE correspondientes. Partimos aplicando alertas SAE principalmente en el Choapa el día de ayer, en Los Vilos, partimos con Los Vilos y después nos traspasamos rápidamente a Illapel, a Salamanca y a Canela, que tuvimos que tirar varias porque estaba creciendo el río y hay bastantes localidades que se encuentran bordeando el río y por lo tanto para nosotros es fundamental tratar de comunicar el río.
22: Ahora, hay una situación compleja también en la localidad de Tambillo. Vamos a Coquimbo porque está Tongoy afectado y también Tambillo. ¿Qué nos puede decir? Sí. Porque ahí hay casas que están siendo afectadas directamente.
23: Justamente, recibimos información de parte del mismo alcalde de Coquimbo que necesitaban colaboración justamente para llegar a diferentes rincones, porque ellos han hecho un esfuerzo bastante significativo, pero los medios para desplazarse se dificultaba bastante el movimiento, porque la activación de quebrada provoca bastante obstáculo para el movimiento. Entonces, para ello se coordinó con el ejército para que fuera en apoyo de un requerimiento que tenía el municipio, y nosotros alertamos a la población a través del sistema alerta emergencia.
22: Ok, y ahora le pregunto, porque nosotros, y voy a reiterar, no hemos podido hablar con Punitaqui, y hay mucha gente que también nos pregunta, ¿cuál es la situación allá, considerando que una de las zonas que más lluvia, más precipitación ha recibido?
23: Sí, efectivamente, una de las comunas que más lluvia. En términos generales, el municipio, la comuna en general, ha resistido bien, ha tenido activación significativa de la quebrada principalmente, y de quebradas secundarias, que todas han provocado cierta amenaza a la población, y por eso que nosotros hemos estado haciendo junto con el municipio el seguimiento respectivo. En específico, no le puedo hablar de la localidad en particular, pero sí del trabajo que estamos realizando en conjunto con Carabineros y Cuerpos de Bomberos también. Se mandó bomberos desde acá de La Serena, sobre todo a Con Barbará, para apoyar justamente este mismo tipo de trabajo.
22: Claro, no podemos hablar de ciertas situaciones específicas. Las personas quieren saber de sus familiares, quieren saber de sus amigos. Imposible.
23: Es imposible. Yo, lamentablemente, nosotros vemos en términos generales los apoyos. Nosotros coordinamos el SINAPRED, que se llama, que son los municipios, los bomberos, Carabineros, el ejército.
22: Pero a pesar de la lluvia, hasta este minuto, Punitaqui, no hay personas aisladas o que estén en riesgo.
23: Personas en riesgo, aisladas, el concepto de aislamiento es relativo.
22: Claro.
23: Nosotros, nuestra región, como las vías de evacuación se basan fundamentalmente a través de badenes de las quebradas, evidentemente que se activa una quebrada e inmediatamente se nos limita la movilidad. Entonces, el aislamiento es una palabra quizás para otra región, no para nosotros. Nosotros vivimos en un entorno así, por lo tanto es relativo. Lo que sí nos importa sí es que no haya personas en riesgo evidente. Y por eso que es tan importante el monitoreo, por eso es tan importante que la población, teniendo en conocimiento de alguna situación de riesgo, se contacte con el municipio, y si no, directamente con SENAPRED, y nosotros haremos la coordinación para mandar a alguien a verificar lo que es la información, y si existe realmente riesgo a la población, nosotros la vamos a comunicar a través de nuestro sistema de alerta de emergencia, para evidentemente sacar a esa población lo antes posible de ahí, y si es necesario coordinar los esfuerzos de alguna institución que pueda hacerlo, como en el caso de Bombero Carabinero, como fue la coordinación que llevamos a cabo con el general Brevi de Carabineros para que el helicóptero pudiera evacuar a la familia de 5 personas en Montepatri.
22: Ahora, ¿qué pasa con las rutas, rutas principales? Hablemos primero de la ruta 5. ¿Hay algún corte?
23: No está informado ningún corte en la ruta 5. Evidentemente se pide a los conductores desplazamientos con mucha precaución porque pudieran en alguna eventualidad formarse estos núcleos de agua que hacen perder un poco el control de los vehículos. Entonces, aquí el llamado fundamentalmente a la población es al cuidado, sobre todo con la velocidad en las zonas urbanas y en las zonas que son de circulación de carretera. Pero yo creo que lo más importante, si pudiéramos dar un mensaje, tenemos un montón de rutas a nivel, en todas las comunas tenemos rutas con interrupción. Pero ¿cuál es el tema? Que le pedimos a la población que no haga actos temerarios. Ese es el punto, porque cada vez que por hacer un acto temerario, dígase, a tratar de pasar un badén que ya no lo permite, que está correntosa la quebrada, nos puede generar una situación de emergencia que involucra disponer de recursos para atender esa emergencia, pudiendo haber ocupado esos recursos para otras urgencias que hay. Entonces, es fundamental la colaboración de las personas porque nos evitan que se generen emergencias menores que, sin perjuicio de lo anterior, requieren de una implementación, de una coordinación, de medios propiamente tal, para que concurran, y eso nos debilita el sistema, y eso es lo que no queremos. Entonces, la forma.
22: ¿Y la 43, director?
23: La 43, déjeme ver.
22: Tenemos corte programado o un corte en varios sectores, por lo menos hay varios por la bajada de las quebradas.
23: Sí, la bajada de las quebradas han actuado en varias rutas, por lo menos en el reporte que tengo acá, actualizado hace una hora, no me aparece la ruta 43, me aparece la ruta 43.
22: Claro,
23: la
22: es que justamente estamos mostrando el peaje Ovalle, el peaje La Serena Ovalle, donde lo estamos mostrando en nuestra transmisión en YouTube en vivo, la subió la imagen Bomberos de Ovalle, un río prácticamente que pasa por el medio de la carretera, por eso la consulta.
23: Sí. Claro, lo que pasa es que hay reducción de las condiciones de seguridad de las carreteras.
1: No es que esté cortado.
23: Ahora, si yo tengo un vehículo que es muy bajito, lo recomendable es, como les decía con anterioridad, evitar la exposición.
1: Perfecto.
23: Evitar el riesgo. No intentar pasar, porque vuelvo a decir, el vehículo se llega a quedar detenido, se lo empieza a llevar, van con las personas dentro, hay que recuperar a las personas, después el vehículo con la corriente se magnifica el efecto de la energía que lleva el agua, entonces al final nos genera un problema mayor. Y eso es lo que queremos que sobre todo en las carreteras que tenemos, están comportándose adecuadamente, pero siempre conduciendo con el máximo de cuidado y precaución, sobre todo en las rutas interiores.
1: Correcto. Ahora, director, ¿a qué hora se reúnen nuevamente?
23: Ahora la tenemos a las 7 de la tarde, el COVID de la que nos corresponde, la evaluación del día y los cursos de acción que se van a adoptar para la noche y la madrugada en particular, así como la reunión técnica que siempre realizamos con el ministro del Interior o con el subsecretario del Interior. Son dos actividades que se realizan simultáneamente y que hacen que nos permita actualizar la afectación que está teniendo la comuna y la región y los cursos de acción que se van a adoptar para tratar de minimizar los efectos.
1: Perfecto, director. Le agradecemos el contacto. Estaremos revisando con ustedes también después lo que pasa en nuestra región de Coquimbo y cómo evoluciona esto, porque la lluvia no va a cesar.
23: Sí, lo que les pido paciencia, porque me tratan de ubicar habitualmente, pero comprenderán que mi atención con mi equipo, no somos muchos, pero estamos enfocados fundamentalmente a la protección de la vida de las personas. Entonces, de repente los medios insisten en tratar de hablar conmigo, pero les pido paciencia.
1: No se puede abarcar todo. Justamente. Sí. No se preocupe, director, vamos a estar ahí atentos. Que esté muy bien, muy amable.
23: Listo, muchas gracias, que esté muy bien ustedes.
22: Chao, chao. Ángelo Hernández, director regional de Senapred, conversábamos con él la situación general. Hay una emergencia, alerta roja en la región de Coquimbo. Hay varias situaciones puntuales. No se informa de o alguna tragedia importante. La vida de las personas es lo fundamental, así es que están procediendo a las evacuaciones en sectores aledaños de Quebrada, en el sector Estero de Tongoy, sector de Tambillo, también en la comuna de Coquimbo, donde hay quebradas con importante cantidad de agua. Saludamos a Rodrigo Sánchez, ya se incorpora al equipo. Lo saludamos para que también podamos actualizar con él lo que está sucediendo. ¿Cómo estás, Rodrigo?
3: Hola, Marcela. Preocupado por lo que pasa en Tambillo. Fíjate, he visto imágenes, de verdad, eso está convertido en una verdadera laguna. Había incluso la información de una persona que no podía salir de su casa. Estaban yendo justamente en auxilio de esas personas. Lagunillas Norte, no vaya también el helicóptero, fíjate, sacando a la gente que estaba arriba de las panderetas, esperando que lo sacaran en unas verdaderas lagunas. Son temas puntuales, pero complejos, ¿eh? En prácticamente todo el territorio de la región, por la acumulación de agua, por la extrema cantidad de agua que llega por las quebradas.
1: Ya está todo saturado, además,
3: así
1: el
3: es,
1: terreno.
3: Y los ríos ya volcando a su cauce natural. Senapred estaba señalando hace poco la importancia de evacuar todo lo que es el borde del río Elqui. Uh-huh. Lo comentábamos antes de irnos a esta pausa más larga, que estaba la alcaldesa, incluso en un sector cercano a Las Rojas, donde había un problema, y conversábamos justamente sobre la necesidad de tener precauciones en la bajada del río, porque estaba hablando Alfalfares. Bueno, ahora Senapred dice todo lo que es el borde del río Elqui, cuidado porque es desborde, ojalá pueda evacuar el sector.
22: Vamos con este video, sector Altos del Mirador de Coquimbo. El último video que mandé, ahí se puede ver Altos del Mirador de Coquimbo, un puente a punto de colapsar. Ahí se hace referencia a la municipalidad de Coquimbo también. Mira, observa las imágenes, esto va a colapsar en cualquier minuto. Ese puente se va a caer en un par de horas. Por la cantidad importante, está muy socavado por abajo. Es en el sector Altos de Mirador en Coquimbo, para que la municipalidad también pueda hacerse presente en el sector. La lluvia no va a cesar en las próximas horas, tampoco mañana, si es que es una situación relevante, porque ahí pasan vehículos. Pasan vehículos habitualmente. Y mira, Rodrigo, observa, sí, el socavón abajo del puente.
3: Sí, no, es un sector bien, bien complicado por la lluvia. Se ha ido desmoronando lentamente, la lluvia va haciendo erosionando el terreno, y son hartas obras pequeñas que ya estaban con problemas. Fíjate, muchos lugares se había avisado de aquello. Decía el alcalde, no, ya ni me acuerdo qué alcalde a esta altura, pero uno de los puentes que se llevó el río, 2 años esperando que se hiciera. Estaban todos los informes técnicos, estaba todo listo, llegar y empezar a construir, y no se construyó. Bueno, hoy día se pagan las consecuencias de aquello.
22: Tenemos balance del mayor Felipe Rosa, jefe del GOPE Coquimbo, respecto de los rescates que han habido en la región de Coquimbo. Escuchemos lo que señala.
4: En virtud de los rescates que se están originando el día de hoy con la prefectura aeropolicial y la intervención del GOPE Coquimbo, se han desarrollado ya algunas evacuaciones a personas que se encuentran aisladas en puntos destinados en nuestra comuna, tanto Aire como Coquimbo. Por eso, nosotros reforzamos una vez más el compromiso que tiene Carabineros con todos los ciudadanos de la comuna.
3: Sí, no se percibió mucho en el audio, pero a ver, un resumen que uno más o menos conoce, tiene que ver con el rescate de funcionarios de Carabineros en el sector de, me parece, Ovalle, esta mañana, primera hora, después la familia completa que fue rescatada del río Tulagüén en dos de sus brazos, que había quedado totalmente aislada. Estaban trabajando en el río Huatulame.
22: Okay.
3: También
22: y en el sector Lagunillas también hubo 7 personas.
3: Es lo que
22: en
3: te Ovalle. Comentaba yo recién.
22: Esa es toda una familia de extranjeros, señalaban, sí, aquí en el canal.
3: Las imágenes son bien fuertes porque estaban prácticamente en las panderetas, sí, esperando que lo rescataran. Así que ha sido importante la labor que ha realizado Carabineros a través de esta herramienta relativamente nueva que tenemos en la región y que ha servido un montón durante esta emergencia.
22: Destacar la labor de Carabineros, bueno, de todos quienes están en servicio, pero especialmente, yo quiero hacer un alto acá, independiente del color político que tengamos, la labor de los alcaldes ha sido súper, súper buena en esta ocasión. De todos los alcaldes, ni uno más ni uno menos han respondido de manera oportuna, preventiva, y también para controlar, para conectar, para generar también rápidamente, como en el caso de Montepatria, que llegó el helicóptero rápidamente a hacer el rescate. Una muy buena coordinación por parte de los alcaldes, que yo creo que hay que considerarlo y destacarlo.
3: Sí, donde hay algunas críticas ya empezando a esbozarse en medio de una emergencia, que en realidad están todos preocupados de esto primero y después vendrá la evaluación, tiene que ver con la disponibilidad de recursos, Marcela. Porque se generó una lógica desde el gobierno en términos de asignar a los COGRID, a estos consejos de emergencia, la posibilidad de otorgar recursos que son de la región de Coquimbo, que lleguen a los alcaldes. Pero en el intertanto pasan un montón de cosas y los alcaldes están, como tú bien decías, en terreno, en situ. Se necesita muchas veces maquinaria ya, no en mañana ni pasado, ahora. Y eso no está pasando. Tanto así, yo estaba leyendo, por ejemplo, unas declaraciones del gobernador Orrego en Santiago, que está en una situación bien compleja, que él decía, oye, si esto pasa en Vitacura, la plata ya ha orientado. El tema es que pasan en sectores rurales, que al gobierno y al gobierno en general no le importan tanto. Aquí un poco el alcalde de Manucheri esbozó también una situación como esa, diciendo que él, la verdad, nadie se contactaba y que ellos estaban haciendo frente a esta situación con recursos propios. Lo que no quita, evidentemente, que hay coordinación y que los carabineros, el ejército, está concurriendo a todos los sectores en una coordinación regional. Pero hay momentos que se necesitan recursos, porque los municipios tienen recursos limitados y están haciendo frente con todo lo que tienen a esta emergencia.
22: Vamos con el reporte de personas albergadas a las 15 horas en La Serena. La municipalidad informa de 82 personas, 73 hombres, 9 mujeres. Y también me gusta esto que incluyen a las mascotas. 5 mascotas también que están ahí albergadas en los centros de Cisterna Protege y también en el liceo, quienes son de situación de calle, protegidos ahí durante estos días de lluvia. Y vamos con este video, nevando en Cochiguas, intensamente, imágenes que estamos publicando en nuestras redes sociales y que también están en la transmisión de nuestra radio. Nos ubica como Canal Radio Guayacán TV. Ahí puede seguirnos, puede hacer sus comentarios, preguntas. Vamos a la pausa.
3: Vamos a la pausa con estas imágenes bonitas de la nieve. Estaba previsto también, como la isoterma estaba cayendo, cosa que es una buena noticia, porque si no, imagínate cómo estarían los ríos y las quebradas con la cantidad de agua. Así que está nevando con mucha fuerza en el sector. Y a la vuelta tenemos también el consolidado hasta las 3 de la tarde de las lluvias en el territorio.

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7: Son las 15 horas y 32 minutos.
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15: Horas 37 minutos. Estamos en alerta Guayacán, más 569-5853-5252, acompañándonos en estos días complicados que nos toca vivir. Este es el segundo sistema frontal que está enfrentando la región de Coquimbo. Para mañana, domingo, se espera un tercer sistema frontal que va a afectar Atacama, la región de Coquimbo y también la región de Valparaíso. Tenemos contacto telefónico a esta hora, Félix Velasco, también para entregarnos información de lo que está pasando aquí en la ciudad de La Serena. Félix, ¿cómo estás?
16: ¿Cómo estás, Marcela? Estamos en alerta Guayacán y información importante, obviamente no transitar por las calles, pero una información bastante urgente ahí en el sector de las compañías, sector El Toqui, Monjitas Oriente con Valparaíso, un socavón de importante magnitud, han transitado algunos vehículos con peligro de caer, así que el llamado uno es a no transitar obviamente por ningún sector, pero sobre todo por este sector donde se hace la feria, el Toqui, Marcela, para quienes nos escuchan, y otro llamado también es a poner alguna cinta de peligro, alguna alerta para quienes puedan transitar algún vehículo de emergencia o algo que pueda transitar por ese sector y que no sufra ahí con este socavón que hay en estos momentos en las compañías.
17: Félix, ¿esta calle conecta qué con qué en las compañías, para los que no conocemos?
16: Monjitas Oriente con Valparaíso, donde está el Unimar de las compañías,
17: ya,
16: como referencia, donde se hace la feria esa grande del Toqui, uh-huh, en ese sector.
17: Ah, ya, perfecto. Ahí se puede pasar con el vehículo, sí, ¿no?
16: Tenemos un video de apoyo, no se puede pasar.
17: Ya, perfecto.
16: Y hay un socavón, un hoyo bastante considerable.
17: Ya, pero que ocupa toda la calzada, digamos.
16: Que ocupa media calzada, pero además el terreno ha cedido, entonces también es bastante perfecto. Engañoso si lo ves por algún sector aledaño, es un riesgo también latente para quienes transitan por ese sector.
17: Sí, es una muestra clara de los trabajos que va a haber que hacer una vez pasado el temporal. La red vial queda muy muy en muy malas condiciones, se llena, yo venía también para acá, hay hartos sectores con pequeños hoyos en las calles, producto de las lluvias, de la erosión que se genera, así que se vienen días complejos y de harto trabajo en la conurbación y en el resto de la región, por supuesto.
15: Gracias. Perfecto. Félix.
16: Nos estamos moviendo por la conurbación, así que vamos a informar, ahora estamos por el paso sobre el nivel de derretimiento Arica, también con bastante agua. Muy poco tránsito, obviamente, menos mal, pero también mucha agua, así que vamos a estar comentando eso y más. Ahora vamos a comentar algunas cositas de la Comuna de Coquimbo en un próximo contacto, Marcela Rodríguez.
17: Muchas gracias, Félix. Estamos atentos a...
15: Que les vaya bien, con cuidado.
17: Con harto cuidado, así es.
15: Sigue nevando en el sector alto, mostrábamos en las imágenes de Cochiguas, también en el Palomo, en la comuna de Montepatria. Karen también nos mandan imágenes, muchas gracias por estas imágenes que nos manda Jaime, quebrada del Chacay. Alto, bajando con fuerza la quebrada. Gloria Bonilla, atención a esto porque Gloria nos manda información del Manzano. Quebrada del Manzano, están aislados. Personas asustadas piensan subir a los cerros. Hay que tomar medidas preventivas. Sí, hay que organizarse bien, pero esto está pasando en Quebrada del Manzano. Gracias, Gloria, por la información. Aquí Elizabeth dice, soy Elizabeth, vivo en la parte alta de Coquimbo, hace 48 horas sin luz, ICGE no responde, los productos que son refrigerados ya están empezando a descomponer, alguien que nos dé un poco de voz. Ella nos escribe reiteradamente para informarnos y la situación no cambia, parte alta de Coquimbo sin luz, hace 48 horas que están sufriendo esta situación y ha tratado varias veces de comunicarse con CGE para que puedan apoyarla. Hay muchos negocios, también negocios chicos que están ahí sufriendo. Y aquí nos mandan un video de lo que está sucediendo en Quebrada del Manzano, porque dice que la gente está muy asustada, no saben qué hacer y van a decidir ellos por su cuenta subir a los cerros porque la situación se vuelve muy complicada. Mostremos el video, lo acabo de enviar. Gracias, Gloria, por estos videos. Vamos a estar atentos. Quebradilla, me dice ella. A ver si mostramos la imagen. ¿Con qué vamos ahora?
17: Está Juan García, ¿no? Director de Seguridad Pública de Coquimbo en este momento, ya en línea.
15: A ver si podemos hablar con él. Mientras tanto, estoy mostrando esta situación donde las familias están arrancándose a los cerros. Esto es Quebradilla el Manzano. Saludamos.
17: Juan García,
15: ¿cómo está? Muy buenas tardes.
13: Hola, muy buenas tardes. Gusto saludarlo y saludar a los que están escuchando en este minuto la radio.
17: Oiga, director, bueno, ustedes han tenido un despliegue en el territorio que incluye incluso la recolección, de alguna manera, de los perros que están en la calle en estos momentos.
13: Sí, nosotros.

0: a estos ejemplares caninos que están en situación calle, que muchos de nosotros conocemos dónde están, la gente nos llama, tenemos algunos canales, tenemos también saturados nuestros canales, tanto virtuales como los teléfonos también, el hecho de para poder llegar nosotros a la ayuda de estos caninos que se encuentran en distintos puntos de la comuna. La comuna es bien grande.
1: Sí, grandota.
0: Y la demanda es muy alta, entendiendo la cantidad de agua que ha estado cayendo durante todos estos días. Al minuto nosotros tenemos en nuestra clínica veterinaria, que está ubicada en el llano de la comuna de Coquimbo, tenemos más de 60 perritos ya rescatados, además de un gato pequeño. El tratamiento que se hace consigo a través de nuestros médicos veterinarios, en conjunto del trabajo con la clínica veterinaria de la municipalidad, es desparasitarlos, identificarlos, poder caracterizarlos y distribuirlos según también su carácter, porque hay que entender que algunos son muy amigables y otros también no son tan amigables. Pero ahí están al cuidado durante 24 horas con nuestro personal que hace turnos y también con nuestra patrulla canina que funciona 24/7.
1: Oye, ¿cómo se dio esta situación? Porque, a ver, es una preocupación constante. El mundo animalista en Chile es muy grande y con mucha fuerza, y en la región también. ¿Cómo se dio esta situación? ¿Cómo ustedes deciden tomar esta responsabilidad? Porque no es menor.
0: Sí, es una responsabilidad grande. Esto nace a través de nuestro alcalde Manucheri, que siempre tratando de estar a la altura de lo que exige también la comunidad hoy en día. Eso también es tratar de estar en varias aristas, y con eso nos llevó a tomar la decisión de crear esta patrulla canina. Existía hace un tiempo, sin duda, pero hoy día nosotros la patrulla canina la tenemos funcionando 24/7, donde anda un inspector y una técnico veterinario, y en su reemplazo de turno, el contraturno, también tenemos un médico veterinario que hace el turno de en terreno, digamos, y esto en plena coordinación y muy bien articulado con los médicos con la clínica veterinaria.
1: Perfecto, Juan. En términos de seguridad ahora ciudadana, ¿cuáles son los hoy día hay Tambillo les corresponde a ustedes, ¿no?
0: Sí,
1: ahí hay una situación bien compleja, parece, ¿no?
0: Anoche estuvimos allá, nosotros estuvo también nuestro alcalde en el lugar, en este minuto también está allá. Estamos al tanto, estamos trabajando también en conjunto con personal de la Armada, de bomberos, carabineros y todos los funcionarios municipales que también están haciendo carne el servicio público, estando ahí a la entrega con estos turnos extensos, pero estamos convencidos, como dice nuestro alcalde Manucheri, que juntos todos podemos sacar esto adelante.
1: Sí, no se entiende, pero Tambillo, ¿qué problema tiene? ¿Por qué se junta tanta agua ahí?
0: Eso ya son quebradas que se activan.
1: Ah, ¿por quebradas?
0: Hay que entender también que es mucha agua la que está cayendo. Los suelos, los más expertos en esta materia, indican que los suelos ya con la sequía que veníamos arrastrando, eso también influye en el momento de cuando caen estos pulsos de agua intenso en algunos lugares. En esos lugares también, todo conocido por todos los coquimbanos, que sabemos que hay partes que llueve mucho más fuerte que en otras.
1: Sí, pasa esa particularidad.
0: La naturaleza y los cauces del agua cobra de alguna manera lo suyo. En el fondo son cauces que han estado por siempre y que estaban secos también desde hace mucho tiempo. Entonces, insisto, entendiendo también que la cantidad de agua que hemos recibido es demasiada.
1: Sí, es harta. Oye, Juan, antes de darte las gracias por el mensaje, ¿qué va a pasar con los perritos una vez que pase el temporal?
0: Lo que dice la ley es que deben ser devueltos del lugar de origen, ¿ya? Ahora, no obstante, ya van a estar con su chip, van a estar desparasitados, y lo importante es que nosotros estamos haciendo una campaña fuerte en estos días, en este rato incluso, con todas las vecinas y vecinos de Coquimbo, para poder que nos ayuden en este trabajo colaborativo y poder llegar a encontrarle familias de adopción a estos ejemplares caninos, y que encuentren en un lugar donde puedan recibir una mayor atención.
1: Ok, Juan, bueno, ojalá puedan tener todos hogar y no tengan que estarlos recogiendo de la calle. Muchas gracias, Juan García, de Seguridad Pública de la Municipalidad de Coquimbo. por tu tiempo.
0: Muy bien, muchas gracias. Gracias a ustedes.
2: Que estén muy bien. Voy con este video, Rodrigo. Voy a volver al Manzano porque la situación ahí es preocupante.

0: porque hay familias completas y el video que nos mandó Gloria, lo acabo de mandar ahí a producción, ahí está, hay niños, hay adultos mayores, personas que van a escapar como sea hacia el sector del cerro. Lo que me dicen es, por favor, difundan, la gente está asustada, que lleguen los que lleguen, porque no han recibido
1: Mire.
0: ninguna ayuda hasta este minuto. Estamos hablando del sector Quebrada El Manzano, después del Peñón Camino Andacollo.
2: Sí, claro, justo en la subida.
0: Es una situación que siempre se repite en ese sector, pero ahí tú puedes ver afuera de la casa, en el antejardín, cómo pasa la lluvia y las familias que tienen que salir inmediatamente de ahí, si esto no va a disminuir en las próximas horas, pero están pidiendo ayuda también a bomberos, a carabineros, a la municipalidad, para que se pueda hacer presente en el sector es Peñón Alto, esa es la dirección, para que puedan ir lo antes posible porque la gente está muy asustada.
2: Sí, está bien complejo Coquimbo, ¿eh? Porque me parece que está concentrado en estos momentos la situación en Tambillo, donde efectivamente ahí los niveles de agua son muy altos, pero acá las quebradas están empezando a generar un problema mayor. O sea, esas casas se están mojando ahora y yo creo que la gran duda es hasta dónde va a llegar el agua. Eso es como lo que hace que finalmente las familias tomen la decisión de salir. Ahora, conocen bien el sector, por lo tanto, ellos deberían tomar la primera decisión en términos de dónde poder dirigirse, con vecinos o en lo alto.
0: También tenemos videos de la Rinconada del Sauce. La Rinconada del Sauce, ahí también de manera importante está pasando el agua. Estas son imágenes que nos llegan desde un vehículo en conducción, pero trate de evitar pasar por estos lugares. Son una cantidad de agua impresionante la que nos mandan en estos videos. También tenemos imágenes de la ruta Guanaqueros-Tongoy cortada por un gran socavón. Así es que también precaución en el sector. Y Daniel, mandamos varias fotos. Este es el río Elqui, ¿no? El río Elqui, las últimas imágenes que tenemos estamos mostrando imágenes, son varias, para que usted vea en nuestro canal de YouTube la envergadura de el caudal del río Elqui a esta hora. Esas son las imágenes aéreas. Tenemos varios videos también que nos llegan. Y aquí se ve claramente, Rodrigo, el puente fiscal al fondo, ¿no?
2: Sí, así es.
0: El puente fiscal.
2: Esto está hacia la costa.
0: Exacto. Y una crecida de río que no se veía hace años en el río Elca acá en La Serena.
2: Sí, la pregunta es hasta dónde va a subir, ¿eh? El caudal del río, entendiendo que las marcas del cauce llegan al lado de la ciudad, porque ha ido creciendo, la construcción ha ido avanzando hacia el río, así que es de esperar que no se generen problemas con estas nuevas construcciones que están bastante cerca del cauce.
0: Cirujano Videlo con Pedro Pablo Muñoz también, esas son las imágenes que nos están mandando del río Elqui. Nos dice Félix Velasco que está en camino, que la cantera está cortada. ¿Ah? A ver si nos puedes llamar por teléfono, Félix, para contarnos más el sector, dónde. Vamos con el comandante primero antes de tener más detalles respecto al sector de la cantera. Vamos con el comandante Eugenio Olea, comisario de la Primera Comisaría de La Serena. ¿Cómo está? Muy buenas tardes.
3: Buenas tardes, Marcela. Un saludo a los Rodrigo.
0: Situación muy compleja hasta ahora en gran parte de la región de Coquimbo. Aquí en La Serena, ¿cuál es la situación que está siendo más vigilada por preguntárselo de alguna manera? Porque estamos atentos a prácticamente toda la comuna.
3: Sí, efectivamente tenemos una emergencia en toda la conurbación, bueno, y principalmente en La Serena, en el sector de Avenida del Mar, Avenida Balmaceda, estamos desplegados con la totalidad de los carabineros de la Primera Comisaría de Serena y también el sector interior de la Secretaría de la Florida, sobre todo monitoreando y apoyando el sector de Quebrada de Talca.
2: Sí, ahí se activó quebrada, comandante.
3: Estamos monitoreando porque está difícil el acceso. Mandamos ahora un contingente desplegado de carabineros, sobre todo para transmitir a las personas, a los residentes del lugar, de estar atentos a la evacuación.
0: Sí.
3: Y principalmente verificar el desplazamiento por las distintas rutas. Primero hacer un llamado a todos los auditores, los auditores del resguardo, de evitar salir si es estrictamente necesario. Estamos despegados principalmente apoyando a las personas y tanto de rescate de animales. Hay que recordar muchos perritos que hemos ayudado, estamos en conjunto con personal de la Municipalidad de La Serena, bueno, constantemente en coordinación con bomberos. Lo principal es evitar salir de sus casas, a menos que sea estrictamente necesario, porque es muy dinámico, la lluvia no ha parado.
0: Claro.
3: Y principalmente tenemos mucha agua acumulada en las calles.
0: ¿Tiene información respecto a una persona atrapada en sector Puente Zorrilla?
3: Aún no lo han comunicado. Vamos a ir a verificar, yo voy saliendo.
0: Perfecto.
3: Estoy cerca de Puente Zorrilla. Voy a verificar si es que tenemos alguna persona. ¿Qué información tiene usted al respecto?
0: Nos llega información, mucha información a nuestro WhatsApp. Lo único que nos está señalando es que al parecer habría una persona, de hecho lo estamos confirmando, atrapada en medio del caudal en el puente Zorrilla. Comandante, la otra consulta. ¿El acceso a los puentes están cortado? ¿Está siendo controlado? ¿O todavía hay libre acceso entre los puentes que cruzan el río Alquí?
3: Todavía están transitables, estamos monitoreando, tenemos patrullas desplegadas ahí, bueno, es por toda la arteria importante, porque tenemos varios vehículos que han quedado varados, donde los hemos ayudado a salir, sobre todo del lugar, pero están habilitados al momento, ambos puentes se encuentran habilitados.
2: Comandante, en la práctica, la Serena en particular, en toda la zona urbana, no está normalizada, no está con harto problema, y lo mejor es evitar a toda costa, si es posible, salir en vehículo, porque va a ser un problema, ¿no?
3: Sí, efectivamente, como señalaba, la lluvia no ha cesado, y tenemos principalmente arterias que algunas se encuentran poco más estrechas que otras, pero todos los conductores se van a enfrentar en algún momento a alguna intersección que mantenga agua acumulada. Entonces, el llamado es a evitar salir, salvo que sea estrictamente necesario, hacer obedecer la y también es importante la tremenda labor que realizan ustedes, estar informando, porque nosotros constantemente estamos en contacto con ustedes para ir, vaga redundancia, comunicando, informando la distinta emergencia que se están suscitando problemas, porque como les digo, esto es dinámico, con la cantidad de agua que sigue cayendo, se nos va a ver afectado distintas intersecciones, que va a evitar sobre todo el desplazamiento de vehículos. Entonces, la idea es, nosotros estamos abocados ahora al rescate de personas, de apoyar a los animales, a verificar cualquier emergencia, entonces evitar salir, salvo que sea estrictamente necesario, para nosotros orientar todos nuestros recursos principalmente a atacar la emergencia que realmente se necesita.
0: Correcto. Comandante, lo que nos informan es que se trataría de un hombre, sector Puente Zorrilla, se dirigía a buscar a su señora, a su mascota, y quedó atrapado en el caudal. Esa es una información que nos llega a nuestro WhatsApp. Y la otra información es de una familia que en este minuto está tratando de arrancar, salir de su casa ante la bajada inminente de la quebrada. Esto en el sector del Manzano Andacoyo. A ver si también nos puede ayudar por ahí.
3: Que era el Manzano Andacoyo, bueno, vamos a verificar bien porque es sector de Coquimbo.
0: Pero se le pasa a usted a ver si puede pegar una ayudadita, sí, también.
3: Puede permitir, por radio de transmitir inmediato.
0: Sí, quebrada del Manzano, ahí están bastante complicados.
3: Quebrada del Manzano, sí, tenemos que esperar ahora. Bueno, estamos, y recién está escuchando por radio, está nuestro proyecto, los mandos de Coquimbo, tengo varios plegados.
0: Correcto. Ahí se nos pierde un poquito el comandante, pero la solicitud era ahí para que nos hiciera el favor de contactar.
2: Las gracias al comandante Eugenio Olea, porque están bien complejos, están, sí, de verdad.
0: Y se ha tenido el tiempo de
2: emergencia y se dio el tiempo para conversar con nosotros. Pero ya lo escucharon ustedes, no salga de la casa, está bien complicada la conurbación, está bien complicada la Serena para poder llegar en vehículo a cualquier parte. Decía el comandante, en cualquier momento puede que algunas calles estén expeditas, pero en algún momento se va a encontrar con una intersección que tiene hartos problemas. Así que si puede evitar la salida de la casa en vehículo y a pie, en realidad, no lo haga, porque se pierden recursos que están, por ejemplo, en este par de emergencias que estaba dando a conocer recién Marcela.
0: Vamos con Félix Velasco, sector Cantera. Ahí tenemos imágenes, el equipo va hacia el sector de la comuna de Coquimbo, porque está muy complejo en Tongoy, en Tambillo, en el Sauce, Rinconada del Sauce. A ver qué nos puede comentar.
2: Sí, y con cuidado por el sector de la Cantera, porque nos comentaba un conductor hace poco que había una tapa de alcantarillado que había saltado, por lo tanto había un hoyo ahí, de su vida, por si acaso.
1: Marcela, Félix. Rodrigo.
0: Hola, cuéntanos.
1: Hola, tenemos ahí imágenes del corte de la Cantera bajando hacia la ruta 5, justo antes del McDonald's está cortado por gran cantidad de agua, pero bajando por una calle lateral donde está esta iglesia, tú puedes bajar hacia el sector. Ahora estamos ingresando al sector de Sindempar, donde también se ve estragos, tal como decía Carabineros ahí, en diferentes sectores hay acumulación de agua, así que bastante riesgoso y hay que manejar con bastante precaución para los que tienen que salir obligadamente, pero el llamado es a no salir, tomar los resguardos y vamos a estar comentando también algunas cosas de la comuna de Coquimbo que ha sufrido fuertes precipitaciones y obviamente también luego vamos a complementar con la comuna de La Serena, Marcela Rodrigo.
2: Muy bien, Félix, muchas gracias por esa información. Estamos atentos al recorrido que ustedes están haciendo por el sector de la conurbación en las dos comunas. A ver, aquí hay como dos niveles, ¿eh? Está el nivel rural, donde efectivamente las quebradas tienen en situación bastante compleja a muchas personas, y es la preocupación fundamental de las autoridades ahora, porque la primera preocupación es salvar las vidas, digamos, de la gente. Después nos preocuparemos de hacer análisis, de revisar efectivamente cómo quedó la infraestructura. Y en la zona urbana hay hartas calles, y todos conocemos las calles que de verdad se llenan de agua y que además se han generado problemas porque se han provocado socavones. Así que con harto cuidado por la ciudad, y en la zona rural la cosa está mucho más compleja con el tema de las quebradas y los ríos que están subiendo.
0: Vamos a una pausa y vamos a regresar con un video dron que nos mandó una auditora, Antonella, del sector de Alfalfares. Ahí se ve todo el río Elqui. Se lo vamos a mostrar a la vuelta de comerciales a través de nuestro canal Radio Guayacán TV, ahí nos puede ver, nos puede dar sus opiniones. Espérenos un minuto.

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1: Son las 16 horas y 2 minutos.
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8: Dieciséis horas con cinco minutos. Estamos en Alerta Guayacán, más 569-58-535252. Mándenos sus informaciones, sus videos. Agradecemos a Antonella que nos mandó este video dron del río Elqui a esta hora. Lo grabó hace poquitos minutos. Dijo, para la tranquilidad de mis vecinos de Alfalfares. Vamos a ver, todavía no ha crecido lo suficiente como pueden verse en estas imágenes, pero así está el río Elqui a esta hora. Hace tiempo que no teníamos esta imagen del río desembocadura ahí en el humedal, pero bueno, para eso están los humedales, como decíamos en la mañana.
9: Sí, no hay para que considerar contener. También que está Puclaro, además, ¿eh? En términos de contención del agua de
8: mar. Mira la imagen hacia el mar.
9: Sí.
8: Ahí se ve el puente Zorrilla, ahí está esta imagen que nos mandó gentilmente Antonella, un video dron. Ese puente, todavía tenemos, claro, puente Zorrilla, bastante margen para que el río Elqui crezca. Sin embargo, comisaría, la primera comisaría de La Serena y bomberos, Rodrigo, confirmó hace pocos minutos, a las 16:04, el desarrollo de un operativo en Puente Zorrilla para el rescate de un hombre que cayó al caudal. El teniente coronel Eugenio Lea, con quien conversamos precisamente, sí, y le contamos que un auditor nos había informado respecto de este, de esta persona que había caído al caudal. Bueno, fueron al sector con bomberos y rescataron a esta persona que iba a cruzar para rescatar a su familia, para rescatar una mascota, y cayó lamentablemente al caudal. Rescatado entonces, excelente noticias ahí, enviados a través de comunicaciones de carabineros. También tenemos estas imágenes, vamos a Ovalle, este es el famoso Hotel Limarí que tuvo que ser cerrado, wow, absolutamente, porque está inundado todo el primer piso. Vamos a conocer inmediatamente estas imágenes del famoso Hotel Limarí, que se ubica después de Los Peñones, camino a Montepatria.
9: Sí, sí, pero quedó totalmente... Bueno, es un sector que yo me acuerdo en años atrás.
8: Varias décadas. Canal Lío,
9: sí, pero normalmente se llenaba de agua, se inundaba.
8: Se inundaba.
9: Sí, todo ese sector se inundaba, fíjate. Yo me acuerdo de... ¿Por qué motivo? No tengo idea. Puede ser un brazo del río o alguna cosa como esa, pero efectivamente está afectado y está inutilizado mientras tanto.
8: Así es. Bueno, estamos con estas imágenes. Avisarle a Gloria, que ya también se dimos cuenta a carabineros de lo que está sucediendo en Quebrada El Manzano, comuna de Coquimbo, Andacollo. Ahí está como en el medio, subiendo por el Peñón. Para familias ahí que la están pasando bastante mal porque ya el agua está en sus jardines, entonces incluso algunos no pueden salir de sus hogares. Así es que va mucha tranquilidad. Agradecemos a Gloria por su información, a Antonella por los videos. Felipe Fredes, se cortó la carretera subiendo, habilitaron un bypass por un callejón que está anegado. También la situación se vuelve compleja, aun cuando la conurbación empieza ya a bajar la intensidad de la lluvia.
9: Sí, está bajando la intensidad, pero los problemas continúan. Es de esperar. Mira, aquí lo principal es que no se pierdan vida, entendiendo que hay ciertos sectores bien puntuales, pero ciertos sectores donde efectivamente la gente está muy complicada. Ahora, que deje llover en la conurbación no implica que en el resto de la región esté lloviendo y se mantenga la lluvia quizá hasta muy tarde, porque son permanentes las lluvias durante todo el día de hoy y de mañana también. Uh-huh. Así que eso no va a parar. Mira, te cuento, Marcela, por ejemplo, que hasta las 3 de la tarde en Coquimbo, en el Panul, solo hoy habían 44 milímetros de agua. Solo hoy, 44 milímetros, que fue prácticamente lo que llovió el año pasado, en un día. Las Cardas, camino a Obay, 90 milímetros. Mucha agua para un solo día. En Andacollo, 57. En Algarrobal, 65. En Piscoelqui, 58 milímetros. Es mucha agua para solamente un día. Si tú lo sumas, por ejemplo, lo que pasó ayer solamente, hay sectores como Piscoelqui, como el Algarrobal, como Andacollo, como Las Cardas, que superan los 100 milímetros, 150, fíjate que en Las Cardas. En el Limarí, en tanto, hay sectores bien complicados como el Palqui, bueno, hemos visto lo que ha pasado en Montepatria con la caída de las quebradas y los ríos, 179 milímetros solamente hoy día, que se juntan a los 34 de ayer y me falta el día anterior, el 16, que también llovió ayer, pero los últimos dos días 113 milímetros. En Ovalle, 117 también. Ha llovido mucho, mucho en Ovalle. Bueno, ahí uno entiende por qué las quebradas se activaron prácticamente en toda la región.
8: Tenemos información preliminar, lo voy a recalcar porque es preliminar, de una persona desaparecida en el sector de El Peñón y también en Tambillo, donde la quebrada bajó con mucha intensidad. Preliminar, vamos a estar confirmando. Imágenes que nos llegan ahora de lo que fue el rescate de 10 personas, sector Lagunillas. Esto fue durante la jornada, el helicóptero, la unidad, la sección aeropolicial ha trabajado intensamente con el helicóptero para rescatar a distintas personas. Estuvieron en Montepatria, Lagunillas, y hay varias situaciones que están ocurriendo donde están asistiendo. También en el sur, en el sector de Los Viros, Infiernillo, también hay preocupación. Ahí estamos mostrando las labores de rescate de Lagunillas.
9: Sí, ese es el rescate, me parece, de la familia que estaba en Montepatria, ¿no?
8: Correcto. No, Sí, perdón.
9: El rescate de las 5 personas, que fue el segundo rescate del día, mediante el helicóptero de la patrulla de carabineros, después de asistir a unos compañeros que habían quedado en muy malas condiciones, y después se fue a Lagunilla, donde habían 7 personas.
8: Sí.
9: Y las imágenes ahí son bien impresionantes, porque estaban prácticamente esperando arriba las panderetas la gente.
8: Correcto. Nos avisan aquí que la quebrada Lagunilla del Manzano se activó. Efectivamente, hemos estado ayudando ahí a Gloria, que nos ha mandado esta información. Hace unas 40, 45 minutos que estamos acompañando a Gloria, porque tiene familiares allá en el sector del Manzano, en el Peñón. Hay familias que en este minuto están atrapadas y otras que lograron arrancar hacia los cerros. Ya avisamos a carabineros y esperemos que puedan tener ayuda pronta. Otro video que también mandamos a producción es esta evacuación en el sector de la quebrada de la Higuera, en la Herradura. Se están evacuando ahora a las personas. Nos comentan también a través de nuestro WhatsApp. Natalia, gracias por mandarnos este video. Evacuación de personas, entonces, quebrada de la Higuera en el sector La Herradura, comuna de Coquimbo. Tengo más información. Félix Velasco.
9: Sí, Félix Velasco.
10: ¿Cómo estás, Marcela? Estamos aquí en Avenida El Sauce, un sistema de agua y lluvia que colapsó. Estamos con Carlos Ruiz acá revisando esta situación justo en la bajada, así que precaución. También el llamado a Aguas del Valle, poder ver esta situación que es bastante compleja y que está justo en bajada también, y se suma todo el sistema frontal y la cantidad de agua que va bajando acá por el sector de Silden Park, Coquimbo.
8: Aló, Félix. Vamos, Rodrigo, sí. Contigo.
9: Sí, no, principalmente. Ustedes han dado la posibilidad de recorrer varios sectores de La Serena y de Coquimbo. A ver, las calles hay varias que están con hartos problemas, ¿no? Y lo que ustedes están mostrando ahora tiene que ver con una matriz.
11: Es un colector de agua lluvia, Rodrigo, Marcela. Y el problema es que...
9: Que llama la atención lo limpio que se ve el agua, por eso te lo pregunto.
11: Sí, es que es agua de la misma lluvia que ha caído. Entonces, eso es lo que llama la atención, precisamente porque es un colector que ya rebalsó, claramente, y está escurriendo el agua hacia abajo. Esto va a ser un problema más rato si sigue lloviendo, claramente. Porque demuestra que ya la situación del colector de lluvia ya está colapsado.
9: Sí, no da mucho más abasto. Lamentablemente las lluvias probablemente se extiendan durante toda la noche. ¿Cómo está la situación de la calle? Hay poca gente en la calle, ¿no? Afortunadamente, sí, ¿o hay movimiento?
11: Afortunadamente hay poco movimiento de vehículos, de personas. Sí, de todas maneras hay tránsito constante. Esto es, obviamente, considerar también el día. No es un día laboral. Pero... la preocupación es, por ejemplo, para la gente que tuvieron que trabajar, que ahora están en sus lugares de trabajo y que van a tener que volver, y probablemente esto va a estar mucho más lleno de agua si que sigue lloviendo. Entonces la recomendación es quizás tomar alguna vía alternativa, no subir por el Sauce, pueden subir por o bajar también por los Copihues, tomar alguna alternativa, porque esto, si no se repara luego, va a generar un problema para automovilistas.
9: Oye, Carlos, lo otro que me llamó mucho la atención es el daño al pavimento. El agua ha generado hartas grietas en muchos pavimentos, en algunas partes, incluso socavones, como contaba antes Félix. Se ve el daño, sí. Es evidente. Mira, el daño.
10: Justamente lo estamos mostrando acá en el sector, cómo está dañado, y que eso va a ser un tema también a revisar en las vías y las rutas urbanas, y sobre todo en rural también, en los caminos más de tierra también, que va a dificultar bastante la situación. Vamos a mostrar otra situación acá, de una tapa abierta.
11: Hay una tapa que está abierta,
10: sí. Si la habrán sacado los vecinos.
11: Está súper peligroso.
10: Está muy peligroso ahí también, Marcela y Rodrigo.
9: Sí, son pequeños detalles en la zona urbana, digamos, que se han generado hartos problemas con este tema del agua. Hay otros sectores donde pasa esto mismo, pero además hay tanta agua que no se ve, lo cual lo hace mucho, mucho más peligroso. Bueno, y hay un tema que hay que intentar solucionar para evitar efectivamente que esto siga sucediendo. Insisto que me llama mucho la atención que el agua se ve muy limpia, muy, muy limpia, pareciera que fuera una matriz la que se hubiese roto ahí.
11: Sí, pareciera que fuera una matriz, pero no hay corte de agua en el centro, ¿verdad?
12: Ah, ya, perfecto. Muy bien, muchachos, los dejamos para que se sigan movilizando, a ver cómo está la situación en el sector urbano. Harta agua, vemos que sigue deslizándose por las calles rumbo al mar, generando, bueno, rotura de pavimento, en algunas partes de verdad, verdaderos ríos que están cayendo, pero bueno, esto es, comillas, parte de la normalidad cuando llueve la conurbación.
8: Sí, vamos con, oye, nos llegan muchísimos videos, estoy tratando de darle a todo su espacio, pero vamos a ir por orden, como nos dice nuestro productor, así es que comenzamos por video, Quebrada de la Higuera, ya lo habíamos repetido, sector de la Herradura, que nos informa que una auditora que están evacuando personas. Voy a insistir en el lugar, sector Quebrada de la Higuera en La Herradura. Gracias por mandarnos esta información. También mandamos la información a la municipalidad. Luego vamos con este video que nos manda un auditor. También la Avenida Pacífico. Esta Avenida Pacífico ahí entre la Avenida del Mar y Ruta 5, ¿no?
12: Sí, sí, sí, más cerca de la Avenida del Mar, en realidad.
8: Más cerca de la Avenida del Mar también, áreas completamente inundadas. Recordemos, Rodrigo, que esta zona, y tú puedes ver en el video, esta zona eran puros humedales.
12: Puras vegas,
8: puros pantanos.
12: Sí, y fue una vía alternativa a la Avenida del Mar, justamente, que no se ha podido consolidar. Hay sectores que están pavimentados, otros sectores que no, y obviamente se generan las condiciones ideales para que haya pozones, para que se complique un montón cuando llueve.
8: Claro, eso es la importancia de saber dónde construir, porque esta situación ya está tan saturado el terreno que va a costar mucho que vaya bajando y vaya absorbiendo. Así es que, vamos, esperemos que pueda llegar bombero, pero hay otras prioridades también, sí, considerando lo que está pasando en áreas como Tambillo. Antonella nos mandó después este video, es de lo que, cómo estaba el río Elqui ayer. ¿Ah? Es un dron del río Elqui ayer y mostrábamos hace poco cómo se ve el día de hoy. No, pues otra realidad.
12: Es como comparar esto que hizo Carlos. ¿Te acuerdas que estábamos con Carlos, claro, el primer día desde la quebrada de Santa Gracia, ¿no? Donde no había agua, estaba, claro, seco. Y estábamos evaluando si iban a soportar o no las murallas que se habían hecho, los gaviones que se habían hecho. Afortunadamente soportaron bien, pero hoy día la imagen es de un tremendo caudal en el sector. Bueno, pasa exactamente lo mismo con el río Elqui.
8: Ahí dejamos estas imágenes atrás, y desde la Municipalidad de Coquimbo nos mandaron este apoyo de lo que está sucediendo ahora en Tambillo, que es bastante preocupante. Es el último video que mandamos, es que corresponde al sector de Tambillo. Ahí estamos tratando de bajarlo un poquito porque es un video largo, pero la situación es compleja. De hecho, uno de los auditores nos comentó que habría una persona desaparecida, pero eso lo estamos confirmando. A ver si vamos con este video, dígame.
12: Sí, no, Tambillo mostraban imágenes de verdad, una verdadera laguna, se veían solamente los techos de las casas. Bueno, ahí estamos viendo, derechamente, y efectivamente las casas estaban siendo abordadas por estas quebradas que están bajando. Había información con respecto a una persona que no podía salir de su casa justamente por la presión del agua. Está, por lo que sabemos, la municipalidad en el sector, está el propio alcalde, están equipos de emergencia tratando de sacar a la gente, pero efectivamente ahí se produjo un problema que está afectando a un sector importante de personas.
8: No, es impresionante el agua. Delicada la situación en Tambillo, donde veíamos un hombre que está atrapado, delicado ahí en Quebrada del Manzano, donde hay una familia también que se informa atrapada. Y también veíamos la tremenda inundación del sector de la Rinconada. Sí. Y a eso hay que sumar Tongoy, que estamos a la espera de que Carlos Ruiz y Félix Velasco nos puedan informar desde allá, porque también se salió todo el estero y el pueblo de Tongoy prácticamente estaba inundado. Un poco más abajo tenemos imágenes que les podemos mostrar del intento de rescate o del golpe, no vaya, tres personas, mientras otras 10 están esperando también ser rescatadas. Ahí vemos las maniobras que está tratando hacer Carabineros, y podemos precisar el sector para poder informar mejor. La información que nos entregan es de un rescate realizado por el golpe, esto en la comuna de Ovalle.
12: Sí, bueno, situaciones que se están produciendo en toda la región. Uno puede apreciar el esfuerzo que están haciendo los municipios, carabineros, bomberos, el ejército, todo el mundo, porque se da en una serie de localidades rurales afectadas por las crecidas de las quebradas. Y en muchos casos, más bien quedan aislados, que es el mejor de los casos, quedar aislado, pero que no pase mucho más. Pero hay otro caso, como el que estamos viendo en estos momentos, que el agua está entrando directamente a las viviendas. ¿Ah? Y mucha gente no tuvo la posibilidad, por la velocidad de la crecida, de escapar de las casas. Como bien te comentaba, Marcela, en el caso de Tambillo, por ejemplo, se hablaba de una persona que no era capaz de abrir la puerta porque ya el agua tenía tal nivel que le impedía abrir la puerta y salir de la casa, que es lo que intentaba hacer.
8: Así es. Vamos con esta información mientras seguimos revisando estas imágenes de Ovalle. Juan Pablo, hola, buenas tardes. Por favor, sector Majada Blanca, sector Pan de Azúcar, se reventó la quebrada, está llegando a las casas y todas sin luz. Tengo familia, vecinos, adultos mayores, muchos crianceros también. Por favor, soliciten ayuda para el sector de Majada Blanca, Pan de Azúcar. Y vuelve a insistir, sector Majada. Vamos a mandar la información a Carabineros, Daniel, para que, y a la Municipalidad de Coquimbo, esto se suma, Majada Blanca, Pan de Azúcar, a todo lo que está pasando en esta comuna. En Coquimbo yo vivo mucho más que acá en La Serena. Y tenemos el Peñón, ahí que está en el límite con Andacollo, está Tambillos, está el Rinconada, está ahora Majada Blanca en Pan de Azúcar, tienen la situación de
12: el manzano.
8: Está muy complicado todo. Oda, buenos días. También me informan de familias aisladas en Tambillo. Dani es la que nos manda este WhatsApp. Una joven embarazada, una madre además que tiene dos niños muy pequeños, tienen aviso de un posible aluvión. Si pudieran dar aviso, por favor, muchas gracias. Una de ellas es una apoderada del colegio.
12: Estamos hablando de Tambillo, ¿no?
8: Sí.
12: Bueno, en Tambillo está la autoridad en estos momentos. Ya llegaron al sector la municipalidad y equipos que están revisando lo que pasa en el territorio. La imagen que estábamos viendo venían de allá.
8: No se puede asegurar que las casas se puedan salvar. Aquí la prioridad son las personas y que sean llevadas a lugares de albergue lo más segura posible. Gracias, Dani, por la información. Tal como te responde Rodrigo, las autoridades sí están en Tambillo y están trabajando allá.
12: Sí, mostrábamos la imagen hace poco del lugar. Efectivamente, la quebrada se activó totalmente. Está pasando por muchas casas, por muchos sitios. Se está revisando el sector y se está tratando de evacuar a las personas que están más complicadas. Ahí tienen trabajo largo las autoridades.
8: Y este último video que voy a mandar antes de la pausa corresponde al sector de Bramadero. Esto en Recoleta, provincia de Limarí. Sí. Y ahí tú puedes ver, se puede apreciar muy bien que el agua, en algunos casos en la casa del fondo, ya llega mucho más arriba, casi en la mitad de la vivienda.
12: Sí. Esto es de la entrada norte, Ovalle. Cuando tú vas de Serena hacia Ovalle, es la entrada, poco antes de entrar.
8: Correcto. El tradicional pueblo Recoleta, donde uno pasa por la carretera Ruta 43 antes de empinar hacia Ovalle, ahí está. Pero una casa, prácticamente el agua le llega poquito abajo de la mitad.
12: Sí, es impresionante ese sector de quebradas, porque hay muchos lugares en todo el camino y el recorrido que uno hace de Las Carvas hacia Ovalle, que está seco todo el año. Y de repente tú vas en estos momentos y te encuentras con verdaderos ríos que corren a lo largo de la Ruta 43, por ejemplo. Es lo que sucede acá, probablemente, que la quebrada se activó y lamentablemente afectó, veíamos la vivienda, ojalá la gente haya alcanzado a salir de ahí. Pero es una... A ver... Está pasando en muchos lugares de la región donde las quebradas están activadas o están aislando pequeños pueblos. En el peor de los casos están afectando casas y en los casos más extremos hay gente que no puede salir. Están trabajando en muchos de esos sectores. Lamentablemente nos llega información cada momento de nuevos lugares donde se está activando quebrada.
8: Sí, Talía nos informa acá de una persona que fue rescatada en el puente Zorrilla. Efectivamente, sí, nosotros logramos... de manera muy oportuna avisar a Carabineros. Este era un hombre que iba camino a rescatar a su familia y tratando de sacar a su señora y a una mascota, cae al caudal. Logramos comunicarnos inmediatamente con Carabineros, sí, y la persona fue rescatada con bomberos. Sí. Leo comentarios de nuestro YouTube. Juan Pablo Álvarez, sector Majada Blanca, Pan de Azúcar, reventó la quebrada, ahí está, estamos sin luz, por favor, ayuda. Andacollo, mucha lluvia. Yaritza es la que nos escribe, mucha lluvia hasta ahora, aún la quebrada bajó la quebrada y se llevó todo a su paso. Vamos a estar pendiente de Andacollo también, gracias por la información. También habla del sector Chepiquilla, que se encuentra en este minuto sin luz. Vamos a tener muchas situaciones sin luz. Yo creo que hay que armarse de paciencia. Dentro de pocas horas vamos ya a estar sin luz. Pero la verdad es que no creo que en la región durante la noche, porque además van a continuar las lluvias, se pueda reponer todo el servicio.
12: Sí, por ejemplo, ayer en la noche había algo así como 50.000 clientes sin electricidad. En la mañana habían 27.000. Se había logrado trabajar con la mitad. Ahora la situación de haber vuelto nuevamente hasta 50.000 personas, porque las lluvias han sido muy intensas y las bajadas de quebrada provocan problemas, provocan caída de postes, ha habido también caída de árboles. En Vicuña, por ejemplo, 40 árboles en la ruta en Nueva Dieguitas, por ejemplo, deben estar trabajando todavía ahí, y obviamente no se puede reponer la electricidad.
8: Recuerde que estamos en alerta Guayacán, más 569-5853-5252. Nos puede escribir también en nuestra transmisión que estamos realizando en nuestro canal de YouTube, Radio Guayacán TV. Ahí nos puede seguir escribiendo, mandarnos todos sus comentarios, también videos, los vamos a intentar publicar todo. Estamos canalizando la información. Mire cómo nos fue ahí con esta persona, este hombre que cruzó el puente Zorrilla, con Gloria ahí que nos informaba respecto a la familia atrapada en el Manzano. Estamos aquí para ayudarlos, para servirlos en estos momentos que son complicados para muchas familias. El resto, que es en su casa. ¿Ah? El resto que es ahí abrigadito en su casa, informándose como siempre a través de Radio Guayacán. Vamos a la pausa.
12: Vamos a la pausa.

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4: Son las 16 horas y 29 minutos.
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6: Con 16:35, estamos en alerta a Guayacán, más 569-5853-5252, recibiendo sus informaciones, canalizando también lo que podemos ayudar donde sea en nuestra región de Coquimbo. El video ahora es una operación de rescate, un operativo de rescate, una mascota ahí en el sector de Tambío, donde la quebrada ha bajado con intensidad. Veamos las imágenes que nos mandan desde el municipio. Bueno, ahí el auto tapado con agua. Y las labores de rescate que está realizando Carabineros de Chile junto al municipio de Coquimbo para poder apoyar y ayudar a una mascota que quedó atrapada tras la bajada de la quebrada sector Tambillos.
7: Sí, ahí se puede apreciar la cantidad de agua, porque la gente está prácticamente sobre la rodilla, o sea, sí, a media pierna está con el agua. En ese sector hay otros sectores aún más, con mucha más agua, pero está arrasando con todo lo que...
6: Nos siguen mandando más videos del sector de Tambillos. Ahí agradecemos también al fiel Willy Manía que nos está mandando de estas. Voy a mandar a producción dos videos del sector Tambillo, porque la situación ahí cada vez se complica más. Mientras vemos los videos esperamos los videos de Tambillo, tengo información respecto de Altos de Peñuela, gente que necesita ayuda también por colapso de quebradas, todo se está inundando. Si pueden especificar bien los sectores, porque Alto de Peñuela es como amplio. Sí. Ah, entonces, pero ahí estamos revisando las imágenes, cómo está colapsando, hay varias viviendas y claro, esto se puede volver peligroso en las próximas horas.
7: Sí, están activadas las quebradas, los sectores rurales y semirurales son los más complicados. Lamentablemente las quebradas se activaron en medio de las villas, en algunos sectores, en Tambillos, por ejemplo, en el Manzano también. Por lo tanto, son los lugares que están recibiendo mayor cantidad de ayuda en estos momentos. Esperamos que en el Manzano también haya llegado la ayuda, estaban bien complicados, pero en Tambillos, de verdad, ustedes están viendo las imágenes, efectivamente ahí la mayoría de la gente del sector está de una u otra manera afectada. Lo importante es que la gente haya podido evacuar finalmente y bueno, después vendrán las labores de reconstrucción, pero está bien complicado el tema en Tambillo.
6: Y además estoy mostrando ahora, a ver si alcanzamos a llegar a tiempo con este video, se lo estamos acercando a nuestra producción porque esto es el corte de un camino en Monte Patria. Va a pasar, va a pasar mucho en los caminos, sí, interiores. Lo que vamos a ver, mira la intensidad del agua. En Montepatria, corte de camino que une localidad de Coyihuay con Pedregal. Mira, ahí está totalmente quebrado. No está pasando por arriba, aquí se quebró definitivamente el camino.
7: Sí, a ver, esto pasa y muchas partes badenes, justamente para evitar que esto suceda. Donde no se construyen badenes, donde no se toma en cuenta, digamos, lo que son las quebradas naturales del terreno, pasa este tipo de cosas. Pues, lamentablemente, el agua y la fuerza se termina llevando absolutamente toda la obra y el camino queda además cortado, ¿eh? Que es lo más complicado, no solo ahora, sino que también a futuro, en términos de la conectividad de los caminos interiores, que es uno de los temas tan relevantes para una región que tiene, ¿cuánto decían? Como
6: 2.000, dijo el delegado.
7: 2.000 localidades. Una
6: locura. Poquito más de 2.000 localidades rurales. Tengo información también de Meteo Red respecto a la lluvia. La meteoróloga Laura Batista, 4 sistemas frontales para la próxima semana en Chile Central. La lluvia no nos da tregua. Hoy día hablábamos con el general. Voy a especificar bien.
7: Somos parte o no de
6: vamos
7: eso.
6: Vamos a contarles a ver que vamos a recibir mañana un sistema frontal, pero a partir del día miércoles se va a manifestar otro tren de, ¿cómo se llama esto? Estos trenes de frentes que va a afectar desde la región de Coquimbo hacia el sur. Ahora, no sabemos las intensidades, pero se prevé, porque esto también llega acompañado de lo que conocemos como río atmosférico.
7: Sí.
6: Y esa parece que es la situación que agrava todo.
7: Sí, lo otro que hay que saber, bueno, a ver, lo mínimo es Choapa, y el Choapa lo ha pasado muy mal. ¿Ah? Así que es una a esta altura mala noticia para el Choapa en términos, porque no da tregua esto, ¿no? Si lloviera 3-4 días, ok, después en 2 semanas más vuelve a llover, bueno, nos da tiempo de recuperarnos, pero no está dando tiempo de recuperarse, porque la región de Coquimbo, bueno, es bien amplia, y normalmente cuando hablan de la región de Coquimbo se refieren más bien a la provincia del Choapa. Vamos a ver cuál es el límite norte de estos frentes que llegan. Por lo que yo tengo entendido, al menos lluvia acá hasta el miércoles, lo que no deja de ser, digamos, no a los niveles de hoy día, salvo mañana, que es un día bien complejo, pero el lunes debería empezar a bajar, martes y miércoles. Ahora, cualquier lluvia en estos momentos nos complica, porque los suelos están demasiado saturados, lamentablemente.
6: Hay información en nuestro YouTube, nos siguen mandando datos a nuestro WhatsApp, el +569-5853-5252. A ver si podemos establecer contacto con Félix Velasco o Carlos Ruiz también, que están en terreno ya hacia la comuna de Coquimbo, que en estos minutos también parece que es la más complicada, con esta salida del estero de Tongoy, que ha inundado gran parte del pueblo de Tongoy. Está complicado Tambillos, con estas imágenes también que estamos revisando. Está inundaciones en Rinconada, también evacuaciones en La Higuera de la Herradura. Bueno, toda esta información que nos ha llegado por canales extraoficiales, ¿eh? Estamos cruzando información de los auditores con lo que nos llega por los canales oficiales.
7: Sí, en general bastante responsabilidad de parte de los ciudadanos que nos están apoyando en este tema de la información, porque ha sido corroborada después por carabineros, como por ejemplo este caballero que había caído en el río Elqui, o que había quedado aislado en el río Elqui, que pudo ser rescatado. Así que la información que está llegando es bastante confiable. Los sectores además están claramente identificados, y el sector de Altos del Peñón, por ejemplo, en Coyihuay, Pedregal, en Montepatria, bueno, están con problemas. Están
6: Pedregal, con los problemas, ¿dónde rurales. Está nevando a esta hora? Cerca del valle del río Mostazal. Ahí está nevando
7: con
6: intensidad.
7: Uno de los 5 ríos de Montepatria.
6: Además, tenemos información, voy de inmediato a leerles aquí. Daniel me manda información sobre sector Altos de Peñón en la comuna de Coquimbo, también con intensidad. Las quebradas que bajan a esta hora, y también luego tenemos sector, pero esto ya en La Serena, en La Serena Centro, vamos con, o sea, Serena Ciudad, Terrazas del Sol 2, entre calles Los Membrillos y Los Lúcumos. Ahí tenemos también una situación bastante compleja de cómo se está acumulando el agua, pero tiene que tener paciencia. Hay muchas emergencias en la región, en la comuna está todo concentrado, al menos en el río Elqui, en la evacuación de familias por activaciones de quebradas, y en Coquimbo lo mismo.
7: Sí, hay que tener súper claro que la prioridad en este momento para todo el mundo es llegar a aquellos lugares donde hay riesgo vital, donde hay gente que no puede salir de las casas, donde las quebradas pueden subir en algún momento y inundar las casas donde hay personas, por lo tanto se está evacuando a esa gente. Los esfuerzos están puestos ahí, entendiendo que hay muchos sectores, tanto de Coquimbo, de Serena, como del resto de la región, que están anegados.

0: Sí. El Tambo es una localidad bastante grande, por lo demás, a un costado de la ruta 41 antes de llegar a Vicuña. Estamos bien adentro ya de. Estamos bien acercándonos harto a La Serena con eso, con esas situaciones complejas, fíjate, en la ruta 41. Porque si efectivamente se produce un corte ahí, bueno, no se puede ir hacia Vicuña derechamente, al menos en caminos cortos, digamos, por decirlo de alguna manera.
1: Sí, vamos ahora. Ahora sí que les mando el video a producción. Esto es Quebrada El Tambo. ¿Y esto por qué es tan relevante? Porque afecta directo a la ruta 41.
0: Sí, y en un sector, insisto, que corta la llegada a Vicuña. O sea, estamos hablando de sectores bastante cercanos al centro regional.
1: Ahí está. ¿Viste? Está pasando con mucha fuerza debajo de la.
0: De la ruta.
1: Por debajo de la ruta.
0: Ya, pero ahí habían trabajo, seguramente. Supongo yo, porque parece puente a esta altura eso.
1: Sí, esto está para cortarse, ¿eh? Para quebrar el camino en cualquier minuto, pero ojalá las autoridades ahí puedan tomar medidas, ahí ya debiera estar carabineros llegando, porque
0: Sí.
1: la situación se puede volver muy, muy compleja.
0: Pero te digo que, Marcela, es poco lo que se puede hacer ahí. Porque al agua no lo podéis parar, tenéis que dejarla correr nomás. Y reforzar
1: Claro.
0: eso en estas condiciones resulta
1: No,
0: absolutamente imposible.
1: imposible. Hay
0: Sí,
1: que
0: hay que
1: cortar
0: cortar el
1: ahí.
0: paso mientras tanto. Ahora, lo otro que habría que ver es si efectivamente eso que está ahí es parte de una obra de ingeniería destinada al paso del agua y que se ha visto superada por la cantidad de agua, digamos.
1: Claro.
0: Pero que tiene cierto soporte a los costados que permitan que esto se mantenga. Ahora,
1: Quizá el
0: pasar
1: alcalde nos
0: vehículos está
1: pueda
0: difícil. Está
1: contestar,
0: difícil.
1: Daniel, a ver si podemos tomar contacto con él, porque es demasiada agua, considerando además que todavía no ha parado de llover.
0: Sí, considerando además la importancia de la ruta, considerando además la cercanía con la Serena, considerando también que complicaría harto Vicuña después la conectividad con la Serena y Coquimbo, así que es un punto neurálgico de una de las vías principales de la zona central de la provincia del Elqui, las demás grandes conexiones como la Ruta 5, pese a que ha habido lugares de verdad que parecen verdaderos ríos, están funcionando, se puede uno movilizar, pero esto efectivamente podría generar un problema ya mayor.
1: Estamos viendo las imágenes entonces de la ruta 41, el Tambo a punto de cortarse. Es la información que nos llega, a ver si podemos contactar entonces al alcalde de esta comuna. También nos mandan imágenes de sectores muy inundados en población Fray Jorge. Esto es Ovalle, ¿no?
0: Ovalle, así es.
1: La población Fray Jorge en Ovalle, la gente ahí también rescatando a sus mascotas y lo que tiene más a mano. Pero como tú bien decías, a la altura de la rodilla, el agua
0: Sí,
1: y.
0: me llama la atención porque Fray Jorge, yo no sé, cerca del río, esto
1: Sí,
0: debe
1: po,
0: haber sido un
1: es
0: problema
1: cerca
0: con el
1: del
0: río,
1: río.
0: efectivamente. Es una población súper tradicional y antigua de Ovalle, así que no sé si antes han tenido el mismo problema, pero me llama harto la atención porque, insisto, es una villa súper tradicional, muy antigua de la ciudad de Ovalle. Y claro, está cerca del río. No sé qué tan cerca en realidad, está la circunvalación ahora entre medio, pero tiene que haber ha habido algún problema con el río, fíjate, porque quebradas por ahí no me suenan mucho, porque esto está dentro de la ciudad,
1: Sí,
0: derechamente
1: ¿te
0: dentro de la
1: acuerdas que
0: ciudad.
1: revisamos hace poquito lo que pasaba en el Peñón?
0: Sí, claro.
1: Así de grande y de ancho está ahora el río Limarí con un caudal importante de agua. Así es que me imagino que tiene que haber ingresado también parte del río a ese sector.
0: Ahora, el río en ese
1: El
0: sector,
1: más bajo.
0: sí, en ese sector, como se hizo la circunvalación, tiene gaviones. ¿Ah? Por lo tanto, tendría que haber colapsado alguno de los gaviones. Vamos a intentar saber qué efectivamente pasó, porque me llama, insisto, mucho la atención. Un sector consolidado desde el punto de vista habitacional en Ovalle está afectado por esa cantidad de agua, que no es menor. A lo mejor es un sector de la villa. Pero bueno, vamos a intentar tener más detalles al respecto porque está bien complicada la cosa, porque el nivel de agua hace que efectivamente las casas estén siendo afectadas.
1: Oye, nuestro amigo Willy Manía nos ha mandado esta foto que él nos dice que corresponde a Puerto Velero. Busquemos la imagen para poder mostrársela. Es una fotografía con carabineros y un camino de acceso totalmente cortado. Me imagino que todo eso corresponde al estero Tongoy, ¿no? Todo eso se relaciona.
0: No te sabría decir. Sí, pues efectivamente, tienes toda la razón, porque cuando uno está en la playa de Tongoy se ve Puerto Velero al fondo, así que todo ese
1: Exacto.
0: sector está
1: Ahí
0: influenciado por
1: está la
0: ese estero.
1: imagen. Ahí está la imagen del camino también cortado. Esto no es que esté pasando el agua por encima del camino, se cortó. Igual que la imagen que nos mandaban de la ruta 41.
0: Pero esta es la ruta que une Guanaqueros con

0: ¿Tongoy?
1: Me da la impresión que sí. Sí, porque me dicen acá solamente que es Puerto Velero.
0: Claro, frente a Puerto Velero, en la ruta que une Tongoy con Guaraqueros. No, es grande el socavón ahí, súper grande.
1: Bueno, la situación es importante. Estoy tratando de bajar más información, más video. Me va a colapsar el computador. Por ahora vamos a conocer el balance que nos envía la Municipalidad de La Serena, lo que ha pasado durante esta jornada. Esto es un balance hasta las 16:30 horas. Precipitaciones de agua caída durante el día, ¿no? Esto no es el acumulado, para que me puedan chequear, 52,5 milímetros es lo que ha precipitado durante el día, si esto es lo que me señalan. 18 de julio, sí. Personas albergadas en situación de calle, 73 hombres y 9 mujeres. Llamados que se han recibido a los foros de atención telefónica, más de 600 llamados que ha logrado atender la municipalidad. Viviendas afectadas por caídas de árboles, 3 árboles caídos, 47. El viento hizo lo suyo en los primeros dos días de temporal, entre jueves y viernes. Viviendas con voladura de techumbre, 39. Viviendas afectadas con caída de árboles, 3. Esto ya lo dije. Calles y sectores afectados. Vamos a la calle Alberto Arenas con Arrayanes, anegada. Avenida El Santo con Juan Soldado, también. Cirujano Videla y El Faro. Todos esos sectores que les mencioné son calles anegadas. Calles y sectores anegados donde se está trabajando con camiones aljibe en este minuto. Cirujano Videla Centro, La Conquista con Islón en Las Compañías, Faro Monumental, Avenida del Mar y calle Mercedes Cervello en Pampa. Maquinarias, hay una retroexcavadora trabajando en Puertas del Mar, 2 camiones aljibe en el sector de Islón, también otro en Chepillo, en Viviana Chepillo, en la calle Viviana Chepillo, otro en Avenida Pacífico y otro camión trabajando en 4 esquinas. Motobombas, Arrayanes con Avenida Estadio y también el Milagro 2, sin suministro eléctrico, 7.959 personas hasta las 4:30 de la tarde. Sí, menciono las quebradas activas.
0: Bueno, si tienes tiempo, porque deben ser montones.
1: Quebradas activadas, según la municipalidad, La Laja, Condoriaco, Quebrada Hierbabuena, Santa Gracia, Caudal de Rivelqui, La Cachina y Monardes. Ahí también por la bajada de Monardes se han informado de rodados también, para que la gente, si transita por ahí, lo haga con precaución. Rodrigo, sí. Vamos ahora con Punitaqui. Está la concejala Constanza Fuentealba para conversar con ella de lo que está sucediendo en la comuna. ¿Cómo está, concejala? Muy buenas tardes. No me escucha. Vamos a ver si podemos establecer contacto, porque durante el día no hemos logrado saber qué está sucediendo en Punitaqui. Ahí la podemos ver, concejala. ¿Cómo está? Muy buenas tardes. No tiene audio.
0: Puede estar muteada.
1: A ver si puede sacar el... Desmutear el. Dice que lo tiene bien. Dice que está bien ella. Ah, que a lo mejor es problema técnico por acá. Lamentablemente no. Nos costó comunicarnos con la concejala para saber lo que está pasando allá en Punitaqui. Ha llovido mucho. La cantidad de agua caída es importante. Y al igual que el resto de la región, cuenta con quebradas activas y cauces que se han rápidamente llenado. Vamos con Constanza, que nos está mostrando ahí una panorámica de Punitaqui a esta hora, que está un poco más tranquilo. Bajó la lluvia de manera considerable. Ahí estamos revisando la imagen con ella, gracias, concejala, a ver si podemos mejorar el contacto con ella. Concejala, ¿me escucha?
0: No, solamente está llegando el video, ¿eh? Qué pena. Vamos a ver si podríamos, Daniel, habría que ver la posibilidad de telefónico, efectivamente, para ya tenemos imágenes del sector, vamos a tratar de contactarnos con ella vía telefónica, a ver si podemos conversar, aprovechando que tenemos la posibilidad de contactarnos con alguien Punitaqui y nos pueda contar cómo está la situación en una provincia en general que en promedio ha visto caer 100 milímetros de agua en los últimos dos días. Es bastante poderosa la cantidad de agua que ha caído en la zona, las quebradas se han activado. Sabemos que Montepatria hemos tenido harta información porque han tenido muchos problemas. En Ovalle ha caído harta agua. Hay ciertos sectores como la Villa Fray Jorge, que es tan tradicional, que están con mucha, mucha agua. El río va con mucha fuerza, pero no tenemos claridad en términos de Punitaqui. Punitaqui ha sido bien complejo la comunicación y estamos tratando de comunicarnos ahora vía telefónica. No, ¿sí? ¿Estamos ok con la concejala?
1: ¿Nos escucha? Vamos a chequear inmediatamente, vamos a chequear inmediatamente el audio. Ahí estamos. ¿Cómo está, concejala?
2: Yo aquí estoy muy... ¿escucho como eco?
1: No, estamos súper bien. Estamos hablando con la concejala Constanza Fuentealba de Punitaqui. Cuéntenos, concejala, ¿cómo está la comuna? ¿Cuáles son los puntos críticos? ¿Y cuáles son las necesidades ahora?
2: Bueno, en este momento me encuentro en Pueblo Viejo. Pueden ver desde acá de la altura el Badén. En este momento se acaba de caer una persona al Badén de Pueblo Viejo. No sé si ahí logran ver las patrullas de...
1: Sí.
2: No puedo acercarlo.
1: ¿Qué estaba intentando cruzar? ¿Qué pasó?
2: Sí, la persona estaba intentando cruzar. Hay un registro, hay un video que muestra, la verdad, lastimosamente la persona se ha caído. Y están obviamente rescatándolo, pero en nuestra comuna hoy día tenemos Punitaqui dividido en muchos sectores. Las quebradas han bajado, el estero en este momento se encuentra con un poco menos de agua, digamos, en el sentido de que los vehículos pueden pasar. Hoy día pasó una máquina, pasaron unas motos por ahí, los vecinos ahí a través de la pasarela. Pero tenemos diferentes localidades que por las quebradas que han bajado y por supuesto todo lo que han arrastrado, el sedimento, la arena, las rocas, no se puede transitar. Tenemos a la comuna y muchos habitantes aislados, el sector del Maitén, el sector de las Cruces, en los Altares, tenemos el otro sector, estamos en el Toro, el Higueral, Escorza, la Rinconada, el Peral, el sector de la Gial, muchas de nuestras localidades sin energía eléctrica, CGE, no ha dado el ancho, no ha resuelto los problemas en nuestra comuna de forma urgente como lo necesitamos. Por lo tanto, los vecinos han tenido que salir de sus hogares para poder abastecerse de combustible para los generadores, para poder generar luz en sus hogares.
0: Sí, ahí tienen problemas de conectividad también, ha habido otro problema para poder comunicarse con Punitaqui. Concejala, hay hartos cortes, hay harta gente aislada, pero ¿han tenido situaciones de riesgo vital para algunas localidades en particular? Porque hay muchas quebradas, por ejemplo, acá en la costa, que ha afectado pueblos. Las quebradas se han activado y han afectado viviendas. ¿Ustedes han tenido el mismo problema en Punitaqui?
2: Sí, hemos tenido conflicto respecto a aquello. Ayer un vecino en el sector de La Polvareda quedó aislado, estuvo algunos minutos, incluso arriba de un árbol, tratando de salvar su vida. Y la verdad es que los mismos vecinos con maquinaria en el mismo sector tuvieron que arriesgar sus vidas para salvar al vecino y no dejarlo ahí.
0: Pero lo sacaron, lo lograron salvar finalmente.
2: Lo lograron sacar, sí. Tenemos, por ejemplo, un vecino que no está catastrado por CGE y es electrodependiente en el sector de Escorza. Necesitaba combustible para poder abastecerse porque él depende de una máquina en las noches para poder vivir. Esa es la realidad de cada...
0: Y él no estaba catastrado, por lo tanto no tenía la seguridad de tener acceso a algo que lo apoyara.
2: Exacto. Tenemos en el sector de Viña Vieja vecinas que se les inundó su casa, el agua les llegaba prácticamente a las rodillas, tuvieron que irse a la sede social del sector para poder resguardarse.
0: Sí. ¿Se habilitaron albergues para la gente, no, en Punitaqui?
2: Se habilitó un albergue, sí, efectivamente, que hoy día tiene a 12 personas en ese lugar, en el albergue.
0: Ya. Ahora, en la práctica, y lo positivo es que no ha habido que lamentar muertes, hay que ver qué pasa con este vecino que cayó el badense.
2: No, por supuesto, es lo que menos quisiéramos, sí. La verdad.
0: Ya. Y con respecto a este vecino del Badén, ¿lo están rescatando? ¿Saben dónde está?
2: Sí, lo rescataron.
0: Ah, estupendo.
1: Ya. Y está bien.
2: Están los carabineros, están los bomberos dispuestos en el mismo Badén. Principalmente porque hay mucho tránsito, ¿ya? En el Badén, ustedes lo han podido ver a través de los mismos videos, el Badén está en Pueblo Viejo, y de Pueblo Viejo hacia arriba hay localidades como por ejemplo el Toro, el Ligeral, el Ciénago, la Rinconada, tenemos el Peral, el Llanito.
0: Claro,
2: la
0: Guanaca, hay diversa gente, ¿ya? Camino arriba.
2: Muchísima gente para el lado de acá. También para el lado de allá, como les digo, están las cruces, el Maitén, los altares, y muchas personas necesitan poder acercarse para poder abastecerse de diferentes situaciones, principalmente de combustible para los generadores y así tener su energía eléctrica. La cobertura de la energía de CGE no ha dado
1: abasto.
2: El ancho, por lo tanto los vecinos necesitan cargar sus teléfonos y estar comunicados.
0: Sí, la
2: vecinos,
0: comunicación es relevante.
2: La señal de Quiles nos ha costado un mundo poder comunicarnos. Gracias a Dios, yo he podido establecer contacto con algunos vecinos que tenían antenas satelitales, y a través de aquello con los familiares nos pudimos comunicar, pero con otros vecinos que están aislados también ha sido muy complejo.
0: Constanza, hay dos momentos que se nos vienen encima. Uno, esta noche que va a seguir lloviendo, ¿cuáles son los requerimientos urgentes a juicio tuyo como para poder seguir soportando, porque se está soportando este frente que está afectando la región, y qué es lo urgente para después que deje de llover, porque hay harto camino cortado, hay hartas localidades que no se sabe qué pasó? ¿Cuáles son las urgencias más inmediatas y de mediano plazo una vez que deje de llover?
2: Bueno, yo quiero hacer un llamado a que ojalá en nuestra comuna se pueda disponer de militares. Necesitamos ayuda con recursos humanos para poder ir en apoyo de nuestros vecinos, reforzar a nuestros funcionarios municipales, a bomberos, que ha hecho un trabajo fundamental en este temporal, a carabineros, por supuesto. Y mi primer llamado es ojalá se puedan desplegar las fuerzas armadas en nuestra comuna.
0: Ya, necesitan apoyo para seguir soportando.
2: Exacto, necesitamos recurso humano para poder seguir con lo que queda. Estamos en el tercer día. Esto no termina hoy día.
0: Así es.
2: Sigue, va a seguir lloviendo. Necesitamos máquinas, maquinaria para poder habilitar caminos. ¿Ya? Caminos no solamente en el radio urbano, sino que en todas las localidades de nuestro Punitayi.
1: Perfecto.
2: Necesitamos también que se dispongan recursos para poder apoyar con alimentos a nuestros vecinos de los sectores más rurales.
0: Concejala, ¿se han podido enviar los reportes? Porque finalmente el COGRI es el que toma la decisión de los recursos.
2: Bueno, quisiera yo decir que en mi rol de concejal yo no tengo la posibilidad, claro, de participar del COGRI, ¿ya?
0: Sí, no, estoy pensando en el COGRI regional, ahí donde están las platas del gobierno regional, y claro, lo que nos han dicho nosotros es que hay que hacer el reporte para que lleguen los recursos. Un tema medio administrativo y bien complejo que han reclamado algunos alcaldes en otros lugares, porque efectivamente cuesta que lleguen, ahora se necesitan los recursos, no mañana ni pasado. Claro.
2: Pero es importante que para que los recursos lleguen también podamos hacer un llamado, y por eso hoy día yo estoy aquí dispuesta para poder comentar cuál es la realidad que yo como autoridad también, sí, claro, veo en mi comuna. Y perfecto, hacer un llamado a que, si bien es cierto, yo sé que hay instancias formales, como por ejemplo los COGRID, para poder solicitar aquellos recursos, yo no puedo participar en aquellas instancias. Entonces, estando en terreno, también veo que mi comuna sí necesita apoyo. Sí. Por supuesto que todas las comunas de la región y las que están viviendo este temporal también lo tendrán, y tendrán sus autoridades que levanten la voz para aquello. Pero en mi rol y lo que yo he visto y he estado con los vecinos, he recibido llamados de muchísimos dirigentes vecinos, están desesperados. Entonces, ante aquello es mi deber poder transmitirlo y hacer un llamado de atención, hacer un llamado también a que CGE esté a la altura de los requerimientos que se han hecho. Tenemos localidades que están desde el mismo jueves sin energía.
1: Perfecto, sí, concejala. Le agradecemos el contacto. Tenemos también llamados de otras localidades. Está, como usted dice, hay necesidad en toda la región. Le agradecemos estos minutos con Radio Guayacán. Muy amable, Constanza Fuente, la concejala de la comuna de Punitaque. Nos vamos de inmediato a Valle.
0: Que esté muy bien.
1: Vamos de inmediato a Valle porque está en línea con nosotros el alcalde de esta comuna, Héctor Vega. ¿Cómo está, alcalde? Buenas tardes.
3: Muy buenas tardes, ¿cómo están?
1: Muy bien, alcalde. Tenemos información, lo llamamos inmediatamente para confirmar. Tengo entendido que hay corte de suministro de agua en algunos sectores.
3: No, bueno, sí, ahora a las 5 ya partieron ya los cortes del suministro. Resulta que las fuentes de captación que tenían acá en las aguas del valle, justamente donde se cruza el río Grande con el río Hurtado, empezaron a tener mayor turbidez de lo normal, que era algo que se había advertido. Yo lo he dicho millones de veces, lo dije en el COVID inicial, el preventivo, lo indiqué también en mis redes sociales muchas veces, que las veces que dábamos la prevención para este evento, de que se iba a pasar esto con el agua. Así, esto no hay que ser mago para saber lo que iba a pasar. Lo advertimos también el tema de las zonas de riesgo. Hoy día estamos rescatando a las personas que están en zona de riesgo también con el helicóptero. Entonces, hay cosas que se podían prever. En este caso, una de las cosas que habíamos previsto era que iba a pasar esto con el agua. Así que se va a ver una restricción, porque hasta el momento tienen por lo menos 3 pozos, que esos 3 pozos podrían servir para poder producir agua, pero no para producir de forma normal. Por eso se va a ir sectorizando, con el fin de poder tener suministro durante más tiempo. Y lo contrario, si no se quería todo el circuito turbio, o sea, claro, todo el sistema con turbidad, y más que con turbidad, con barro. Entonces ahí ya se nos complicaría más durante la recuperación después en el futuro. Por eso Aguas del Valle, en conjunto con la Superintendencia de Servicios Sanitarios, decide hacer un corte, pero de forma parcial y por horarios.
0: Sí.
3: Una restricción más que nada.
0: Alcalde, hubo imágenes que nos llamaron la atención, que hablaban de cómo le ha ido con el río, Limarí. ¿Han soportado los gaviones? Veíamos imágenes bien complejas del sector de Fray Jorge, por ejemplo, en términos de inundaciones. ¿Es así? ¿Estaban con problemas en esos sectores de la ciudad?
3: Sí, bueno, el sector de la Fray Jorge el que más ha sufrido en este rato. Yo creo que de todas las inundaciones fue la más grande, pero creo que en realidad ese sector siempre se ha inundado. El problema es que ahí tiene un colector, que es el colector el Tuquí Bajo, que es un canal de regadío que a la vez funciona como colector. No se le ha tomado, yo creo, la suficiente importancia durante muchos años, porque ese colector tiene una capacidad muy baja. Entonces esa capacidad baja que tiene ese colector genera también que cuando llega demasiada agua, en este caso como llovió mucha agua en mucho tiempo, generó el caudal aumentara, y el caudal ya no era capaz de soportarlo el mismo colector, y en este caso el mismo canal, y empezó a vertir por las casas. Entonces ahí empezó a inundar todo ese sector, y quedó verdaderamente, había más de un mes, como casi debe haber sido unos 70, 80 centímetros de agua en las viviendas. Entonces fue un problema muy grande, aparte que tuvimos después de hacer una modificación ahí para poder cambiar los cauces y que no le aportara más hacia ese sector, pero ahí sí se vivió un problema bastante complejo que ha durado.
0: Sí, alcalde, ¿y qué pasó con la gente que de Fray Jorge? ¿Se queda ahí o está en algún albergue o en casa de vecinos? ¿Qué pasó?
3: Nosotros lo que solicitábamos en algún minuto fue al principio, cuando estuvimos con bomberos, porque yo llegué ahí apenas de haber sido como a las 11 de la noche, ¿no? Un poquito antes de 10 y media. Estuvimos con bomberos, también llegaron a otras autoridades, con el fin de poder ver qué podíamos hacer en el caso de que era mejor evacuar, pero el problema es que las personas no querían evacuar.
0: Claro,
3: y tampoco querían dejar sus pertenencias por el miedo de que les fueran a robar o que fuera a pasar algo. Entonces, igual las casas, hay algunas que tienen segundo piso y esos quedaron en el segundo piso, pero otros también no quisieron evacuar y se quedaron ahí. Bueno, a mí me tocó llevar un caballero, que fue justamente el caballero que había hecho el video respecto a que tenía su papá padre, que era adulto mayor ahí, que es lo que ustedes lo publicaron, de hecho, en donde ese caballero, yo justo venía pasando y me llevé yo al caballero al hotel, le dije aquí que lo pudiésemos llevar, pero así había muchos adultos mayores. Y la verdad, el problema es que ese sector es mucho adulto mayor, entonces hay que darle una solución definitiva a ese colector, con el fin de darle idea que no tengamos que pasar con estos problemas. Eso también es un trabajo que me queda al futuro. Yo estoy asumiendo hace muy poco como alcalde. Yo creo que esta emergencia no se había vivido años. Dicen que era del 97,
0: quizás. 97,
3: sí. Del 84, que no se veía algo así. Y obviamente esta ciudad tampoco está preparada para tener una cierta cantidad tan inmensa de agua en tan corto tiempo.
0: Estamos conversando con el alcalde de Ovalle, Héctor Vega.
3: La idea es seguir avanzando y recuperando por lo menos los puntos que son críticos.
0: Sí.
3: Hoy día vemos que de los puntos críticos, por lo menos logramos recuperar 2 puntos que se negaban constantemente, y hoy día esta vez no se negaron. Y así tenemos que seguir avanzando, como con Tocopilla, y ahora obviamente también arreglar el sector de la Fray Jorge, porque ahí, insisto, ahí viven muchos adultos mayores. Es lamentable lo que haya pasado ahí, pero también hay que comprender que esta lluvia no es una lluvia común y corriente, esta es una lluvia muy fuerte, una lluvia que no se vive todos los años, sino más bien cada 30 o cada 100 años, dicen que la lluvia es siglo. Así que pedirle la comprensión también a la comunidad, y obviamente acá lo que estamos haciendo es tratando de que las personas no tengan daño, no haya un daño mayor.
0: Sí,
3: un
0: daño de vida.
3: O algo así. Es por eso nosotros hemos estado con el helicóptero en este rato junto a Carabineros, tratando de reforzar y ir a rescatar a las personas que se encuentran en este minuto muy complicadas. Además de eso, también destacar que ya le hemos solicitado al ejército que se haga presente. Nos comunicó el capitán que va a venir el ejército con unos escuadrones también acá que van a apoyarnos en las labores, especialmente cuando... Bueno, lo primero que tiene que hacer es empezar la reconstrucción y también, obviamente, cuando vuelva a caer este segundo pulso que viene con mucha energía y tal cual como fue el día de ayer, y lo más probable es que tengamos anegamiento en toda la ciudad. Ayer no solamente se negó a la Freyfor, que se negaron muchas poblaciones de Ovalle. Lo bueno que, claro, tuvimos buena recuperación y logramos avanzar, pero es lo mismo que se espera para mañana, así que...
0: Oiga, alcalde, Ovalle tiene una cantidad importante, más de 100 localidades rurales. ¿Qué pasa? 157. ¿Cómo están las localidades rurales? ¿Hay alguna que esté muy complicada? Porque aquí las quebradas se han activado y están muy complicadas.
3: Eso es lo más complicado, por eso hemos estado con el helicóptero, porque la mayoría de las localidades rurales... Nosotros tenemos Ovalle, casi todas las localidades de Ovalle casi están aisladas. Por un sector, el sector de Chalinga, se encuentra totalmente aislado porque el estero de Punitaqui creció demasiado. Las quebradas del Talhuén pasaron con todo lo que podían. En este minuto también se encuentran todo ese sector aislado. Además de eso, vemos también que algunos lugares que tuvieron que evacuar, como el caso de los pies del relave de Delta, donde habían viviendas, también los sacaron. Entonces, no, la verdad, está bien compleja la situación en Ovalle. El sector del Trapiche, para el camino hacia Cerrillo, la placa, el ahí arrasó con todo en la quebrada, esa quebrada que no había bajado, yo nunca la había visto tan grande como estaba ahora. Y ahora seguimos sacando gente de ese sector, que había muchas parcelas de agrado, que quizás la gente piensa que no va a llover nunca, como estábamos en sequía, pero de repente la naturaleza vuelve a recuperar su espacio, y todas estas casas y estas viviendas que quedan ahí entre medio... quedan anegadas, y incluso la gente, yo veía a la gente cuando se bajaba el helicóptero llorando porque la habían rescatado, porque verdaderamente estaba muy complicado el miedo de perder la vida, pero no, muchas veces también por la irresponsabilidad, porque se había advertido muchas veces sí. Que se tenía que hacer eso. Ahora me encuentro precisamente en el sector acá de Santa Catalina, donde está la Ensenada, no sé dónde, si se ubican por aquí, por donde está el Hotel Limarí. El frío está pasando, pero al lado del hotel, aquí desapareció todo el hotel, todas estas cosas, está, el río pasa por el medio del hotel. Y es porque esta zona...
1: Sí, teníamos las imágenes, insisto, a ver si las podemos mostrar. Ahí está.
3: Insisto, estas zonas son de zonas de inundación de acuerdo al plano regulador intercomunal, o sea, son zonas que no se pueden construir. Pero hoy día muchas personas, incluyéndome, porque en realidad todos somos generales después de la guerra, pero yo creo que ahí es donde hay que sacar la autocrítica y que verdaderamente entender que los lugares que son de zonas de inundación no se puede construir.
1: Bueno, sí. Un montón de veces ha insistido en lo mismo. Sí. No tan solo en la ladera de los ríos, sino que también ahí en sectores cercanos a la playa, al océano, porque pasan estas cosas. Hasta que suceden uno no se da cuenta.
3: No suceden quizás en 100 años, pero dentro de 100 años pasa una vez y este año está pasando.
0: Oiga, alcalde, si tuviera que... ¿Qué es lo urgente hoy día y qué es lo urgente mañana? Cuando usted diga hay que recuperar los caminos, hay que ver qué pasa en el sector rural.
3: Lo urgente hoy día es que la gente, por favor, yo le he pedido a todos que por favor puedan tratar de resguardarse. Que no salgan en este caso a la calle si no es necesario, y lo otro es tratar de lo que viene después es mucho más complicado, porque después viene todo lo que es la reconstrucción. En este caso va a ser todos los caminos tenemos totalmente dañados, hay gente que ni siquiera nos ha podido contactar desde hace un tiempo, como el caso del sector de las caletas pesqueras, caletas sierra, las personas tuvieron que salir porque aparte de que se había marejada mucho viento, tuvieron que salir con cordeles porque se empezaron a activar las quebradas. Entonces tenemos muchas localidades aisladas. Yo acá de verdad el panorama en Ovalle lo veo muy complicado, de verdad.
1: No dan abasto también.
3: Y nosotros estamos reventados, llevamos muchas horas trabajando, yo no he dormido nada, hemos tratado de abarcar lo que más podemos, pero de repente yo sigo insistiendo que las personas me dicen se nos está inundando la casa. Eso no es una urgencia hoy día es que la gente tiene peligro de su vida. Entonces yo tengo que estar donde haya riesgo de vida de las personas, y eso es lo que estamos haciendo, tratando de canalizar para que no haya ni un fallecido durante todo este evento meteorológico, que esa es nuestra meta. Ahí por lo menos podemos estar tranquilos.
1: Perfecto, alcalde. Le deseamos lo mejor, por supuesto. Estaremos pendientes de lo que ocurre en Ovalle, que es muy grande y muy grande en ruralidad, además. Contarle solamente que ya se ha informado del corte en ambos sentidos de la ruta 43, la ruta que une La Serena con Ovalle. Sí.
3: Sí. Y bueno, y comentarle también de que ya está por llegar el ejército, así que habilitamos el sector, el internado, para poder para que se queden acá. Llegan, al parecer llegan 50 militares, y además de eso también le solicitamos, en conjunto con el jefe de zona de Carabineros, que el quien hizo las gestiones ahí amablemente, con el general de ejército también, para que trajera otro helicóptero, porque en realidad con un helicóptero nos estamos dando abasto con los rescates. Por y ahora supuesto. En este minuto también se sigue rescatando acá en este sector de la Ensenada, que el agua está arrasando, acá está el río entre medio de todas las casas, incluyendo hoteles, de todo lo que hay acá.
1: De todo lo que hay ahí. Estaremos en contacto, alcalde. Muchas y gracias, esperamos que les vaya bien también. Alcalde Ovalle, Héctor Vida, conversando. Sí. Muchas gracias.
0: Harto ánimo.
3: Cuídense, que estén bien.
1: Chao, chao. Conversando con nosotros hasta ahora, llega el ejército, 50 funcionarios, dijo, que vienen a apoyar ahí a la comuna de Ovalle, y está él exigiendo otro helicóptero, si no dan abasto. Sí. Ensenada, ahí están los rescates.
0: Sí. Solamente decirle al Ceremi que hablamos delante que no estamos tratando de hacer alarmista, sí, que es lo que está pasando en la región, lamentablemente, por más que él no se dé cuenta.
1: A través de Ruta del Limarí, en sus redes sociales, corta entonces en ambos sentidos del tránsito entre la ruta 43 que une Ovalle con Coquimbo La Serena. Corte, vamos a estar obviamente informando la reposición, pero por ahora ambos sentidos del tránsito, corte total entonces en la ruta 43. Vamos a la pausa y volvemos.

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6: Son las 17 horas y 17 minutos.
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16: Horas 22 minutos. Alerta Guayacán, más 569-5853-5252. Hay un camino, el camino que une Guanaqueros con Tongoy, sector ahí cercano a Puerto Verero, cortado absolutamente. Las imágenes las estamos mostrando ahí desde la cámara de Félix Velasco y Carlos Ruiz, que se encuentran en el sector. Está imposible poder llegar a la localidad de Tongoy, donde el estero también está llegando al pueblo. Carlos Ruiz, ¿cómo estás? Te estamos viendo. ¿Dónde me escucha? Te escuchamos súper bien.
17: No está llegando el audio, Carlos, disculpa. No sé si nos escuchas, Carlos, pero...
16: No, es problema de señal más que de audio, no, porque recién lo escuchamos, no se puede. ¿Telefónico? Tratemos telefónico mientras... Carlos, ¿tenemos problemas ahí? Voy con un...
17: Ahí está.
18: En ambos sentidos la ruta, si viene de Guanaqueros a Tongoy o viceversa, no lo va a poder hacer. Esto es obviamente por la crecida de este estero que pasa por acá. Y que ha cortado absolutamente la ruta. Vamos a pedirle a Félix a ver si puede mostrar un poco la situación. Acá no queremos interrumpir tampoco el trabajo que está haciendo el personal de Carabineros, que tiene, y mira cómo revienta el agua ahí donde pasa este cauce de agua, que no solo destruyó el cemento, sino que también destruyó las barreras metálicas, destruyó las barreras de contención. Está muy peligroso, no nos vamos a acercar porque debe ser peligroso volver por agua puesto acá. Esta cinta de cuidado y claro. Carabineros. Vamos a ver si podemos conversar muy brevemente con el oficial. ¿Esto está cortado desde qué hora más o menos?
16: No, vamos a tratar de retornar con él, Ignacio. Mientras tanto, contarles que la situación está compleja en Ovalle y rescates en el sector de la Ensenada, como nos contaba el alcalde Héctor Vega. Se ha vuelto mucho más complejo. Está pidiendo el apoyo del ejército. Se llegan en pocos minutos más 50 efectivos que se van a quedarse ahí, van a llegar al Liceo de Hombres, donde van a operar a distintos sectores, y pide un helicóptero más el alcalde de Ovalle, tal como lo entrevistábamos, él lo mencionó. Voy con esta información. Jocelyn Pizarro nos dice: hola, buenas tardes, quisiera saber si usted me puede ayudar con la comunicación para mis familiares de Tambillo, son 17 personas, que lo último que supimos que sus casas estaban llenas de agua. Por favor, si sabe dónde podemos llamar, ya que una de ellas, dos, están enfermas insulínicas, dependiente, y 7 menores pequeños de edad. Queremos saber si están bien, por favor.
17: Mira, la única posibilidad, creo yo, de poder obtener algún tipo de información es tratar de comunicarse con la municipalidad de Coquimbo, porque estaban las autoridades de Coquimbo en el terreno junto a carabineros rescatando gente, viendo las circunstancias de Tambillo. Entendemos que efectivamente la quebrada ocupó gran parte del sector y de las casas que estaban ahí. Por lo tanto, la única manera que se me ocurre a mí es posible obtener algún tipo de información es ver si la municipalidad finalmente logró tener algún dato sobre las personas que estaban sacando. Lo positivo es que no tenemos noticias de problemas mayores, sí de complicaciones, sí de daño a las viviendas, sí de que hubo que sacar gente de ahí, pero no de ningún daño mayor, digamos, en términos de vida humana estoy hablando.
16: Exactamente. Sabemos que las casas están con agua, sabemos que algunas de ellas llenas de agua, pero la preocupación ahora es rescatar las personas.
17: Así es, y eso están trabajando.
16: Y allá en Tambillo está carabinero, está la municipalidad, está bomberos, está todo el mundo trabajando, así es que van a ser llevadas a un sector seguro, una zona de albergue, porque allá están trabajando ahí en Tambillo. Y estas imágenes, Rodrigo, son de rescate, ¿no?
17: Sí, son a ver, estoy viendo...
16: Punitaqui, ¿o no? Bueno, me confundí un poco de la escena.
17: Sí. Lo que pasa es que el helicóptero, lo hemos dicho, ha tenido varios rescates durante el día. ¿Exactamente cuál era, Daniel? En el Trebiche, en Ovalle, ya, ok. Ha estado cumpliendo una función bien positiva el helicóptero en términos de llegar a lugares donde no se podía llegar de otra manera, como los ríos están aislando localidades. Hay gente que ha quedado en situaciones muy complejas, no solamente aislados, sino que además con peligro de vida, y el helicóptero afortunadamente ha podido rescatar a muchos de ellos en al menos 4 o 5 localidades.
16: Y está trabajando ahí también en el sector de la Ensenada. Así es que en total cerca de 19 personas, como confirma Comunicaciones de Carabineros, 19 personas y 13 mascotas rescatadas en medio del día de hoy de este sistema frontal que afecta a la región de Coquimbo, principalmente en sectores aislados de la provincia de Limarí.
17: Sí, es lo que plantea también el alcalde de Ovalle, porque dice, oye, no nos falta, porque él tiene 153 localidades y no tiene muy claro qué está pasando en estas 153 localidades, porque muchas de ellas están aisladas producto de la bajada de las quebradas. Así que la preocupación es bien fuerte de la municipalidad y de la gente de Ovalle por saber. Está muy conectado Valle a su ruralidad y evidentemente están preocupados porque se sabe muy poco.
16: Y nuestros colegas, ahí está Carlos Ruiz, se encuentra ahí en el sector de cercano a Tongoy, donde el agua de manera importante pasó a llevar todo el camino, está incomunicado. Entre Tongoy y Guanaquero no hay camino.
17: Sí.
16: También se había cortado hacia Puerto Aldea, ahora este otro quedó incomunicado.
17: Sí, los caminos interiores también complicados, ¿eh? Ovalle, tanto de entrada como de salida, la ruta 43 está con cortes, en el camino está aislado la práctica Ovalle por ese camino principal.
18: Hace una hora está cortado en ambos sentidos el tramo entre Guanaqueros y Tongoy.
17: Estamos escuchando a Carlos Ruiz ahí en el sector de Guanaqueros y Tongoy.
18: Hace algunas horas para evacuar el lugar debido a la crecida del estero Tongoy. Así que el llamado es a la gente a cuidarse, a quedarse en la casa. Nos quedamos con estas imágenes de lo que pasa acá. Kilómetro 8, ruta entre Guanaqueros y Tongoy, absolutamente cortada en ambos sentidos, muchachos. Nosotros nos vamos a desplazar a otro punto de la comuna de Coquimbo para ir mostrándoles también cómo está la situación en otros lados de esta hermosa comuna, que hoy día también vive el azote de este temporal y que probablemente lo vamos a seguir sufriendo durante los próximos días, porque el pronóstico, pese a que hay algunos tramos de sol ahora, los últimos pronósticos señalan que va a llover hasta el miércoles.
17: Sí, estábamos viendo justamente el sector donde se ve el socavón, que es bastante grande, ¿eh? Eso tiene un tema de arreglo... De arreglo importante a futuro ahí, porque no es, está complejo, hay que rellenar y después armar ese pedazo de la ruta. Esta ruta que une Tongoy y Guanaquero se une a los problemas en la ruta 43 y también lo que estuvimos viendo frente al Tambo en la ruta 41, que une la escena con Vicuña, donde también el agua está pasando por debajo de la carretera, siendo un socavón bastante grande. Tú decías, es peligroso, el pavimento resiste. Ah, lo que es una buena noticia. Ahora yo creo que derechamente que los vehículos pasando por arriba no es la mejor idea.
16: Porque ya tenemos cortada 43, lo informaron recién, en ambos sentidos, 43 cortadas. Y esta, mira, ya está sector El Tambo, ruta 41, y eso fue hace una hora aproximadamente, una hora y media.
17: Estamos hablando de caminos relevantes del interior.
16: Podría afectar.
17: Ruta 41, Ruta 43, la ruta que une Guanaqueros con Tongoy. Lamentablemente los chicos no pudieron pasar a Tongoy, donde el estero está causando estragos complicados. Por eso era la idea, era estar ahí, mostrar un poco lo que está pasando en ese sector, pero... bueno, están bastante aislados, están luchando solos en Tongoy con la crecida del estero.
16: Y nos vamos con esta postal de Cochiguaz. Veamos esta nevada también, porque está cayendo nieve desde las 11 de la mañana aproximadamente. Empezamos con Montepatria, desde Carén, desde Cheñaral Alto. Mientras tanto, yo les voy a... Mientras tenemos esta imagen en esta transmisión de YouTube, voy a ir con el pronóstico del tiempo diario. Domingo 19 de julio, cielos cubiertos con lluvias ligeras a chubascos tormentosos intermitentes. La temperatura va a fluctuar entre los 11 y los 15, con ráfagas de viento de hasta 48 kilómetros por hora durante la madrugada del domingo. Vamos a tener nuevamente vientos protagonistas, así es que esto no nos va a dar tregua en la noche. Vientos de hasta 45 kilómetros en la noche. El lunes 20 de julio se prevén intervalos nubosos acompañados de chubascos y tormentas eléctricas en distintas zonas de la región. La temperatura hasta los 15 grados, también con fuerte viento con rachas de hasta 47 kilómetros. El martes 21 de julio van a continuar los cielos cubiertos con lluvias moderadas a fuertes. Mira, el martes, y llovinas persistentes, la temperatura hasta 14. Y el miércoles, recién el miércoles, las condiciones meteorológicas van a estabilizarse, disminuyendo la probabilidad de precipitaciones a menos de un 10% y variando a cielos parcialmente nublados. Recuerde que estamos con alerta roja hasta el día de mañana. Ahí de nuevamente las autoridades de Senapred revisan la situación a ver si se mantiene esta alerta roja. Yo creo que de eso depende el ingreso a los colegios el día lunes.
17: Sí, bien complicada la situación. Estaba viendo yo acá en Ovalle, porque están transmitiendo también a nivel nacional en directo el rescate, ¿eh? Fíjate, de dos adultos mayores en la ciudad de Ovalle, con los bomberos prácticamente hasta el cuello, ¿no? Hasta el pecho, digamos, tratando de sacar. Es como para que usted entienda lo complicado que está viviendo la región, porque más, hoy nosotros vivimos la mayor parte de la población en la conurbación Serena Coquimbo, que está muy golpeada, pero está resistiendo, más allá de los problemas que podamos tener a futuro con el tema del agua, por ejemplo. Con algunos caminos inundados, con los problemas típicos que presenta esta ciudad con la lluvia, pero el sector rural de la región de Coquimbo y las comunas, las otras 13 comunas de la región, la verdad es que la están pasando muy mal con las quebradas, y algunas de las comunas grandes, como por ejemplo Valle, en su zona urbana además, está siendo sometida a inundaciones bastante grandes.
16: Así es. Voy a leer cuál es el monto acumulado hasta las 5 de la tarde. Voy a ir solo, porque hay muchas estaciones, voy a ir solo a las ciudades principales. La Higuera, 55 milímetros hasta las 5 de la tarde de hoy acumulado. Vicuña, 125. Paihuano, 140 milímetros acumulado. La Serena, 75. Coquimbo, 118. Mira la diferencia. Por eso hay el sector de Tambillos ahí, y de manera importante Tongoy y Guanaquero. Vamos a, por ejemplo, Tongoy, 121. Solo Tongoy. Andacollo, 196,7 milímetros. 197 milímetros. También muy alto. Ovalle con 162. También muy alto, sí, Valle. Muy alto. Montepatria, incluso más que Montepatria, porque Montepatria marca 140 en precipitaciones. Yo Valle 161. Ahí en Montepatria además está nevando.
17: Sí.
16: Voy con Punitaqui, 218, que está marcado ahí con rojo. 218 milímetros acumulados. Con Barbalá, 230. Y nos vamos un poco más al sur, 120 milímetros en Canela, y Yapel con 142 milímetros, Salamanca con 230 milímetros, que es uno de los más altos dentro de las zonas principales, Los Vilos con 137 milímetros. La cantidad de agua caída más alta se registra en el sector de El Peral, ahí entre Punitaqui y con Barbalá, 256 milímetros.
17: Fíjate que el año normal en la región varía entre los 100 y 200 milímetros. O sea, en una jornada, en estos 3-4 días, superamos el año en muchos lugares y con mucho en algunas comunas en particular.
16: Estamos en alerta Guayacán, sigue escribiéndonos, sigue enviándonos sus mensajes y también videos al más 569-5853-5252.
17: ¿Sí? ¿Vamos a comerciales?
16: Sí.
17: Y volvemos,
16: volvemos en un ratito.
17: Para el siguiente bloque.
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6: Son las 17 horas y 37 minutos.
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16: Horas 42 minutos. 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Más 569-5853-5252. Una intensa jornada con lluvia que cayó con mucha fuerza en la conurbación durante esta mañana, con nieve en la cordillera, con quebradas que se activaron de manera importante en toda la región, con 2.000 localidades rurales que hay que monitorear, como dijo el delegado presidencial, con alerta roja por parte de SENAPRED.
17: Una alerta roja que se consolidó en el transcurso de la tarde cuando las quebradas definitivamente se saturaron y empezaron a bajar con mucha fuerza, como en localidades como Tambillo, como El Manzano, como lo que está pasando en Ovalle en estos momentos también, con muchas localidades inundadas en la práctica, con un metro y medio de agua, donde ha tenido que esforzarse tanto bomberos como carabineros como funcionarios municipales por rescatar gente, adultos mayores especialmente, lo que pasó por ejemplo en la población Fray Jorge, donde hubo hartos problemas en Ovalle. Bien complejo todo lo que es quebradas, que es toda la región. Cuando uno habla de quebradas, habla prácticamente de toda la región, de todo el sector rural. Y también con la crecida de los ríos que crecieron de forma muy importante, actuaron y funcionaron bien aquellas cosas donde se previó, Marcela. Por ejemplo, todos estos gaviones

0: suficientes como para poder actuar en situaciones como esta. Es cierto, es una situación que se da cada 30 años, pero uno no tiene muy claro qué va a pasar con esto del cambio climático, así que hay que hacer una evaluación muy seria al respecto de cómo funciona el sistema. Hay hartas quejas, incluso, por ejemplo, de la gobernación de Santiago y también de algunos alcaldes, en términos de que no hay claridad de cómo y cuándo van a llegar los recursos finalmente, por más que se pidan a través del COGRI, y que se tenga que votar. Por ejemplo, el COGRI funciona ahora a las 7 de la tarde. Ahí podrían llegar alguna solicitud. Entre que se apruebe la solicitud, entre que se entreguen los recursos, va a pasar un buen periodo y los municipios tienen que actuar en el momento. Están bien complicados los equipos municipales, tanto acá en la conurbación como en todo el resto de la región, porque han sido 3 días, 3 y hasta 4 días muy intensos, y no hay posibilidad de cambio. Muchos alcaldes han pedido la presencia del ejército. En Ovalle, por ejemplo, en Punitaqui, porque no hay más capacidad, no hay más brazos para enfrentar esta contención, porque lo que se está haciendo hasta ahora es contención, el agua hay que dejarla correr. Después vendrá el proceso de reconstrucción. Así que bien complejo aquello, sigue lloviendo, se acercan muchas localidades de la región a los 200 milímetros, no sé si vamos a andar cerca de los 170, 200 milímetros que se indicaban, pero entre el 80 y 70%, por lo menos acá en la conurbación y en algunas partes de la región, muy por sobre lo que se había indicado. Por ejemplo, con Barbalano va a estar cerca de los 250, pero yo te aseguro que Salamanca lo va a pasar y Ovalle también lo va a pasar. Entonces, bien complejo lo que se está viviendo. Nos desnudó en nuestra fragilidad, fíjate, esta lluvia. No fueron las más grandes, a ver, fueron muy grandes, pero estamos con lo justo resistiendo lo que está pasando en la región, Marcela. Y queda el día domingo todavía con unos suelos muy saturados. Yo entiendo que uno pierda un poco, lo impresionante de esto, estando en la conurbación, porque aquí hemos tenido los problemas habituales de las grandes lluvias. En muchas calles anegadas tenemos un pequeño problema, no, que no es pequeño, que tiene que ver con la disponibilidad de agua. Esperamos que se resuelva eso, lo que está pasando en el río Elqui, y se pueda activar nuevamente la planta que permite darnos agua. Ahora recuerden,
1: pero Ovalle está sin suministro hasta ahora.
0: Sí, Ovalle, pero Ovalle tiene un tema ahí más complejo que acá, que no es primera vez que pasa, pero Ovalle también se surte de pozos subterráneos, así que también ahí existe la posibilidad de ir parcializando la entrega de agua para no dejar a la gente sin agua todo el día. Es una cosa que podría pasar también en la conurbación si es que finalmente el agua del río Elqui sigue turbia y puede amenazar los sistemas que permiten la limpieza del agua para darnos agua de forma permanente. Es lo que se está viendo. Hasta ahora no tenemos mayores novedades de Aguas del Valle, está todo en alerta amarilla y estamos funcionando con agua de reserva que debería andar bien hasta mañana, durante todo el día de mañana, así que hay que esperar qué pasa con las comunicaciones de Aguas del Valle. Tampoco tenemos muy claro qué va a pasar con el tema de las clases el próximo lunes. Mañana dijo el Seremi que se va a evaluar qué pasa con las clases.
1: Tengo imágenes que nos llegan del sector Ceres para que podamos mostrarlas también de lo que ocurre en la comuna de La Serena, inundaciones importantes también. La verdad es que la prioridad no va por el tema de inundaciones, va por si pone en riesgo esa inundación la vida de una persona.
0: Así es. Se está yendo donde las inundaciones están entrando a las casas, en la
1: Exactamente.
0: Práctica.
1: Exactamente. Así es que si está ahí, trate de no acercarse, de marcar distancia y de, si puede irse a otro lugar, bueno, hágalo de manera rápida. Otra imagen que nos llega a esta hora es lo que está pasando en el centro de Tongoy. A ver si podemos mostrar, mira, estas son las imágenes que nos llegan del centro de Tongoy por esta avanzada que hizo el estero de Tongoy. Ahí estamos mostrando la vista hacia sector del estero con la playa Socos. Y es impresionante cómo está el... ¿Está Carlos Ruiz? Por teléfono, Carlos, ¿cómo estás? Estamos mostrando las imágenes de Tongoy. Tú también recién nos explicabas lo que sucedió ahí en el camino entre Tongoy y Guanaquero, que está cortado.
2: Está cortado, Marcela. Efectivamente, yo les contaba, esto es ruta de 420 entre Guanaqueros y Tongoy, y la fuerza de la quebrada que pasa por ahí se llevó gran parte de la ruta, se llevó la barrera metálica, se llevó parte del mismo cemento en el kilómetro 8 viniendo desde Guanaqueros a Tongoy, y está absolutamente cortado para el tránsito vehicular y también

0: de personas, no hay cómo pasar ni siquiera a pie, porque se produce un desnivel gigante y obviamente abajo está pasando el curso de agua. Les cuento que también tratamos de llegar a Tambillo, también está cortado el tránsito por si alguien quiere tomar la ruta entre Guanaqueros y Tambillos, no lo va a poder hacer porque también está conificado y también está personal de carabineros. No sé cómo estarán las cosas en Coquimbo, pero acá en la ruta, ya volviendo hacia Coquimbo, está lloviendo pero copiosamente. Es muy extraño porque hay tramos de sol más cerca de Tongoy, acá hay tramos de lluvia intensa y más cerca de Coquimbo vuelve a salir el sol. Yo la cuento un poco de estos pulsos de agua que son muy, muy intensos a ratos. Llevamos las plumillas del vehículo al máximo y así cuesta mucho ver, así que también el llamado a los automovilistas a extremar las medidas de precaución porque junto con el pavimento mojado hay también bastante deslizamiento de arenilla, de gravilla que hace muy peligroso el manejo y hemos visto vehículos que pasan muy, muy rápido. Vamos a ver si podemos detenernos acá porque también acá hay otra quebrada que está creciendo bastante y ojalá que no, pero ya hemos visto que la fuerza del agua es impresionante y que también quizás la Ruta 5 podría sufrir algún tipo de problema. Le vamos a pedir a Félix que haga algunos registros para que se los envíe. La señal, como les digo, es muy mala como para salir en vivo desde acá, pero estoy viendo acá un curso de agua que de verdad es impresionante, impresionante la cantidad de agua que trae las quebradas que cruzan por abajo de la Ruta 5. Estamos haciendo un registro ahí para que lo puedan ver en un ratito más.
1: ¿Y no va a parar en las próximas horas?
0: Y no va a parar el próximo hora, así que esto debería ir en aumento, Marcela, Rodrigo. Y les cuento que el llamado que está haciendo Carabineros...
1: Se nos está perdiendo ahí la señal con Carlos Ruiz, que se encuentra ahí en el área, sector entre Tongoy y Guanaqueros también, cortada la ruta que une estas dos vías, Guanaquero-Tongoy, Tongoy cortado también por Puerto Aldea. Tongoy, la salida que tiene es hacia la Ruta 5, la única alternativa que tiene hasta este minuto, y Tongoy además completamente inundado por el estero, como lo ven las imágenes que estamos mostrando también a través de nuestras redes sociales. Y Ovalle también, Rodrigo, la está pasando bastante mal.
2: Sí, ¿sabes qué siento? Que la lluvia nos ha ido socavando los pies.
1: Sí.
2: No nos hemos dado ni cuenta y nos estamos quedando sin rutas de conexión entre las diferentes y principales ciudades de la región. Y lo peor de todo es que no va a ser de fácil solución, porque socavó la tierra y ahí hay que construir, hay que hacer el soporte para después construir. Lo vivimos acá en el Panul en un momento determinado cuando se socavó, ¿te acuerdas? El terreno y cayó la ruta. Hubo que hacer todo un soporte para después construir. Bueno, en la ruta que une Guanaqueros y Tongoy va a haber que hacer lo mismo primero y además hacer una obra de ingeniería que esté en condiciones de soportar otra crecida, porque no tendría mucho sentido hacer un arreglo si el día de mañana vuelve a llover y se vuelve a llevar absolutamente todo. Y la ruta que une la 43, que une la Serena Ovalle, por ejemplo, que tiene hartos problemas también, otro problema mayor. No es un tema menor que esas rutas empiecen a tener problemas, porque no va a ser de fácil solución. Tenemos hartas dudas con lo que está pasando con la ruta 41 también.
1: Sector El Tambo.
2: De alguna manera la lluvia ha ido, insisto, nos está socavando los pies lentamente y como menos duele, pero más daño hace, ¿eh? No nos estamos dando cuenta, no es que de repente se cayeran o quedamos totalmente aislados, sino que ha sido lentamente. Vamos a ver qué pasa en la ruta 5 con las imágenes que nos lleguen después de Félix Velasco, que está con Carlos Ruiz en el camino, donde dice que también las quebradas están socavando o están bajando por abajo de la carretera. Así que bien compleja la situación que nos está generando.
1: Y la 43 que está cortada también.
2: Por eso te digo, muy complejo la situación es que está quedando la región, más allá de que la conurbación, por ejemplo, no haya sufrido grandes problemas, más allá de las típicas inundaciones de las calles durante la lluvia.
1: Y eso que no estamos considerando también algunos caminos, estamos tratando ahí de conseguirnos una entrevista con el alcalde de Illapel para ver qué pasa en Choapa. Vamos con Carlos Ruiz nuevamente. Carlos, ¿cómo estás? ¿Qué nos puedes comentar?
0: Sí, bueno, no sé hasta dónde habrá quedado la comunicación, pero les comentaba que en la Ruta 5 también hay tramos que se ven muy, muy peligrosos por los distintos quebradas y esteros que cruzan por abajo de la Ruta 5 y que han generado preocupación entre los automovilistas. Me parece que se cortó de nuevo la señal.
2: No, estamos escuchando, Carlos.
0: Perfecto. Súper bien. Perdón. Les contaba que el tránsito se hace muy peligroso porque en este momento donde estamos nosotros, viniendo de Tongoy hacia Coquimbo, hasta el centro, la lluvia es muy intensa, hay poca visibilidad y además hay mucho material de gravilla en la ruta y vemos vehículos que pasan a alta velocidad.

0: velocidad, la verdad, y se hace muy peligroso el transitar. El llamado es a la gente, obviamente, a no salir de la casa, y si lo hace, extremar todas las medidas de seguridad, porque además ya está empezando a oscurecer, al menos en este tramo está bastante oscuro, pero efectivamente el trayecto es peligroso. Estamos haciendo los tipos de agua que son por la...
1: Carlos, te estamos nuevamente perdiendo, se escucha cortado. Yo no sé si la ubicación sí. Es que te encuentras.
2: Oye, Carlos, a ver si nos escuchas. Contarte que también la ruta 43 ya fue cortada en ambos sentidos, por si acaso, porque si intentan regresar a La Serena por la ruta 43, hay un tramo ahí que está cortado. Ya. Bueno, la situación está compleja en todas partes, si esa es la verdad, pero vemos una situación que ahora está complicando, que es Tongoy, porque abarca poblaciones completas, Tongoy, Tambillos también, que está muy mal, Ovalle, sector La Ensenada, ya hay corte de agua en Ovalle, y sí. Tenemos algunas cuñas de Carlos Ruiz, a ver si podemos sacarlas al aire.
3: Gente que sale a sacar fotos, gente que se acerca peligrosamente a las quebradas. Ayer lo habíamos en la costanera de Coquimbo, donde estaban sacando una embarcación que había quedado varada. Muchísima gente que iba a sacar fotos, iba con niños pequeños. Había muchísimo viento, había un sector de calaminas que estaba a punto de salirse, y veíamos a personas de manera muy irresponsable que llegaban ahí con niños pequeños, llegaban con mascotas a ver esta situación que de verdad... uno lo que espera es que la gente se quede en la casa. Para eso estamos nosotros acá como medio de comunicación, para tratar de mostrar un poco lo que está pasando. Usted no tiene que, para qué.
4: Aproximadamente a segundo Pérez.
3: Cabo Pérez, esto está cortado hace una hora.
4: Aproximadamente hace una hora, las personas que quieren hacer ingreso a Tongoy tienen que hacerlo por la ruta 5, en el kilómetro 415. Y ahí pueden entrar por el costado oriente de Tongoy.
3: Esto está también, obviamente, para las personas, porque no hay ninguna forma de pasar.
4: No hay para, difícil. Ni para personas ni para vehículos está permitido pasar, ya está cortado totalmente.
3: Muy mal, Cabo Pérez. Muchas gracias. Bueno, ahí lo escuchaban. Está absolutamente cortado, incluso para el tránsito de personas, porque no hay ruta, la verdad. Está totalmente destruido el pavimento, está destruido la barrera de contención. Es impresionante la fuerza del agua que se llevó completamente este tramo de la ruta. Este es el kilómetro 8 aproximadamente, desde Guanaqueros a Tongoy. ¿Me corrige? Kilómetro 8 de la ruta que une Guanaqueros y Tongoy, muy cerca de acá donde hay unos resorts.
1: Ahí estaba Carlos Ruiz con ese despacho desde el sector donde está cortado el camino entre Guanaqueros y Tongoy.
2: ¿Te acuerdas que hablábamos en la mañana con el alcalde de Vicuña por la quebrada Leiva, donde así se es. Habían construido 7 piscinas, pero finalmente el flujo fue muy fuerte, ya alcanzó el tope máximo y sobrepasó la ruta de 41, afectando el tránsito entre La Serena y Vicuña? Se activó entonces de manera importante esta quebrada. Voy a mandar el video en un ratito más, pero está pasando ya por encima de la ruta de 41, obliga por supuesto a transitar con precaución, y vamos a ver si en definitiva Carabineros decide cortar la ruta.
1: Sí, nos está comiendo los pies. La
2: 41,
1: tormenta,
2: 43 y 41 puntos. Sí. En dos puntos, la 41 está afectada en el Tambo y está afectada ahora en la quebrada Leiva. Estoy descargando el video para que podamos verlo y podamos tener también la transmisión, el video en esta transmisión que estamos realizando en vivo. Es importante ahí también la conducción con precaución, no arriesgarse. Hay veces que dicen, no, que yo tengo un auto grande, una camioneta. Son los primeros que se los lleva el río.
1: Sí, hay que tener harta... O sea, ¿cómo lo dijo el... me parece que fue el coronel, dijo, hay que evitar los actos temerarios, ¿eh? O sea, en pocas palabras, no sea imprudente. Así de simple, piénsalo 27 veces. La situación en la conurbación parece más tranquila, pero estamos rodeados de una situación muy compleja en los sectores rurales, tanto al norte de la propia comuna de La Serena, con la quebrada de Santa Gracia, con el río Elqui, que están muy crecidos y va a seguir lloviendo, es lo más complejo. Están las quebradas, las pocas quebradas que no se habían activado, se están activando. Nos está afectando muy fuerte en la conectividad, con la conexión a Ovalle, con la conexión a Tongoy, que además

0: está sufriendo la inundación por la crecida del estero de Tongoy, que está afectando también sectores de Guanaqueros. Así que no es fácil lo que está viviendo la región en estos momentos. Hay mucho esfuerzo, mucho trabajo que se ve poco, porque no, insisto, no está en la conurbación, está alrededor de bomberos, carabineros que están salvando vidas. El helicóptero ha hecho un trabajo importante rescatando a personas que estaban aisladas y en peligro de muerte, porque el agua estaba subiendo, había gente que estaba arriba de las panderetas, gente que estaba aislada en medio de una isla, en el fondo de dos brazos del río. Eso es lo que está pasando en estos momentos en la región, así que bien complejo lo que está viviendo la zona. Va a ser complejo soportar estas últimas 24 horas de lluvias fuertes, aunque esto no para hasta el miércoles en la práctica, y después todo lo que viene con el proceso de cómo nos rearmamos.
1: Mira, ahí en el segundo 11 de este video, esa es la activación de la quebrada Leiva. Las 7 piscinas decantadoras no pudieron dar abasto por la cantidad de agua, y eso es ruta 41, difícil ya que...
0: Sí, la función que cumplen las lagunas es evitar que el torrente sea muy gigante. Si tú piensas que las piscinas lograron detener bastante tiempo esto, lo que está cayendo, lo importante es que no genere la rotura del lugar, sino que, bueno, hay algún tipo de problema. Estamos viendo que efectivamente ya llegó la ruta 41.
1: No arriesgarse, no, eso es intransitable, claro. no se puede pasar por ahí.
0: Viene con fuerza, sí. Viene con absoluta fuerza, ya como tú dices, sobrepasó las piscinas. Ahora lo importante es que esa infraestructura no se destruya. Ahora, si se empieza a destruir, bueno, otro problema más que tenemos en términos de conectividad en la región para cuando pare de llover. El sistema productivo se nos detiene, ¿sí? Es un problema mucho mayor que se une a los problemas que tiene lo bueno que trae el agua y la nieve.
1: Por supuesto. Y vamos con estas imágenes también. Una auditora nos dice: mis suegros están totalmente aislados, no pueden salir. Adultos de 73 y 81 años, mi suegro con Alzheimer. Necesito ayuda. Villa El Progreso, calle Los Almendros, con la línea del tren Tambillos Coquimbo. Camila Alzamora, gracias por la información. Estamos mostrando los videos. Mira la imagen en Tambillo. Mira la fuerza de la quebrada. Incluso uno la podría comparar al río Elqui, que está desbordándose también. Es impresionante el nivel de agua que está bajando. ¿Sabes qué? Me recuerdan las imágenes a los aluviones en Copiapó, a ese nivel donde se arrasa prácticamente con todo. Vuelvo a repetir, son dos adultos mayores, 73 y 81 años, Villa El Progreso. Necesitan ayuda urgente. Si el municipio está escuchando, voy a reiterar: calle Los Almendros, con la línea del tren en Tambillos, Coquimbo. Espero que todo salga bien.
0: Sí, será posible, Camila, saber las calles, cómo está la situación en Tambillo. De verdad, se perdió puntos referenciales. En la tarde estuvieron, no sé si irán ahí las autoridades en Coquimbo, fíjate, habían ido en masa, porque efectivamente el problema de Tambillo era el más grave en ese momento en Coquimbo, y estaban justamente intentando sacar a la gente que estaba en problemas. Me imagino que siguen trabajando en el lugar, porque es bastante grande el problema.
1: Y la alcaldesa Daniela Norambuena ha solicitado rescate aéreo para una familia que se encuentra aislada en Almirante La Torre. En una operación coordinada se espera rescatar esta familia que está atrapada entre dos quebradas. El operativo incluye también el cuidado de los animales afectados. Esta operación de emergencia, indicó Daniela Norambuena, va a implicar el rescate de una familia de 4 personas, todos adultos, que permanecen aislados en el sector rural del Gallo, en las cercanías de Almirante La Torre, a 120 kilómetros de La Serena. Escuchemos
0: a la alcaldesa.
2: Bueno, tenemos hoy día una familia aislada en el sector de Almirante La Torre, en donde se activaron dos quebradas y finalmente ellos quedaron tipo isla. Tuvimos un acercamiento de manera permanente a través del teléfono con don Bernardo Ridera y ahora con sus hijas. ¿Para qué? Para primero darles tranquilidad, segundo ya activamos los protocolos, hablamos con nuestro delegado presidencial, quien también ya hizo la derivación a nuestras policías y también a lo que es las Fuerzas Armadas. Así que estamos a la espera de su rescate y los estamos llamando constantemente para darles calma, tranquilidad. Ahora ellos recién van a comer algo porque estaban muy preocupados, muy angustiados, y esa es la forma de nosotros estar ayudando. Después los vamos a derivar a un albergue, a un centro de resguardo, y así estamos operando todo el día, todo el tiempo, muy preocupados por todas las personas de la comuna de La Serena.
1: Daniela Norambuena, alcaldesa de La Serena, entonces dando cuenta que ha solicitado este rescate aéreo para 4 personas, una familia de Almirante La Torres, las familias y sus animales también, que quedaron aislados entre medio de 2 quebradas.
0: Sí, es un buen ejemplo de lo que está viviendo mucha de la ruralidad de la provincia de Elqui, e incluso la parte urbana de la provincia del Limarí, y una situación que está viviendo hace rato ya la provincia del Choapa. Los municipios han tenido que enfrentar en gran medida estos temas, apoyados del gobierno regional, pero la verdad a mí me da la sensación de que no alcanzó. Fíjate, no alcanzó porque son muchas las localidades, son 2.000 puntos críticos en la región, son demasiados, es una región que tiene mucho pueblo, mucha gente que vive en torno a quebradas, es una forma de distribución geográfica que es muy típica de esta región. Entonces, claro, se hace en este tipo de situaciones muy complejo llegar a todos los puntos de emergencia, que va a ser probablemente parte del trabajo importante que se haga entre esta tarde-noche y ya mañana.
1: Y Gloria nos dice, lamentablemente en el sector del Peñón, el Manzano, no han llegado, la ayuda, no se han presentado las autoridades, se necesitan urgente rescate de familias, hay adultos mayores, hay niños en el sector, va a llegar la noche y estas personas van a estar en este sector. Importante llegar entonces a la quebrada del Manzano, donde se encuentran estas familias, el agua, ahí a la altura del jardín, de la puerta, ahí le está llegando el agua y además con mucha fuerza. Vamos a revisar ahí algunas sugerencias. Hay mucha necesidad, sabemos que en todas partes, en todas las comunas, en todas las localidades hoy día la están pasando bastante mal. Hay que armarse de paciencia, los grupos están operando, van a llegar al sector. Pero la verdad es que imágenes, por ejemplo, que nos llegan de Tambillo, de Tongoy, mientras tanto la gente del Peñón está esperando, son imágenes que duelen también.
0: Sí, a mí me da la sensación de, insisto, que no hay capacidad operativa suficiente para atacar todos aquellos sectores donde la gente en estos momentos necesita urgente ayuda. Es cierto que hay unidades, por ejemplo, como en Coquimbo, que tienen prioridades y van priorizando de acuerdo a la emergencia, al riesgo vital finalmente que tiene la gente que está pidiendo ayuda, pero claro, se hace poca la gente en realidad, se hace muy complicado, por eso Ovalle está pidiendo, Cunitaqui está pidiendo fuerzas del ejército que vayan a colaborar con el trabajo que están haciendo ya las municipalidades y sus cuadrillas, que a esta altura deben estar súper agotadas.
1: Aquí nos dicen que Ovalle está en alerta roja, si la región entera está en alerta roja. Estuvimos hablando con Héctor Vega, el alcalde de Ovalle, hay una situación muy compleja de inundaciones ahí producto de la crecida del río Limarí. Hay personas rescatadas también en el sector de la Ensenada, hay mascotas también que están tratando de ser rescatadas en este minuto.
0: Y además está cortada la ruta que une
1: Ovalle con la Serena. Está cortada la ruta. Y se cortó el agua en Ovalle.
0: En Ovalle, sí.
1: Cortes parciales, eso hay que decirlo bien. Cortes parciales y coordinados con la sanitaria.
0: La empresa sanitaria optó por dejar de ingresar agua porque venía con turbiedad y podía dañar todo el sistema interno, lo cual generaba un problema mayor. Así que se ha optado por cerrar y esperar que clarifique un poco los ríos. La verdad es que con la cantidad de quebradas que están bajando se hace bien difícil eso, por lo menos en mañana.
1: Además nos han informado que Tongoy sin luz, así es que una noche también para... Hay sectores donde se va a ser llevada la gente, albergues que se han habilitado hoy en la Casa de la Cultura, por lo que escuché al delegado municipal en Tongoy, Guanaqueros. La Casa de la Cultura y en Tongoy está siendo habilitada para recibir personas, pero en este minuto están pasándola bastante mal también ahí en el sector de... En el sector de Tongoy.
0: Que por el lado de Guanaquero quedó también aislado porque hay un socavón súper grande de 4 o 5 metros de ancho que impide absolutamente el paso de vehículos, así que está cerrado. Solamente se puede entrar a Tongoy por la entrada norte.
1: Sí, según el Ministerio de Energía, 31.912 clientes en la región de Coquimbo están sin suministro.
0: 120, 130 mil personas que están con el problema. Algo así como él. 18% de la población.
1: 20% de la población. Y con esta información ya nos vamos, agradeciéndole que nos haya acompañado en esta alerta Guayacán. Vamos a seguir informándole a través de nuestras redes sociales, @guayacancl, informando todo lo que está pasando en nuestra región de Coquimbo. Le agradecemos de todo corazón que nos haya acompañado, que nos haya confiado en nosotros, en nuestra información, que nos haya mandado los videos, y estaremos pendientes de lo que suceda para informarles rápidamente.
0: Sí. Relevante, si no tiene que salir obligadamente, no lo haga. No hay mucha capacidad operativa para poder acudir en algún tipo de auxilio. Así que lo ha hecho bien. La mayoría de la gente lo ha hecho súper bien. Se ha mantenido en sus hogares, ha salido súper poco. Se está cuidando, está tomando las cosas con precaución. Es la forma de hacerlo. Hay que resistir. Hay que resistir hasta el próximo martes y después veremos cómo podemos mejorar y cómo podemos reconstruir.
1: Agradecerte, Rodrigo, estos días de estar aquí al pie del cañón, como siempre. Agradecer a Ignacio, también a Kevin, que nos acompañó en otras jornadas, a Daniel Silva, que está aquí en la producción, Paola Humada, que estuvo en terreno, Félix Velasco, Carlos Ruiz, Emilia Lagos, que también estuvo, Emilia, que estuvo ahí en la producción, en redes sociales. Espectacular también Orela Lee ahí, que nos ayudó y nos apoyó en todo momento para poder llegar a ustedes con la información.
0: Sí, y a toda la gente que está trabajando y va a seguir trabajando por salvar vidas en la región de Coquimbo, a carabineros, a los bomberos, al ejército, a las municipalidades, qué sé yo, se me debe quedar un montón de gente en el camino, pero están trabajando y de verdad están bien agotados, ¿eh? Así que todo lo que usted puede ayudar, no generando un problema primero y ayudando a quien pueda ayudar, incluyendo la recepción de perritos incluso, es bienvenido en la situación que estamos viviendo. No hay que mirarla en menos. Que nos haya caído menos agua acá en la conurbación de la que se tenía pensado no significa que el resto de la región la esté pasando muy mal y que tarde o temprano esto nos afecte a todos, porque la conectividad está siendo muy afectada.
1: Gracias, que estén muy bien y nos encontramos también el lunes ya para retomar con normalidad las transmisiones en Radio Guayacán. Chao, chao.

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2: Son las 18 horas y 13 minutos.
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8: Son las 18 horas y 32 minutos.
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2: Son las 19 horas y 4 minutos.
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6: Son las 19 horas y 33 minutos.
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2: 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La Serena.